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1: Es martes y es las 6 de la tarde con un minuto a través de la frecuencia naranja y les damos la más cordial bienvenida a este espacio que es algo tranqui con su servidor Alex Rocha y por supuesto con mi queridísima Marion.
2: ¡Hello people! Bienvenidos a esta tarde lluviosona, frescona, de frente frío. Del primer frente frío, tú.
1: ¿Es el primero?
2: Sí, ya hay que sacar la cobija de tigre.
1: ¡Ay, de tigre! Una lavadita, porque pues hay quien la ensucia, la...
2: Yo, mira, en este momento yo acabo de ir a la lavandería, fui a lavar mis cobijas, las gruesas, así, las chidas, porque ya se siente, tú.
1: Ay, aparte, como que duerme más rico, ¿no? O sea, sabiendo que hace afuera frío, adentro te tapas, ¡ay! Oh, como que el cuerpo, si estamos chidos, y se duerme.
2: Bueno, cuando tienes el privilegio de estar adentro, compadre, porque cuando toca estar afuera por trabajo, lo que sea, es
1: está cañón,
2: infierno,
1: tú, sí.
2: Justo en la semana que decidí levantarme a las 5 de la mañana para correr, yo creo que hay para el siguiente año.
1: Sí, mejor, sí. Sí, mejor. Porque aparte está bien chido los solteros que somos nosotros, eso nos hace el paro, ¿no? Sí. La cobijita de tigre. Y ya quien tiene su parejita y duerme calentito, pues ya no sufre de ese problema. Sí, claro.
2: Ay, qué envidia. Algún día, compadre.
1: Algún día.
2: Manifiéstalo. Algún día.
1: Algún día.
2: En esta o en otra vida.
1: En esta o en otra vida. O cuando ya esté a punto de cargar que me cargue el payaso.
2: Por ahí donde la enfermera.
1: Con una enfermera. Voy a decir, enfermera, mi última.
2: Hágame paro, es
1: hágame
2: mi última
1: paro,
2: voluntad.
1: Duérmase junto a mí y la voy a cucharear. No va a sentir nada.
2: Es
1: pero
2: mi
1: no
2: última
1: va a sentir
2: voluntad.
1: Nada. Sí, mi última voluntad es que... ¿Usted cree que que va a sentir algo? No va a sentir nada. Así que usted no se preocupe, deme chance.
2: Mira, igual y en una de esas, entre pesadillas, te cucharías al Crackles.
1: Imagínate tú, como le gusta estar en las pesadillas, ya dijo, me encanta estar en las pesadillas. ¿No?
2: Tuve una pesadilla que me cuchareaba el Crackles.
1: ¡Crackles! ¡Ven, no, amigo!
2: No se vaya a aparecer.
1: ¡Yo te operaba, tú, carnal! ¡Ven acá! ¡Espero!
2: Estos, ¿no?, dedos estuvieron a tu disposición.
1: Sí.
2: Toca retribución.
1: Por favor, Crackles, ¿haría paro o no haría paro, Crackles? Espérate, vamos.
2: No lo invoques, lados. Dios mío bendito, porque si lo invocas, me voy tú.
1: No.
2: Me da miedo. Ahorita en octubre ha de andar fuerte la situación, ¿eh?
1: Pero yo no sé, ¿será que el Crackles haría paro o no haría paro?
3: No creo.
2: Ya ves, te dije que ibas a andar invocando cosas.
1: Por cierto, ya anda por acá rondando Crackles porque a las 8 él entra a este espacio.
2: Te dije. Ay, Dios, yo ya me quedé congelada,
1: a ver,
2: ya me dio miedo.
1: Yo ya te conté, ¿no? Si yo estoy viejito, ya mi última voluntad sería a la enfermera que le me dé chance de cucharearla.
2: Ajá.
1: Le voy a decir, usted no, dígale a la jovencita que anda ahí de practicante que venga, ¿sí, no? Ah, pero que usted no, señora, otra. ¿Y tú a quién le pedirías el paro?
2: En mi última voluntad, ya, sí.
1: Y que te abrace.
2: Que me abrace.
1: Sí. No tiene que ser doctor, nada, ¿no? O sea, ¿a quién?
2: No sé.
1: ¡Suelta el nombre de una vez!
2: No, es que va escuchando mi papá y mi mamá.
1: Pero eso no es malo. Podrías decir, no sé, a mi sobrina o algo así. Ah, bueno.
2: Ah, bueno, si tuviera así como la última voluntad y tuviera yo que abrazar a alguien, pues seguramente sería mi esposo, porque voy a estar casada.
1: ¿Segura?
2: Cuando, así en ese momento vamos a estar los dos viejitos.
1: Muy bien.
2: Va a ser el amor de mi vida, le voy a decir, viejo, donde te encuentre con otra te voy a venir a cortar.
1: Tu papá viene escuchando, por el amor de Dios. Oye, ¿y si tu señor se muere antes que tú?
2: Pues
1: ya sola, ¿no?
2: No, pues ya me voy con él.
1: ¿O al enfermero?
2: No, ¿cómo
1: no,
2: crees?
1: Tampoco. Pero
2: no,
1: bueno.
2: Un abrazo.
1: Gente.
2: A mis juguetes de...
1: Okay, ¿no? ¿Qué te vienen escuchando?
2: No, pues es que no
1: A
2: saben.
1: Ver, señor, señora, ¿saben lo que significa eso?
2: No saben.
1: Por favor, guarda silencio.
2: No saben.
1: Vámonos a música, ya.
2: A mis perros, seguramente.
1: A tus perros. Eso es buena opción.
2: Perritos.
1: Dale, 6.5.
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2: Es cierto, man.
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1: Querida Mariana, en este momento quiero que nos destapemos y digamos las netas, pero de las netas. Ustedes, entre mujeres, entre tus amigas y tú y todo eso, ¿catalogan de algún tipo a los hombres y de qué tipo? Y es que déjame te platico, mira, tipos de hombres. Está bien chido. Tipos de hombres, ¿no? Por ejemplo, a lo mejor entre amigas pueden decir, güey, ¿cómo estuvo la cita con este tipo? No, es medio chacalón, ya, ¿no? Ya tiene
2: ajá,
1: su.
2: Chacalón.
1: Ajá, su categoría. De pronto llegas y puedes decir, no, pues es el gym bro, porque se la pasa, ¿no? Hablando del gym, todas las redes sociales son del gym y todo eso. Esas categorías que hacemos entre hombres y mujeres, necesito saberlas para que la gente, pues bueno, para que los hombres sepan qué onda.
2: Oye, no, ma, ¿cómo me dejas solita este ruedo aquí?
1: No, ahorita yo también voy a decir. Ajá, bueno, sí, también.
2: Pues sí, el viejito.
1: Ah.
2: El sugar,
1: pero ¿a partir de qué edad? ¿O es más por la vara?
2: El sugar es más porque te da lana.
1: Ok.
2: O te compra cosas.
1: Independientemente si tiene 20 o 30 años.
2: No, sí tendría que ser más grande.
1: ¿Cuántos años?
2: Ajá. No sé, desde unos 10 a lo mejor.
1: ¿Arriba de 35 podría ser?
2: ¿De edad?
1: Ajá.
2: Pero si yo tengo 31, compadre.
1: Pero aún así sigue siendo sugar, ¿no?
2: No, yo digo que 40.
1: ¿Arriba de 40?
2: Sí. Sí, porque 35 es mi compi,
1: más,
2: mi compadre.
1: Ajá.
2: Sí, no, 40.
1: Un cuarentón. El cuarentón.
2: Sí, ya es el sugar.
1: El sugar. Aparte, gente, anótelo.
2: Es que mira, hay una clara diferencia entre el sugar y el viejito.
1: Ok.
2: Si te da lana o te compra cosas, es el sugar. El pero sugar. Si nomás es tu novio y 50-50, es el viejito.
1: El viejito. Ajá. El que ya huele a baúl, diría tu tía, ¿no?
2: Ándale.
1: No, pero bueno, entonces, pongan atención, vatos, porque la neta esto les conviene. Ajá. Aquí, según yo le pregunté a la IA y me puso el mi rey fresa, ¿no? Nunca falta que sales con una categoría entre mi rey y fresa, que utiliza playera polo, lentes en la cabeza aunque esté nublado, dice bro, güey, nene, o sea, nena, liga por estatus, todo es en el depa de mi papá, ¿no? Entonces, ahí está. En mi rey y fresa, otra categoría, ya tenemos al sugar, ¿qué otra se te ocurre?
2: El colágeno.
1: El colágeno, los colágenos.
2: Los colágenos.
1: ¿Qué de características tienen?
2: Pues son más chavitos que tú.
1: ¿Cuánto?
2: Pues yo creo que de 5 para abajo.
1: ¿Arriba de 18, abajo de 25?
2: Sí, más o menos.
1: ¿Arriba de 18, abajo de 25?
2: Sí.
1: Ya se cataloga como los...
2: El colágeno.
1: El colágeno.
2: Sí, sí, sí.
1: En mi caso no sé tú. Nosotros los hombres sí, no tengo mis dudas.
2: ¿Qué vas a decir?
1: Tenemos nuestras dudas los varones, ¿verdad?
2: No. Los varones no tienen sus dudas. Tú tienes tus dudas.
1: Yo tengo mis dudas, sí.
2: Es diferente, pero sí. Una niña abajo de 25 también es tu colágeno. O sea, de a mí no me vengas a decir que no.
3: ¿Qué onda, Marian? ¿Qué onda, Alex? Tocan temas muy sensibles. Pues mira, si yo me fuera primero que mi esposa... Yo creo que le pediría a ella y a mi hija que estuvieran conmigo hasta el último momento y les recordaría que, tal cual se los he prometido siempre, no importa dónde esté, si me necesitaran regresaría. Yo hallaría la forma de volver a estar con ellas para cuidarlas de ser necesario. Y si mi esposa se fuera primero, pues como última voluntad yo creo que abrazaría su recuerdo, todo lo que vivimos, y le pediría a Dios volver a verla del otro lado. Y le diría a mi hija que pues la amo, que también esté conmigo y que esté feliz porque papá y mamá van a volver a estar juntos.
1: ¡Órale!
2: ¡Ay, qué fuerte! Pues,
1: me sentí como cuando los primos están echando relajo y
2: sí,
1: habla el tío serio. Y
2: alguien
1: tú,
2: pone
1: ay, cállense,
2: serio.
1: Sí, sí.
2: Fíjate, hay una canción que me recuerda mucho a mis papás. Mucho, mucho, mucho, muchísimo. Y me encanta, es una de mis canciones favoritas. Y se llama Nuestro Juramento. Y es una canción que justamente eso dice. Si yo muero primero, es tu promesa, que escribirás la historia, si yo muero primero, es tu promesa, sobre de mi cadáver dejar caer todo el llanto que brote de tu tristeza y que todos se enteren de tu querer. Si tú mueres primero, yo te prometo que escribiré la historia de nuestro amor con toda el alma llena de sentimiento, la escribiré con sangre, tinta sangre del corazón.
1: Y todos amén, ¿no? Oye.
2: Qué bonito encontrar una pareja así.
1: No, pero sí, o sea, es un sacrificio grande, tú.
2: Mis papás, yo te lo he dicho, mis papás son mi esperanza en que el amor sí existe.
1: Ajá.
2: En el que en algún momento va a llegar.
1: Ajá, sí, sí. Bueno, pues sigue teniendo esperanza. Preocúpate cuando llegues a los 60 y sigas teniendo esa esperanza, porque ya va a estar medio gacho.
2: Pues igual y no ha nacido.
1: Vámonos a música.
2: Igual el amor de mi vida lo están dejando ahorita en la primaria. Y...
1: probablemente.
2: Corre, mijito, corre, mi amor. Ve a formarte.
1: Seguramente.
2: Mi vida. Nos límpete vemos en 20 ándale. Años.
1: Oigan, pues platiquemos sobre el catálogo oficial de la fauna mexicana versión 2026, tipo de hombres y mujeres. Tenemos hora y media, así que apuremos, ¿no? 22:27 de 60941.
2: Ah, también está el perro, pero de eso platicamos.
1: Ahorita lo platicamos. 22:27 de 60941.
2: 6:18.
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1: Todos tenemos nuestros grupitos donde hablamos con, pues, de la persona con la que salimos y de pronto la catalogamos o lo catalogamos en, pues, en algún grupito, ¿no? Por ejemplo, y te voy a decir, querida Marianne, nosotros, pues, también tenemos como que, ¿qué pasó con la chava con la que saliste? No, yo creo que la catalogamos en la niña fresa, ¿no? Uh-huh. ¿Por qué? Bueno, tiene varias características. Entre ellas, nunca va a faltar el Starbucks, ¿no? Que siempre va a tener un vasito de Starbucks. Déjala. Que siempre quiere ir a tomar un café al Starbucks y cosas como esas, ¿no? Okay. Obviamente, también la característica es de las cosas que te empieza a platicar. Muchas veces no tiene que presumir cuando la plática para ella es normal. De, ay, sí, no inventes, mira, un día me fui a Nueva York a pasar el fin de año allá y todo eso. Y te lo cuenta porque te lo quiere contar. Pero habrá gente que sí lo haga por presumir. Entonces, ahí como que vas catalogando por esa buena onda, por esa mala onda.
2: Ok, sí, sí. Sí, hay gente fresa que no tiene como la culpa de haber nacido en el privilegio.
1: Exacto.
2: ¿No? Y como que viven en su mundo encerrados. No quiere decir que sean malas personas. Uh-huh. Solo son un poco ignorantes de la situación.
1: De los de abajo.
2: De los, ajá, pues del 90% de los mexicanos. Ajá. ¿Sabes? Y están los fresas que son fresa barrio, ¿no? Fresa ingenuos.
1: Exacto, sí, sí, sí, sí, sí.
2: Y también están los fresas que son unos feis.
1: Ok.
2: O sea, sí, sí, sí. Serían, en nuestro caso, son los mis reyes. O sea, las mujeres a los hombres los catalogamos como mis reyes.
1: Super mi rey, ¿no?
2: Y ellos a nosotras como fresas, entonces.
1: Ajá, como que las fresas podrías okay. poner otro, pero nosotros somos muy básicos, ¿no? Entre hombres es muy fresa, ¿no? Otro tipo de chicos con los que puedes salir, según esto, los... tiene un nombre, pero vamos a ponerle los bad boy, porque tiene otro nombre, ¿no?
2: Ah.
1: Ya lo sé. Sí, bueno, pues, ¿no? Sí. El punto es de que, ¿qué características tiene este chico malo?
2: Todas mías.
1: Ok.
2: Así, o sea, es coquetísimo. Es el Siguemorras 3000.
1: ¿Pero se te hace que es chico malo eso?
2: Sí, claro. Sí, sí, sí. Voy a eso. Como que no formaliza con ninguna,
1: okay.
2: pero tiene un montón de pretendientes, como que a todo él se siente que con cualquiera podría salir. Y pues sí, es, regularmente suelen ser chavos que como que no quieren nada serio, como que nada más andan jugando con las chavas. Pero ese es el problema, que juegan con sus sentimientos.
1: Okay.
2: ¿No? Eso creo yo es lo que hace a un fuckboy.
1: Mira, según esto, no es que yo lo sepa, pero en mi característica de chico malo es el que aparenta ser malo. ¿Y a qué me refiero? El que está lleno de tatuajes, ¿no? El que se ve, ya sabes, este cliché de que el bad boy, el chico malo de la moto, el que no, según acá dice esto, no te contesta en 5 horas y por eso les atrae más. Sabes que te va a hacer sufrir, pero dices, yo lo puedo cambiar. Y entonces ese es el famoso chico malo, el que a lo mejor, típico cliché, ¿no? Uh-huh. Que anda fumando, que anda así como que, qué hubo, no me miren, no miren a mi vieja porque yo soy bien violento y cosas de esas. Para mí ese sería también un chico malo.
2: Es que yo creo que entonces hay diferencia entre bad boy y fuck boy.
1: Uh-huh.
2: O sea, el bad boy sí es este cliché del chavo malo, ¿no? Todos los insensibles ahí, cualquiera que escojas.
1: Los más tiernos del mundo, ¿de qué
2: hablas?
1: No,
2: cualquiera que escojas es un bad boy. Así, ¿no? El chaleco, la mayoría grandes, no, me refiero al motoclub, tú.
1: Sí, por eso, los insensibles,
2: la mayoría,
1: ¿no?
2: Así grandotes, barba, mal arreglados, apestosos.
1: Okay.
2: No huelen feo, solo apestan a perfume o a moto o
1: sustancias
2: a alguna cosa,
1: ilícitas.
2: Sustancias ilícitas.
1: Ajá.
2: Ese es el bad boy, ¿no? Pero el fuck boy es es un hijo de su tal por cual.
1: Okay.
2: O sea, es una persona mala, es una persona que juega con los sentimientos de las chavas, que sí, ¿no? Y que aparte las presume.
1: Cierto.
2: O sea, el yo sé que tú tienes un amigo así, ¿no? Todos los hombres tienen un amigo así.
1: Seguramente
2: ese
1: soy yo.
2: Ese que valora su hombría con base a las mujeres que puede tener.
1: Okay.
2: O que presume tener, ¿no? Porque a veces ni siquiera es que haya estado con ellas.
1: Sí.
2: Entonces, eso es un bad boy. Digo, eso es un fuck boy.
1: Ok. Apréndense, chavos, ¿eh? Porque así nos catalogan. Pero bueno, ahí les va. Nosotros también tenemos a la niña buena. Así, en general, en seco. ¿Saliste con esta chava? Sí, salí con ella. ¿Qué tal? No, pues la neta es una niña buena. No toma, no dice groserías, todos la quieren, es la que parece que rompe un plato, ¿no? Y esta niña, las niñas buenas son las que más nos atraen a nosotros los hombres, ¿tú?
2: ¿Sí?
1: Sí, más allá de las otras características que puede haber, creo que la niña buena es como que ese instinto de protección que tenemos los hombres, es de que es tan buena niña, tan tierna, tan no rompe un plato que quiero estar así protegiéndola y todo eso, pero de pronto pues te sales con cada sorpresa, que bueno, ahí luego les cuento.
2: Sí, claro.
1: Tu risa malvada. Hay... ¿Por qué tu risa malvada?
2: Es que hay niñas que aparentan ser buenas.
1: Claro.
2: Y eso también es un juego, ¿no?
1: Y viceversa. Hay niñas que parecen ser un verdadero relajo y cuando te toca salir con ellas y todo eso, te das cuenta de todo lo contrario.
2: Sí, claro.
1: Te ponen un alto de, ay, se ve que se va a dejar, no sé, por ejemplo, ¿no? Se va a dejar besar en la primera cita. ¿Y cuál? No, estás porque te estás. O sea, no confundas que soy buena onda, que me río y que incluso hasta me dejo abrazar y todo eso. Ajá. A querer aprovecharte. Y dices, ok.
2: Claro. Sí, sí, pues para nosotros también son los niños buenos. También. Ahí sí sería.
1: ¿Qué características tiene el niño bueno? Te invita al cine.
2: Romántico.
1: Ajá. Te lleva flor la primera vez.
2: Te lleva flores. Caballerosito.
1: Y te viene a dejar al trabajo.
2: Pues ya no existe. Eso es un cliché. O sea, ese es el príncipe de Blancanieves. ¿Vale?
1: No,
2: o sea,
1: ojo.
2: Eso no existe.
1: No, ya. Ojo. Espérate. Es que, ay, chavas. Que los puede haber, pero con maña. No es que sean así.
2: Es que entonces no son.
1: Es que, a ver, es que no es que sean así, sino que se aprovechan de la situación para que tú digas, ay, ay, qué bonito, me llevo una flor. No, ya me cerraron el mico. Y entonces, cuando menos te das cuenta, ya que capturaron a la presa, ya dejan de ser así.
2: Es la bestia.
1: Es la bestia.
2: Sí, no, entonces no era así genuinamente. Como tal la niña sí, que aparenta ser buena... Y que ya que te enamoraste, ¡pum!, te saca las garras y lo tóxica.
1: No, hombre. Oye, pero pregunta, ¿realmente no son así? ¿O si eran así y llegaron a cambiar? Porque dirían que la burra no era... ¿Qué? ¿Arisca?
2: ¿Arisca? No, no, sí, claro que no eres así. O sea, cuando sabes que...
1: Ah, dale el beneficio de la
2: mira,
1: duda.
2: Mira, no, qué va. Así son, hay cada amiga que tengo que colmilluda, tú. Hasta se visten de rosita para que piense que es buena. Y no, o sea, comadre... Tú vienes y me platicas otras cosas. Yo por eso soy descaradamente
1: despapalle. Sí.
2: Ajá, o sea, sí, a mí no me van a venir con dobles cabezas. Si te gusto como soy, qué bueno. Y si no, pues ni modos.
1: Okay,
2: pero
1: okay.
2: Si hay niñas que, como los chavos, o sea, si hay gente que se pone una máscara para las primeras impresiones, sí, para conquistar, y al rato se la quita. Hombres y mujeres.
1: Sí. Yo sí siento que les doy el beneficio de la duda. Yo siento que sí se corrompen. Que se corrompen, que llegan siendo unas personas y por lo mal que la trató la persona, se corrompen y tracas.
2: A menos que tengas 19 años, compadre.
1: Bueno, tal vez.
2: Si ya estás más curtida que otra, ¿tú le vas a creer a...?
1: Yo sí le creo, como creo en los Reyes Magos. Vámonos a más música, son las 6:44.
2: No, por eso andas chillando. Ay, Dios mío. Son las 6:44 en todas partes.
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2: De verdad que te hacen falta unas...
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7: La segunda hora a través del 94.1. Llegó el mes. Ya estamos a 5 de octubre y eso quiere decir que ya, mira, ya se vale dejar la dieta, ya se vale las calorías. Es más, yo vi un meme hoy en redes sociales que quiero compartir con mis amigos fit. ¿Sí? El pan de muerto ya está muerto, entonces las calorías no valen. Disfrútenlo con gusto, compadres, comadres. Sí, aparte, a ver, hablamos que desde hace un mes, en septiembre, ya prácticamente se iba perdiendo la dieta. Pues ahorita ya es de me vale, vengan las hojaldras, venga el ponche, venga todo. Sí, ya, ¿no? Ya de aquí hasta después de mi cumpleaños, compadre. Uy, sí, porque tu cumpleaños tiene que ser algo destructivo. Uy, sí, este año sí, ¿eh? Este año sí. El otro, bueno. O sea, este año que viene. Sí. Igual y un acapulquirri, ¿eh? ¿En serio? La neta, como de unos 3 días. Yo creo que estoy quitándome unas cadenas y siento que voy a ser un desastre para el 2027. Sí. Pero cañón, definitivamente. O sea. Porque aparte es el año donde cumplo 40. ¡Uy, no, compadre! Entrar al cuarto piso no sabes lo que va a ser, una destrucción horrible. Yo voy a entrar a la edad sagrada de 33 años. ¿De Cristo? La edad de Cristo. Exacto. Entonces, va a ser una destrucción. Así que mira, ve preparando tu estómago para las crudas que te va a dar este 2027. Por eso te estoy diciendo, es más, mira. 27. Vamos a ver de una vez. Va a ser... Mi cumpleaños va a caer en miércoles. Entonces nos vamos a ir viernes, sábado y domingo, que va a ser 26, 27, 28. Yo digo que lo va despidiendo de una vez en Alexis, el sindicato. Ajá. Pon en tu calendario, Alexis, por favor. Vaya sabiendo. Es nueva adquisición porque no lo hemos presentado. Ah, bueno, lo presentamos después. 26, 27, 28. Voy a rentar un Airbnb en Acapulco y nos vamos a destruir. Nos vamos a destruir. A destruirnos. Va. Sí. Va, va. Compadre, ¿eh? Y para mi cumpleaños, que es todo es febrero, marzo, abril, mayo, tenemos 3 meses para reponernos.
9: Para recuperar el estómago.
7: Para recuperar el estómago.
9: El páncreas y el hígado.
7: Exactamente. Lo mío, ya sé qué va a ser.
9: ¿Qué?
7: Un tour.
9: Órale. ¿Por
7: va
9: dónde o qué?
7: Viernes. Yo creo que con mi familia, el mero día de mi cumpleaños, ¿no?
9: Bueno,
7: pero lo que va a ser el fin de semana, ya sea antes o después, es viernes Six Flags. Okay. Me interesa poco si les gustan las atracciones o no.
9: Okay,
7: viernes Six Flags.
9: Me gusta. Ajá.
7: Nos regresamos ese mismo, o no, nos podemos quedar en Ciudad de México.
9: Ajá.
7: De ahí, sábado, híjole, nos vamos a agarrar un avión.
9: Ajá.
7: Y nos vamos a ir hasta Puerto Escondido.
9: Ok.
7: Nos vamos a meter unas sustancias ilícitas.
9: Yo necesito resignificar Puerto Escondido.
7: Exactamente,
9: me gusta.
7: Y yo ya sé a dónde llegar.
9: Ajá.
7: Y entonces vamos a tomar sustancias ilícitas. De ahí nos va a pegar feo por lo menos sábado y domingo.
9: Ajá.
7: Y a lo mejor chance lunes, en la mañana nos estamos un ratito para recuperarnos y nos regresamos a chambear.
9: Va, órale.
7: Puede ser.
9: Sí,
7: puede cambiar.
9: Me gusta,
7: ¿no?
9: Me gusta.
7: Va.
9: Entonces ya apartamos las fechas. Usted, radio escucha, que está escuchando, apártelas también porque esto se va a poner muy demandante.
7: Estamos bien alucinados, pero ojalá sí se haga. Vámonos a música.
9: Si Dios nos presta vida.
7: Y compadre. Dinero, tú. ¿Cuánto nos saldrá todo eso?
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2: Las 7:17, ahora 17 tu tío, con 13 minutos estamos platicando acerca de cómo nos catalogan las chicas a nosotros, los caballeros, cuando pues salimos a una cita y todo eso, nos catalogan como en algún grupito o algo, de eso estamos platicando, ya hablamos de los fresas, del fuckboy, también del bad boy, y ¿qué más tenemos, querida Marían? El nini bueno.
3: ¿El nini bueno?
2: Así dice, el nini bueno, el de cima. Lindo, trabajador, te lleva serenata, te presenta a su mamá a la segunda cita. Aburre a unas, es el premio mayor para otras. El nini bueno.
3: Mira, es el que no va a decir nada. A ver.
2: Dilo.
3: En la escena en la que vas por tu novia en tu carro y la mamá y la novia se debaten si se tiene que sentar adelante o atrás.
2: Ajá.
3: Si vas por tu esposa en tu carro y la mamá y la esposa se debaten si van adelante o atrás.
2: Ajá.
3: Este hombre es el que no se mete.
2: Ok, el nini bueno.
3: Es el nini bueno.
2: Ok.
3: Sí, es el que no dice nada. Que ojo, bueno, esa es otra discusión, pero yo estoy en contra de que las novias y las mamás se peleen por eso.
2: Obvio.
3: Cuando es novia, vas atrás.
2: Ajá.
3: Cuando eres esposa, ya tienes derecho a pelear e ir adelante. Pero ¿para qué te peleas, comadre? Pues deja que se suba la mamá. Pues ¿qué? ¿Para qué? ¿Para qué tanto
2: después? Es como dice, ¿no? Aburre a unas, es el premio mayor para otras.
3: Claro.
2: Porque es de que, ay, ¿por qué no me da mi lugar?
3: Ajá,
2: ¿no?
3: Esa es la discusión que siempre empieza.
2: Exacto.
3: ¿No? A ver, aquí el tema es que para mí un hombre que es cercano a su mamá es una green flag. Para mí, ¿no? Evidentemente yo creo que hay algunos que o algunas que les choque el tema de la suegra.
2: Claro.
3: O que no les gusta, ¿no? A mí me encanta la idea de... Es más, yo espero que en este momento el amor de mi vida, que seguramente ahorita está saliendo del gimnasio, tenga alguna cita con su mamá.
2: O ¿ahorita sea, está saliendo del gimnasio?
3: Sí, el amor de mi vida seguramente ahorita está saliendo del gimnasio o está leyendo la Biblia o está corriendo, o está todo vestidito de negro, o huele rico, estoy completamente segura. No sé dónde esté, mi amor. Pórtate bien en lo que te encuentro. Pórtate bien, por favor.
2: De verdad, hay tantos chistes que podría decir. ¡Cállate! Pero ya no los voy a decir.
3: A ver, dilos.
2: No, ya no, ya cambié, ya cambié.
3: ¡Órale!
2: Voy a echar mi respeto a toda la gente. Mira, yo te voy a decir algo. Aquí, honestamente,
3: pero que no lea la Biblia.
2: Mi mamá es la primera que diría, hijo, yo me voy atrás. Y yo no tengo problema. Mi mamá ya se la sabe, ¿no? Pero yo sí tendría como que esta idea de, mira, si tú llegas con alguien con la que apenas está saliendo, va para atrás.
3: ¡Claro!
2: Si ya la presentaste como novia, ahí puedes como que debatir con tu mamá, decirle, ma, ella es mi novia, ya va a venir acá
3: yo
2: junto a mí
3: que va
2: y
3: atrás,
2: todo eso.
3: Aunque sea novia.
2: Y más, cuanti más dirán en mi pueblo, si ya es tu esposa, va adelante, ¿no? Entonces creo que ahí podríamos discernir entre que la novia va adelante o atrás. En mi caso, sabe mi mamá que si voy con mi novia, ella va junto a mí y mi mamá iría atrás, que ella sería la primera a decir, yo me voy atrás.
3: Claro, sí, mi mamá también, seguramente.
2: Y, no, sea, y te quitas de problemas.
3: Y yo, pero yo como novia, yo soy de la de, no señora, váyase en frente.
2: Exacto, atrás, también.
3: ¿Sabes? O sea,
2: y se agarran del chongo, no, que te vayas para, yo me voy atrás. No señora, yo me voy atrás.
3: Ella y yo nos peleamos ver quién se va atrás. No señora, porque a su hijo le gusta grabe la pierna y a mí no me gusta.
2: Eso por decirlo poco, porque luego se le van las manos. Ay, te ríes porque te lo han hecho. Ah, no. Te lo ríes porque te lo han hecho.
3: ¿Por qué se te ocurren esas cosas? Pues, ¿qué haces cuando llevas a la muchacha enfrente? Hijo de Dios.
2: Ay,
3: no te vayas a equivocar un día y vayas a llevar a tu compadre enfrente.
2: Imagínate. Ah, me equivoqué de palanca.
3: Aquí está grande.
2: No entra la reversa.
3: Ay, qué raro se siente.
2: Ay, qué raro se siente esta palanca.
4: Guácala. ¿Qué onda, Mariana? ¿Qué onda, Alex? A ver, yo creo que las personas detallistas sí existen. Yo te voy a contar mi caso particular porque no quiero hablar de nadie. Pero cuando yo era novio de mi ahora esposa, pues obviamente antes de ella tuve otras novias, otras relaciones. Y te lo juro que yo intentaba ser detallista, hacer cartas, regalar flores, comprar chocolates, pero no me nacía, no podía, y lo pensaba y decía, ay, es que me da una flojera ir por las flores, es que me da una flojera escribir, y no podía. Pero cuando me hice novio de mi ahora esposa, la verdad es que solito salía, o sea, no me pesaba, buscaba dónde comprar las flores. A veces, pues, cuando está uno chavo, no tienes para las flores, pues andaba buscando alguna casa que tuviera un rosal enfrente y pude robarme, aunque sea una rosita, para llevársela. Y le hacía yo cartas y le compraba yo globos y cada mes le compraba yo algo. Y te lo juro que salía solito. Yo creo que también es cuestión de encontrar a la persona correcta. Porque hasta la fecha le sigo comprando flores a mi esposa. Y me encanta también llevarle flores a mi niña. Entonces yo creo que es una cuestión de encontrar a la persona correcta con la que te nace hacer todo eso.
2: Pactos, pactos. Se tenía que decir y se dijo.
3: Por ti, compadre. Por ti. Por ti.
2: Va este shot.
3: Creo en el amor.
2: Sí.
3: Ah, también. Salud.
2: Sí, salud. Oye, sí, yo creo que en ese sentido, lo que comentábamos hace un rato, ¿no? A lo mejor tú llegas a ser una persona detallista, una persona que le gusta regalar cosas, pero imagínate que tú llegues con la persona que te gusta y que nada más te diga, ah, gracias, ah, chido. Dices, primera y última vez que te traigo algo, si así me vas a recibir las cosas que te regalo con mucho amor, ¿para qué? Si nada más recibo...
3: Claro, claro.
2: Nada más.
3: Sí,
2: y entonces, pasa a ser de que eres una buena persona a, ya no lo voy a hacer.
3: Claro.
2: Y ahí se cambia.
3: A mí la neta sí me gusta el romanticismo, sí me gusta la cursilería, pero también, o sea, no me sale con cualquiera. Y tú me conoces, yo soy la persona más, no me toques, no te acerques. No, pero creo que cuando encuentras a la persona, sí se siente una cosa
2: ya
3: así.
2: Ya te dejas tocar.
3: Ya
2: te deja. Pues es lo que estás diciendo, ya te dejas tocar, porque en efecto.
3: No, tampoco me dejo tocar.
2: Ni con la persona que
3: nada.
2: Te quiere, nada.
3: Ni con el pétalo de una rosa.
2: Obviamente no. Te conozco muy bien. Vámonos a música. 7:19.
3: Mami, no es cierto.
2: ¿Ya siguen escuchando?
3: Seguramente.
2: Ay, no.
3: ¡Ponte Exa, mami! ¡Ya cámbiale la radio!
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1: Ay, comadre, ya nos pusimos medio melancólicos porque vamos a escuchar el siguiente mensaje que nos mandan por acá.
2: ¿A mí?
1: Y qué macho menos el chin.
3: ¿Qué tal? Buenas noches, mi pareja, dispareja. Pues de hecho, eso fue lo que pasó con mi esposa.
4: Te conozco muy bien.
3: Yo le regalaba cosas, esto, el otro, hiciera así como que, ah, pues órale. Ah, sí, gracias. Ah, están bonitas. O sea, muy seca, muy esto. Y mira que, ¡puf! Llevo años de conocerla. Y pues, nada, una cosa rara, pero bueno. Y pues yo creo que se acabó, ella misma acabó ese ser detallista con ella y pues, bueno, se acabaron varias cosas, no, pero bueno, es entrar en detalles. Pero sí, poco a poco fue así como que, y ya fue, ya era así como que, no, ya para qué se lo compro, mejor no. Y pues, ni modo. Luego hay veces que se lo matan a uno, el ser detallista, romántico o algo así. Saluditos.
2: Eres un majadero. ¡Salud, compadre! ¡Salud!
1: Sírvale a mi compadre. Salud. La casa paga. Un tequila de esos de los viejos nomás, por favor.
2: De los rellenados.
1: De los rellenados, por favor, si no sale más caro.
2: ¡Ay, no!
1: Por eso dicen, mire, una pareja hace como 10 años que me pegó duro con esta frase que me dijo.
2: ¿Qué te dijo?
1: Me acuerdo que me regaló no sé qué cosa y yo hice una expresión que a lo mejor no le gustó tanto, ¿no? Y yo, ah, gracias. Ella, ¿no te gustó, verdad? Y yo, no, sí, ¿cómo no? Pero ve tú a saber qué expresión tenía yo que dijo no y me lo dijo así. Por eso mueren las románticas y nacen las bandidas. ¡Ah! Y yo, ¿qué significa eso? Pues que a partir de ese momento nadota, ya como que se acabó esa romántica.
2: Yo confirmo.
1: ¿Por qué los temerarios tú? Pero bueno,
2: yo confirmo. Ajá.
1: ¿Eras romántica y después te convertiste en bandida?
2: Sí. Sí, yo fui muy romántica.
1: ¿Por qué cambian? Que las personas no hagan que su esencia...
2: Mira, compadre,
1: te cambien tú.
2: Yo le llevé a serenar. Una pena. Yo lo llevé a pasear.
5: Callar.
2: Yo le organicé una cena. Extraño tanto abrazarte. Restaurancito.
5: Abrazarte fuerte como siempre lo hacía.
1: ¿Y qué pasó?
2: Es más, yo hasta le...
1: ¿Qué?
2: No, pues...
1: ¿Le pagaste algo?
2: Sí, ajá, sí. Yo le invitaba a comer.
1: ¿Y qué pasó?
2: Le presté mi carro, compadre.
1: Fue esa escena de donde le prestaste tu coche. ¿Y cómo te pagó?
5: Pero tú ya no estás conmigo. Y cierro mis ojos.
1: ¡Di cómo me te pagaron!
2: Ya no hay hombres fieles, compadre.
1: Ya no hay... No, sí.
2: Y ese día murió una romántica.
1: Y nació...
2: Y nació una bandida.
5: Yo te amo.
1: No, no, no. Yo voy a defender a los de mi especie. Todavía existimos.
2: Ese no es de tu especie, compadre.
1: Pues, ¿de qué especie
2: bueno,
1: es?
2: Bueno, sí, pero es otra nacionalidad.
1: Ya sabemos, se sabe, se sabe. Pero la neta, uno cambia porque de plano no es la indicada.
2: Eso no me ayuda nada, compadre.
1: Ciérrale a ella también una, por favor. Pero ella sí.
2: Pero
1: de...
2: Sí, páseme.
1: No, no,
2: bueno.
1: No, de Tonaya,
2: doña
1: de Tonaya.
2: Lupita, por favor.
1: No, no, no, no, no, del rancho escondido, dele.
2: No voy a pagar yo, doña Lupita, ¿qué le hace, por favor?
1: Ajá. Entonces te volviste una bandida.
2: Ah,
1: pero
2: sí.
1: Si llega alguien
2: junto
1: que va...
2: Junto con una amiga que no voy a decir su nombre, pero que ya la conocen.
1: Sí, claro.
2: Por supuesto. Ella me está enseñando.
1: Ah, ya, a ser una bandida. Oye, pero si llega alguien que valga la pena, ¿no crees que sería bonito volver a ser quien eras antes?
2: ¿Cómo va? Voy a saber que vale la pena, compadre.
1: Ah, pues lo sabrás.
2: Yo ya no creo en el amor.
1: ¿No?
2: Ya no.
1: Que la chica.
2: Ya fue, compadre.
1: Bueno, dice por acá. Saludos, Marian y Alex. Oye, Marian, el amor de tu vida es el pillín. Ahora ha de estar bien jarras.
2: Ah, sí, no, ese no es el amor de mi vida, ese nomás.
1: ¿Fue pasajero?
2: No, no, no, pues, o sea, sí lo... Sí lo... Digamos que lo necesito.
1: ¿Ok?
2: Ajá, sí, okay, satisface okay. Ciertas necesidades.
1: Ay, cariño. Nada más. Dice, esa canción de fondo no, porque traigo sano. ¡Contrólense! ¡Contrólense! Que todavía no lo...

0: Ay, qué cosa.
1: No estoy llorando, se los juro.
0: Ya sé,
1: me
0: tú.
1: Estoy riendo.
0: Empezamos con un tema y terminamos llorando. En fin. Vámonos a música, que ya viene Crackers. Sí, sí, sí, espanta.
1: Ay, no.
0: Ay, Dios mío santo.
1: No regreses, desgraciado. No regreses.
0: Yo por ti cambié.
1: No, regresa.
0: Yo por ti cambié.
1: Te presto el carro, pero regresa.
0: Y voy a leer las Biblias, en serio. Ya vámonos.
1: Entonces, ya me aprendí el Apocalipsis.
0: Y ya me aprendí el Apocalipsis.
1: Ya traigo un salmo escrito ahí en mi celular.
0: Ay, no, no, no. Vámonos, ya. En todas partes, ponte que
1: ya aprendí a hacer arepas, te lo juro.
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1: Ha sido un verdadero placer estar con ustedes. 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
2: ¡Vámonos! Porque aquí espantan, literalmente.
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1: Besos, abrazos.
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18: Buenas noches, queridos humanos. Hay historias que comienzan con algo muy pequeño. Un ruido, una sensación, una puerta que encontramos abierta, un lugar al que llegamos por accidente. Y después, hay historias que empiezan a cambiar la forma en que recordamos lo que ocurrió. Esta noche, quiero que abran bien los oídos, porque algunas de las historias que vamos a comentar comenzaron con algo que cualquiera de nosotros podría haber vivido, y quizá por eso son las más difíciles de olvidar. Bienvenidos una vez más al Circo de Crackles. Esta noche abrimos el telón para encontrarnos con historias que cruzan esa frontera incómoda entre lo que creemos conocer y aquello que preferimos no explicar. Y como siempre, el buzón de Crackles está abierto. Si alguna vez viste algo que todavía no puedes explicar, si escuchaste algo cuando estabas completamente solo, si viviste una experiencia que nadie te creyó, o si simplemente hay un lugar al que no te gusta regresar cuando cae la noche, quiero escucharte. Mándame tu historia al WhatsApp 2227-360-941. Puedes escribirla, mandarme un audio, no importa cuánto tiempo haya pasado, no necesitas tener una explicación, solo cuéntame lo que ocurrió, porque algunas historias necesitan años antes de que alguien se atreva a contarlas, y quizá esta noche la próxima historia que escuchemos sea la tuya. Más adelante vamos a dejar por unos minutos la ficción para entrar en el intermedio. Ahí no vamos a hablar de leyendas inventadas. Vamos a hablar de algo que realmente ocurrió. Un caso que dejó preguntas, una historia que fue investigada y una serie de hechos que incluso después de tantos años siguen teniendo algo que no termina de encajar. Pero antes, vamos a hacer lo que siempre hacemos, bajar un poco las luces, subir el volumen y dejar que el telón se abra, porque cuando comienza una historia de terror, nunca sabes exactamente en qué momento vas a dejar de escucharla como una historia. Esto es el Circo de Crackles. Llámame, escríbeme, cuéntame qué está pasando, porque el terror está en todas partes. 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
18: En una casa antigua había una habitación que nadie utilizaba. No estaba cerrada con llave. De hecho, no tenía nada especialmente extraño. Simplemente permanecía vacía. Durante años, los habitantes de esa casa la utilizaban para guardar cosas que ya no necesitaban. Cajas, muebles, ropa, herramientas. Pero había una regla. Nadie limpiaba ese cuarto, porque cada vez que alguien intentaba hacerlo, terminaba abandonando la tarea. La primera persona que lo intentó encontró una capa de polvo tan gruesa que apenas podía distinguir el suelo. Comenzó a retirar las cosas, una silla, un armario, cajas Y debajo de todo aquello, encontró una cantidad absurda de polvo acumulado, como si nadie hubiera entrado durante muchas décadas. Continuó trabajando hasta que descubrió algo extraño. Había marcas en el polvo, pequeñas líneas que atravesaban la habitación. No parecían huellas, parecían haber sido hechas con los dedos, como si alguien hubiera arrastrado las manos sobre el suelo. Las marcas comenzaban junto a la pared y terminaban debajo del armario. La persona movió el mueble. No había nada. Pensó que algún animal había entrado. Limpió el suelo y salió. Al día siguiente volvió a entrar. Las marcas habían regresado. Esta vez eran más largas. Llegaban hasta la puerta. Volvió a limpiar. Al día siguiente aparecieron nuevamente, pero ahora atravesaban toda la habitación. Durante las siguientes semanas ocurrió lo mismo. Cada vez que limpiaban el cuarto, las marcas reaparecían y cada vez llegaban un poco más lejos. Hasta que una mañana encontraron algo diferente. Las marcas ya no estaban en el suelo, estaban sobre la pared. Subían desde el piso hasta una altura aproximada de 1 metro. Después, continuaban por el techo y terminaban justo encima de la cama de la habitación principal. Nadie volvió a tocar aquel cuarto. Con el tiempo, comenzaron a escuchar pequeños ruidos durante la noche. Era el sonido de polvo cayendo muy lentamente, como si alguien estuviera caminando por una superficie cubierta de tierra. Una noche, uno de los habitantes despertó y encontró polvo sobre la almohada. No había ninguna explicación. A la mañana siguiente, revisaron toda la casa. El polvo estaba en todas las habitaciones, excepto en una, el cuarto que nadie limpiaba. Ese seguía completamente limpio, como si algo hubiera estado utilizando aquella habitación durante todo ese tiempo y finalmente hubiera decidido salir. Una piscina municipal llevaba años abandonada. El agua había sido retirada. Las instalaciones estaban deterioradas. Las gradas acumulaban polvo y las puertas permanecían cerradas. Una noche, un vigilante escuchó el sonido del agua. Al principio pensó que provenía de una tubería, pero el ruido era demasiado claro. Agua moviéndose como si alguien estuviera nadando. El vigilante caminó hasta la piscina. Estaba completamente vacía. El fondo tenía grietas. Las paredes estaban secas. No había una sola gota de agua. Sin embargo, el sonido continuaba. Venía del centro de la piscina. El hombre bajó las escaleras. Cada paso producía un pequeño eco. Cuando llegó al fondo, el ruido desapareció. Subió nuevamente y el agua volvió a escucharse. Pensó que se trataba de una cuestión acústica. Al día siguiente llevó a otra persona para comprobarlo. Ambos escucharon lo mismo. El sonido comenzaba siempre cuando permanecían fuera de la piscina y desaparecía cuando bajaban al fondo. Decidieron instalar una cámara. Durante la primera noche no ocurrió nada. Durante la segunda tampoco. Pero la tercera grabación mostró algo extraño. A las 3 de la mañana, el fondo de la piscina comenzó a llenarse lentamente y no de agua, sino de movimiento. Las pequeñas ondas aparecían sobre una superficie que continuaba completamente seca. Parecía que algo invisible estuviera nadando. Primero recorrió un extremo, después el otro. Luego comenzó a dar vueltas alrededor de la piscina. Los responsables revisaron las instalaciones, no encontraron ninguna fuente de agua. La cámara continuó grabando. Durante las noches siguientes, el movimiento se repitió, siempre a la misma hora, siguiendo la misma ruta. Hasta que una madrugada apareció algo más, una marca húmeda, pequeña como la huella de un pie. Después apareció otra y otra. Las marcas atravesaron el fondo de la piscina, subieron por las escaleras y terminaron frente a la puerta que comunicaba con los vestidores. La puerta permanecía cerrada. Al revisar las cámaras del pasillo no encontraron a nadie, pero desde aquella noche comenzaron a aparecer huellas mojadas en diferentes lugares del edificio. Siempre desaparecían antes de llegar a una salida. La piscina fue clausurada definitivamente. Años después, el edificio fue demolido. Durante los trabajos encontraron algo bajo el concreto del antiguo vestidor. Un acceso, un pasillo inundado que no aparecía en los planos, y al final del pasillo, una habitación completamente seca, con varias marcas de manos sobre las paredes, como si alguien hubiera intentado salir. Desde entonces, nadie volvió a escuchar agua en aquella piscina, pero algunas noches, quienes pasan por el terreno aseguran escuchar algo debajo del suelo, el sonido de alguien nadando lentamente en un lugar donde ya no existe una piscina. En un edificio de departamentos comenzó a ocurrir algo extraño. Todos los vecinos conocían al hombre del último piso. No sabían mucho sobre él. Vivía solo, casi nunca salía, y durante la noche se escuchaban movimientos en su departamento. Muebles arrastrándose. Pasos. Golpes suaves. Cosas cayendo. Nada demasiado extraño. Hasta que comenzaron las quejas. Los vecinos del piso inferior aseguraban que aquellos sonidos permanecían todas las noches siempre después de las 2. La administración revisó el asunto. El departamento estaba habitado. No había daños, fiestas, no había maquinaria. Pero el ruido continuó. Una noche subieron para comprobarlo. El pasillo estaba completamente silencioso. Tocaron. Nadie abrió. Revisaron el departamento. El hombre no estaba. Pero desde el interior se escuchaban pasos. Los administradores llamaron a la policía y entraron. El departamento estaba vacío. No había nadie escondido, no había animales, aparatos funcionando, nada. Pero todos pudieron escuchar los pasos. Venían del dormitorio, después del pasillo, después de la sala. Se desplazaban por el departamento como si alguien estuviera caminando de una habitación a otra. Buscaron el origen, pero no encontraron nada. Y entonces uno de ellos se dio cuenta de algo. Los pasos no sonaban sobre el suelo, sonaban dentro de las paredes. El edificio fue revisado. Encontraron una cavidad detrás del dormitorio. Era un espacio estrecho entre 2 muros. No aparecía en los planos originales. Cabía una persona y estaba lleno de polvo. No había entrada visible. Solo encontraron algunas pertenencias antiguas. Una lámpara, una manta, un vaso y varias marcas en la pared, como si alguien hubiera vivido ahí. La investigación concluyó que probablemente se trataba de un antiguo espacio de mantenimiento que había sido sellado durante una remodelación. El hombre del último piso regresó días después, pero algo había cambiado. Ya no vivía ahí. Había abandonado el departamento. Los vecinos pensaron que finalmente tendrían silencio. No ocurrió. Los pasos continuaron, pero ahora se escuchaban en otros pisos. Primero en el octavo, después en el sexto, luego en el tercero. Siempre de madrugada recorriendo los pasillos. La administración instaló sensores de movimiento. Nunca detectaron a nadie. Las grabaciones tampoco mostraron personas. Sin embargo, los sensores comenzaron a activarse uno después de otro, como si alguien estuviera caminando por todo el edificio desde el último piso hasta el sótano. La última noche antes de que el edificio fuera desalojado, todos los sensores se activaron al mismo tiempo. No había nadie en los pasillos ni en las escaleras, pero durante varios minutos, todo el edificio estuvo lleno de pasos, y cuando finalmente se detuvieron, se escuchó un único ruido en el sótano, el sonido de una puerta que llevaba años sellada, abriéndose desde el otro lado.
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18: Tres recordatorios de que algunas cosas pueden permanecer ocultas durante mucho tiempo hasta que alguien decide mirar un poco más de cerca. Pero ahora, queridos humanos, quiero escucharlos a ustedes, porque detrás de este telón también están sus historias. Si alguna vez vivieron algo que todavía no pueden explicar, si escucharon algo que nadie más pudo escuchar, o si hay una experiencia que tal vez llevan años guardando porque nunca encontraron la manera de contarla, este es el momento. Mándenmela al WhatsApp 2227-360-941. Puedes escribir, mandar un audio, cuéntame lo que ocurrió, dónde ocurrió y qué fue lo que nunca pudiste explicar. No necesitas tener una respuesta, solo necesitamos la historia, porque quizá alguien del otro lado del teléfono haya vivido algo parecido, o quizá tu experiencia sea completamente distinta a todo lo que hemos escuchado. Hasta ahora, el buzón de Crackles sigue abierto, pero ahora, queridos humanos, vamos a hacer una breve pausa. Sin embargo, al regresar, en el intermedio, vamos a conocer un caso bastante interesante. Un acontecimiento real de personas que estuvieron ahí, registros, investigaciones y una pregunta que sobrevivió al paso del tiempo. No se vayan, queridos humanos, porque la función continúa.
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1: Antes de que alguien descubriera los cuerpos, alguien ya sabía que aquella granja no estaba vacía. Y quizá lo peor es que quienes vivían ahí también lo sabían. En marzo de 1922, Andreas Gruber comenzó a notar cosas que no tenían explicación. Una huella en la nieve, un periódico que nadie había comprado, una llave que había desaparecido y una noche, pasos. Pasos que venían del ático. Andreas tomó una lámpara, subió a revisar y no encontró a nadie. Pero los pasos estaban ahí. O al menos, eso aseguró. La granja se encontraba en Baviera, Alemania, en una zona rural y bastante aislada. Hinterkaifeck era el hogar de 6 personas. Andreas Gruber, su esposa, su hija, los 2 hijos de ella y Joseph, y una nueva empleada doméstica llamada María Baumgartner. Era un lugar tranquilo, demasiado tranquilo. Y algunos días antes de la tragedia, Andreas habría contado a vecinos que había encontrado huellas que iban desde el bosque hacia la granja, pero que no había huellas de regreso. También había aparecido un periódico de Múnich que nadie de los alrededores recordaba haber comprado, y una antigua empleada había dejado la casa meses antes después de afirmar que escuchaba ruidos en el ático. Todo esto podría parecer una colección de pequeñas rarezas, hasta que llegó la noche del 31 de marzo. Entonces, dejaron de ser rarezas y se convirtieron en advertencias. La noche del 31 de marzo de 1922, algo ocurrió en Hinterkaifeck. Las 6 personas que vivían en la granja fueron asesinadas. 4 de los cuerpos fueron encontrados en el granero, los otros 2 dentro de la casa. Las autopsias determinaron que las víctimas habían sufrido traumatismos mortales en la cabeza provocados por un instrumento agrícola identificado habitualmente como una azuela o una herramienta similar a un pico. Y aquí comienza la parte verdaderamente inquietante, porque nadie descubrió los cuerpos esa noche, ni al día siguiente, ni el domingo. Pasaron 4 días, 4 días en los que nadie sabía que aquella familia ya estaba muerta. Hasta que comenzaron a acumularse las señales. La niña no había acudido a la escuela, la familia tampoco había aparecido en la iglesia, y algunos vecinos habían intentado acercarse a la propiedad sin obtener respuestas. El 4 de abril, varias personas finalmente entraron en Hinterkaifeck y encontraron los cuerpos. La escena era terrible, pero había algo que no encajaba. Los animales estaban vivos, las vacas habían sido alimentadas, habían sido ordeñadas. Había señales de que alguien había utilizado la casa después de los asesinatos. Se había consumido comida, la chimenea había seguido funcionando y una cama parecía haber sido utilizada recientemente, como si alguien hubiera permanecido allí no durante horas, sino durante varios días. Imagina por un momento la escena. Una granja completamente aislada, 6 personas asesinadas, los cuerpos todavía ahí, y mientras afuera nadie sospechaba nada, alguien se encargaba de alimentar a los animales, alguien encendía el fuego, alguien comía, alguien seguía entrando y saliendo de aquella casa. La policía nunca pudo establecer con certeza quién lo hizo. Tampoco pudo determinar exactamente cuánto tiempo permaneció alguien en la propiedad después de los asesinatos. Y aquí es donde el caso empezó a convertirse en leyenda, porque Hinterkaifeck no solamente tenía un asesino desconocido, tenía una historia previa. Días antes de la masacre, Andreas había contado que escuchaba pasos en el ático. Había encontrado huellas, había aparecido un periódico extraño, había aparecido una llave y, de acuerdo con los testimonios posteriores, había una sensación cada vez más fuerte de que alguien estaba observando la granja. Pero Andreas no pidió ayuda, o al menos no permitió que sus vecinos se quedaran

0: a vigilar la propiedad. Quizá creyó que podía resolverlo, que alguien estaba intentando asustarlo, o quizá simplemente no alcanzó a comprender lo que estaba sucediendo, porque cuando quiso hacerlo, ya era demasiado tarde. La investigación tampoco tuvo un comienzo sencillo. Cuando las autoridades llegaron, la escena ya había sido alterada por las personas que habían entrado a la propiedad. En una época sin las herramientas forenses que hoy damos por sentadas, cada huella perdida, cada objeto movido y cada detalle contaminado podía significar una pista menos, y algunas pistas nunca pudieron recuperarse. Incluso los procedimientos de la época resultan sorprendentes. Durante la investigación llegaron a utilizarse prácticas que hoy nos parecerían completamente ajenas a una investigación criminal moderna. Las cabezas de las víctimas fueron trasladadas a Múnich y se realizaron sesiones con médiums buscando respuestas. No encontraron al asesino. Tampoco encontraron una explicación sobrenatural, solo más preguntas. La policía investigó a numerosos sospechosos, se consideraron diferentes motivos. Uno de los primeros fue el robo, pero había un problema. Dinero y objetos de valor permanecían en la propiedad, así que si el objetivo había sido robar, ¿por qué dejar el dinero? También se investigaron posibles conflictos personales, relaciones familiares y antiguos vínculos con la familia. Hubo nombres, sospechosos, interrogatorios, teorías, pero nunca hubo una condena. Nadie fue llevado ante un tribunal como responsable de los 6 asesinatos, y con el paso de los años la posibilidad de descubrir la verdad comenzó a desaparecer junto con las personas que habían conocido aquella granja. El expediente terminó siendo cerrado décadas después, pero Hinterkaifeck no desapareció, porque algunos casos mueren cuando encuentran al culpable. Este murió sin encontrarlo. Hay algo particularmente incómodo en esta historia. No es solamente que 6 personas fueran asesinadas, es pensar que quizá alguien estaba cerca antes de que ocurriera, que alguien pudo haber estado observando la granja, que las advertencias estaban ahí, las huellas, los pasos, el periódico, la llave y después, el silencio. Un silencio de 4 días, hasta que alguien abrió aquella puerta y descubrió lo que había ocurrido. Pero todavía queda una pregunta que ningún investigador ha conseguido responder. ¿Quién estuvo en Hinterkaifeck aquella noche? Y si realmente alguien permaneció en la granja después de los asesinatos, ¿qué había estado haciendo ahí? Porque alimentar a los animales no era necesario, encender la chimenea tampoco, y quedarse en una casa donde acababas de matar a 6 personas mucho menos. Quizá nunca sepamos qué ocurrió realmente en Hinterkaifeck, pero una cosa sí sabemos, aquella familia tuvo señales de que algo estaba mal, y aún así, nadie pudo detener lo que venía. Tal vez el verdadero misterio no sea cómo entró el asesino, tal vez sea cuánto tiempo llevaba dentro. Yo soy Crackles y esto fue El Intermedio.
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0: Queridos humanos, muchas historias uno puede contarlas sin pensarlo demasiado. Pero también hay aquellas en las que tardamos muchos años en poder decirlas en voz alta. Y es que algunas experiencias no terminan cuando abandonamos aquel lugar ni cuando sale el sol. Se quedan con nosotros. Y esta es la hora de abrir el buzón. Aquí no hay escritores. Aquí están las experiencias de quienes decidieron abrirme las puertas en sus recuerdos. Algunas ocurrieron en casa, en la calle. Algunas mientras dormían y otras cuando estaban completamente despiertos. Si tú también tienes una historia que todavía no puedes explicar, el buzón sigue abierto. 2227-360-941. Pueden escribirla, mandarme un audio o simplemente contarme qué fue lo que ocurrió. Y con esto, queridos humanos, abrimos el buzón y vamos a ver qué dejaron ustedes detrás del telón. Esta primera historia nos la hace llegar la terminación 5642, que nos dice lo siguiente. Un día antes de irme de viaje olvidé mi cargador. Ya iba a dormir. En eso escucho un llanto. Salí corriendo a ver por el balcón. Era un llanto preocupante. Al no ver nada, mi piel se hizo chinita y me dio escalofríos, como si algo estuviera atrás mío. Los perros empezaban a ladrar de casa en casa. En ese instante, era la Llorona. Estaba tan preocupado que me quedé congelado. Al terminar los llantos, por las cámaras pasó una mujer con un vestido blanco con negro, como invisible. Desde ese día no he querido salir. Cuando escucho el llanto, cuentan que la Llorona pasaba por ahí a un perro callejero que se llamaba Robert. Él siempre salía en la noche, era protector y firme. Hace 6 años desapareció cuando un llanto sonó. Cuentan que Robert se ve caminando por la vía, pero desaparece cuando ve a alguien. Y en este mismo mensaje, la terminación 5642 nos dice: en mi municipio por donde yo vivo, hay una deportiva. En un día de tormenta, a un niño le cayó un rayo en la espalda. Falleció días después. y se notaban pisadas fuertes en la madrugada. Los veladores de la deportiva dicen ver un niño corriendo, marcas de pies y algo parecido a su grito. Ellos pensaban que alguien se había metido. El velador al investigador que no había nadie se encerró en una oficina y no salió. Muchas gracias, gracias a la terminación 5642 por hacernos llegar estas dos anécdotas al buzón. Por aquí la terminación 2021 nos dice lo siguiente. Hola, buenas noches, tengo una historia que me gustaría compartir. Un día fuimos a una fiesta patronal, día de San Antonio de Padua. Era ya tarde. Cuando regresé pensé que ya habían regresado mis familiares. Pero se me hizo extraño que todo estuviera apagado. Escuchaba ruido en mi cuarto. Toqué y les dije, ya vine. Nadie contestó. En eso abrieron la puerta del cuarto. Y cuando entré, estaba un foco pequeño que alusaba a una pequeña imagen que teníamos en ese tiempo en la entrada. Teníamos un sillón. En ese sillón estaba un pequeño ser que parecía de un cuento de terror. Era pequeño, color verde, con un sombrerito café y uñas largas, y una sonrisa macabra. Al verlo, salí de mi casa y ya no volví a verlo. ¿Qué tal? Entonces podríamos decir que estabas frente a la aparición de un duende, tal vez, o de algún elemental de esta naturaleza. Vamos a ver este otro mensaje que nos hace llegar la terminación 7596. Hola, quiero compartir que tengo el don de soñar lo que va a suceder. Lo más extraño es que tuve una respiración en mi rostro mientras dormía y se sentía un animal crujiendo. Entré dormida, pero no podía moverme. Lo peor es que cuando pronuncié el nombre de Dios me soltó inmediatamente. Mis sueños sobrepasan lo terrenal. También soñé con un enano con rostro de sapo, pero no sabía qué era, hasta que leí que existía la Biblia del Diablo y lo describen de la misma forma que lo vi en sueños. Entonces, ahí está esto que nos comparte la terminación 7596 y que efectivamente pudo haber sido una aparición o una manifestación poco más allá de lo comprensible. Vamos a ver la siguiente historia. Esta nos la hacen llegar a través de Instagram, nos la hace llegar el buen Jesse y dice lo siguiente. Buenas y tenebrosas noches, señor Crackles. Hay varias anécdotas que suceden en el hotel donde trabajo. Sucesos escalofriantes que me sucedieron y no solo a mí, a nuestros clientes, donde precisamente ellos dormían. Esto sucedió en mi turno diurno. Regularmente yo trabajo de 2 de la tarde a 10 de la noche, de miércoles a domingo, pero los días lunes me toca turno nocturno, que comienza de las 10 de la noche hasta las 8 de la mañana. Esa noche estaba algo tranquila. No había muchos clientes y uno que otro borrachito por las calles. Sin embargo, durante la tarde se hospedó el señor Villelas, un señor de aproximadamente unos 65 años de edad. Su trabajo es ser encargado de un rancho en Amarillo, Texas, pero suele descansar en nuestro hotel una vez por mes. Le habíamos dado la habitación 456, un cuarto con una sola cama, y la ubicación de ella es interior. No se escucha nada en ese pasillo. Por eso muchos clientes nos piden ese cuarto y es muy acogedor. Pero en fin, eran cerca de las 3 de la mañana, cuando este señor rápidamente sale de su cuarto. Se escuchan las pisadas por todo el hotel. Estaba realmente asustado. Se le miraba en sus ojos. Al momento de bajar las escaleras, me habla por mi nombre algo desesperado, diciéndome que algún ente o fantasma lo había despertado. Mas él, con lo cansado que estaba, no le prestaba atención, hasta que en un segundo intento le jalaron los pies y lo tumbaron de la cama. Él, asustado, prendió la luz y miró entre ojos una silueta que rápidamente se desvaneció, a lo que salió de su cuarto y se dirigió hacia el lobby en donde trabajaba, y con un tremendo miedo me contó lo que le pasó. El pobre señor se quedó toda la mañana en el lobby hasta que en un sillón se quedó dormido. A los dos días después le pregunté a mi compañero con más antigüedad qué había sucedido en el 456 y me comentó que un señor de avanzada edad había dejado este plano terrenal ahí. Una noche, mucho después, mi novia había llegado y le comenté lo que sucedió, mas ella, como siempre, no me creía ese día. Había salido temprano y la invité al cine a ver una de las películas de estreno, pero no antes de visitar esa habitación, la 456. No le miento, mis intenciones con ella eran distintas. Algo pícaro, pero en plena acción, ella se asusta. Dice que una mano le tocó el tobillo y la habitación comenzó a sentirse fría. Ella se asustó y tomó mi brazo. Me suplicó que nos fuéramos de ahí, que no se sentía cómoda. Le hice caso, pero ese fue otro misterio que sucede en la habitación 456. Ponte extra feliz y tenebrosa noche, señor. Gracias, Jesse, muchas gracias. Pues interesante, la verdad es que sí, muchas veces hay almas que se quedan en un lugar porque no están conscientes de que pues ya dejaron este plano terrenal y entonces siguen manifestándose aún sin pensar que realmente ya no pertenecen aquí. Vamos a ver una historia más, ¿todavía nos da tiempo? Perfecto. Nos dice por aquí, buenas noches maestro Crackle, soy Perpetua. Qué gusto leerte por aquí, querido Perpetua. Nos dice, esta historia me ocurrió hace algunos años, pero aún no deja de rondar mi mente. Resulta que hace unos años entré a trabajar a una empresa que tomaba muy en serio lo de ser una familia, tanto que me hicieron irme a vivir a la casa donde vivían los empleados. Las primeras noches parecieron normales. No fue sino hasta la noche que decidí ir a dormir a la habitación que compartían los hombres. Fue un sueño muy extraño en el que aparecía una niña luminosa vestida de blanco, cuyo rostro recuerdo vívidamente y nunca antes vi. En mi sueño la niña bajaba y subía las escaleras muy rápido, y yo solo veía su resplandor debajo de la puerta. La puerta no tenía perilla en realidad ni en mi sueño, y por el hueco del picaporte veía su figura pasar de un lado a otro. Al principio me dio miedo, pero luego se paró frente a la puerta, y por el agujero vi su ojo y escuché que me llamaba a jugar, por lo que me asomé y abrí la puerta. Justo en ese instante desperté muy asustado y desconcertado, y me costó volver a conciliar el sueño. Al día siguiente les pregunté a mis compañeros, a lo que solo me respondieron, es la taconuda. Aunque nadie había visto una niña en esa casa, todos los residentes tenían una anécdota con algún tipo de aparición. Hasta la fecha desconozco qué fue o por qué sucedió, ya que nunca volví a soñar algo así. Muchas gracias, mi querido Perpetua, por compartirnos esta anécdota bastante interesante. Y sí, muchas veces en lugares como estos es que se concentran bastantes energías. Vamos a ver, vamos con una más. Vamos con una más y con eso terminamos esta sección del buzón. Vamos a ver qué nos dice la terminación 2900. Nos dice, todo comenzó cuando mi hermana y yo entramos en el grupo de banda de guerra, y era por la noche en la escuela al estar en la primaria, y todo era normal durante unos días, pero después veíamos cosas como si alguien estuviera en los salones, y al ir no había nadie. Así pasaron unos días viendo sombras de que alguien pasaba por el salón del segundo piso, y un día fuimos a ver, pero no había nadie. Después pasó y otros días, después todo seguía igual y por el patio vimos que alguien pasó, y al ir pensábamos que era el maestro, y al ir no estaba nadie. Después escuchamos un ruido en el salón de arriba y fuimos a ver a mi hermana y yo, y al llegar nos encontramos con la sorpresa de que el salón estaba abierto, y al entrar las mesas y bancos se movieron como si nos las aventaran al arrastrarlas, y en ese momento salimos corriendo. Y al bajar le dijimos a los demás, y al subir estaba cerrado el salón y vimos cómo se movieron las mesas. Después de eso nadie nos creyó y finalizamos la clase. Luego pasó una semana y cuando estábamos en el ensayo de banda de guerra, mi hermana y yo fui al baño y escuché un ruido. Luego se cerró la puerta de golpe y me asusté pensando que lo hicieron para apurarme solamente. Después de lo que ya habíamos visto días antes y en el baño, quedé encerrado pensando que era una broma, la cual dije primero que me abrieran y después grité y escuché algo que fue extraño. Y al voltear vi a alguien que estaba al fondo y estaba totalmente descarnado. No lo pude creer, ya que se acercaba a mí lentamente. Y en ese momento empecé a llorar y gritar golpeando la puerta para saber si me escuchaba. Alguien hasta abrieron la puerta y salí corriendo. Y al preguntarme qué pasó les dije lo que vi. Fueron a ver y no había nadie ahí dentro. Después de revisar ya no quise entrar de nuevo ni para decirles dónde. Fue algo que en ese momento me causó terror, pero más al saber que no había nada ni nadie, lo cual no sabía si era parte de mi mente o un juego de mi mente. Pero lo que vi ese día sé que era real porque no fue casualidad que la puerta se azotó y no había nadie para cerrarla y que solo se había atorado la puerta. Pero ese día, uno de los que nunca podré olvidar. Y bueno, queridos humanos, con esta anécdota cerramos por esta noche el buzón de Crackles. Pero recuerden que queda abierto toda la semana para poder retomar sus historias durante el siguiente programa. 2227-360-941. Ahora, queridos humanos, es momento de irnos a un breve... Ah, falta una... 9353. Vamos a ver. 90. Mira, no me aparece por aquí. Las sombras andan haciendo de las suyas por aquí. Vamos a ver si logramos que se escuche esta anécdota antes de irnos a la siguiente pausa. Pero les recuerdo que el buzón sigue siempre abierto. 2227-360-941. Nos dice lo siguiente. En mi casa se ha encendido la TV sola más de una vez. La primera vez llegué y estaba encendida en una serie que no veo y con el volumen demasiado alto. Pensé que había sido algo aleatorio y pensé en mil explicaciones. Sin embargo, alrededor de 3 meses después volvió a pasar. Ocurrió unas 3 veces más, aun cuando la cambié de lugar. Y esto ocurría cuando no estaba en casa. Sin embargo, la última vez que estaba buscando unas cosas, se encendió en ese momento. Lo único que hice fue sacar la ropa que estaba buscando y salirme. Me quedé 2 días en casa de mis papás y desde ahí no ha vuelto a pasar. Hasta la fecha no tengo explicación a lo que pasó, pero no siento miedo estando en casa. Listo, muchísimas gracias, queridos humanos, por compartirnos sus anécdotas. Les recuerdo que el buzón queda abierto toda la semana. 2227-360-941. Vamos a una muy breve pausa y regresamos a la recta final de este espectáculo.

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12: Esta noche, en el acto perdido, queridos humanos, nos vamos hasta Tehuacán. Nos llegó el reporte de una persona que quiso compartirnos un video grabado por un amigo suyo, quien trabaja como guardia de seguridad. Durante una de sus jornadas de vigilancia, mientras se encontraba velando por las instalaciones, comenzó a escuchar un lamento. Según su testimonio, el sonido le recordó inmediatamente a una figura conocida por todos. La Llorona. Así que decidió sacar su teléfono y grabar. Lo que vamos a escuchar ahora justamente es ese registro. No sabemos si se trató de alguna persona o de un animal o algún efecto acústico del lugar. Y eso es lo interesante de este acto, queridos humanos. No voy a decirles qué es lo que tienen que escuchar. Vamos a reproducir este registro y dejar que ustedes saquen sus propias conclusiones. Esto es lo que registró este guardia de seguridad.

0: Ahí lo tienen, queridos humanos. Un lamento registrado durante una noche de vigilancia allá en Tehuacán. Quizá existe una explicación perfectamente lógica. Quizá el sonido provino de algún punto que la persona que grabó no alcanzó a identificar. Pero cuando estás completamente solo, cuando todo alrededor está en silencio y escuchas algo así, la explicación racional no siempre es lo primero que llega a la mente. Esto fue el acto perdido, y ya saben que si tienen algún audio o alguna evidencia que quieran compartir, el buzón siempre está abierto. 2227-360-941.
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0: Y con esto llegamos al final de esta función. Esta noche cruzamos habitaciones que nadie quisiera estar. Encontramos también una piscina que llevaba años vacía y nos fuimos hasta Tehuacán, donde nos quedamos con una pregunta que quizá no tenga respuesta. Gracias a todos los que nos acompañaron esta noche, a quienes llamaron, a quienes escribieron, a quienes se atrevieron a compartir aquello que todavía no logran explicar. Y por supuesto, gracias también a aquellos que mueven los hilos detrás del telón. Gracias a Cuco Salz en la dirección artística, Chris Huerta en la producción y Alex Rocha en los controles. Sin ustedes, este circo jamás abriría sus puertas. Y antes de irme, queridos humanos, quiero mandar una felicitación. En esta noche tan especial de sombras, cumple ya una nueva edad mi querido Chaos Clown, mi hermano. Así que quiero mandarle una felicitación muy especial, decirle que compartir este camino de sombras a su lado siempre ha sido maravilloso y que siempre, siempre las sombras y yo vamos a estar para poder apoyarlo en absolutamente todos sus sueños. Así que le mando un abrazo muy fuerte a mi querido hermano Chaos y le deseo lo mejor en esta nueva etapa y en este nuevo momento de su muy, muy larga vida. Y ahora sí, queridos humanos, las luces comienzan a apagarse, el escenario queda vacío, pero si esta noche, cuando termine el programa, escuchas algo extraño, no tengas tanta prisa por descubrir de dónde viene. Tal vez algunas cosas prefieren ser escuchadas antes que explicadas. Yo soy Crackles. Nos encontraremos nuevamente cuando el telón vuelva a levantarse, porque el terror está en todas partes. 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Buenas noches.
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25: ¿Cómo están? Soy Claudia Mejía, un nuevo episodio de Ya Oíste. Esta vez yo, ahí los que me están escuchando, quiero que se pregunten, ¿hace cuánto no se desparasitan? ¿Hace cuánto no desparasitan a toda la familia, a la mascota? Creo que también es muy importante. Ahí pregúntenselo porque hoy traemos un tema sobre parásitos. Está conmigo el doctor Jesús Manuel Rodríguez Guzmán. ¿Cómo estás, doctor?
26: Hola, ¿cómo estás? Muy bien, muchas gracias.
25: Y yo quiero saber primero, antes que nada, ¿esta parte de la cisticercosis es igual que la tenia que escuchamos por ahí? ¿Qué pasa con esto?
26: De hecho, justamente eso es algo muy interesante que es con lo que vamos a hablar. O sea, hablar de cisticercosis realmente es hablar de una fase de lo que es propiamente un microorganismo que se llama teniasis y es un parásito. Taenia, hay dos tipos. Algo que se le llama Taenia solium y Taenia saginata. La que vamos a abordar para hablar de cisticercosis es la Taenia solium.
25: Y me remonto al cerdo, ¿no? Porque correcto. Pues la misma palabra lo dice. Pero tenemos tal vez este mito muy bien arraigado de que el cerdo no bien cocido... ¡Pum! Cisticercosis. ¿Es así o no es así?
26: No exactamente. De hecho, justamente es lo que vamos a abordar en este momento. Tendríamos que hablar de lo que es el ciclo, propiamente el ciclo de la cisticercosis y el ciclo de la tenia. Y hablaríamos como tal, tendremos que tener en cuenta dos cosas. El cerdo se le conectaría como un hospedero intermediario y al humano como un hospedero propiamente definitivo. Pero ¿qué pasa realmente aquí? Si hablamos realmente de lo que es el cerdo, ¿qué nos aportaría el cerdo? Realmente hablaríamos de esto. El humano o la cadena de transmisión o el mecanismo de transmisión se llama fecal oral y realmente en el humano sí ocasionaría tanto teniasis como cisticercosis. En el cerdito no ocasiona lo que es teniasis. En el cerdito solamente ocasiona lo que es la cisticercosis. En el humano, en el cuerpo humano, tendríamos este gusano. Propiamente la tenia es un gusano plano, tiene una cabeza y se caracteriza porque tiene como cuatro ventosas, es decir, cuatro como hoyitos, por así decirlo, en su cabeza. Y tiene unos ganchos que se van atando al intestino. Esto es lo que hace que realmente se fije al intestino. Pero, ¿cuál es la característica de este gusano? Este gusano es hermafrodito, se reproduce por sí mismo, tiene tanto reproductor masculino como femenino. Y es plano, y cada una de estas cositas planitas adentro alberga huevecillos. Y entonces ahí empieza el ciclo. Entonces, ¿qué pasaría con esto? ¿Sabes una cosa interesante y que me gusta mucho? ¿Sabes cuánto mide este gusano? Mide de 2 hasta 7 metros. Okay. Y eso es muy interesante porque imagínate, en cada una de estas segmentos que se van formando, hay miles de huevos. Entonces, ¿qué pasa justo ahí? Justo ahí lo que hacemos es de que existen prácticas como pueden ser fecalismo a raíz del suelo. Esto es, hago popó, literal, en la tierra, donde ya sea que haya alimentos o incluso un mal manejo de las excretas, ¿no? Como, por ejemplo, vemos que sí hay un drenaje, pero ¿dónde desfragua esto? ¿Dónde irriga esto? Irriga a los vegetales que propiamente se consumen. Y entonces ahí es donde empieza lo interesante, porque entonces sabemos que existen animales que se le llaman de traspatio. Imagínate, las personas hacen popó, literal, ahí está la tierra, y los cerditos, ¿qué hacen? Están todo el tiempo jugando con sus naricitas, consumen esta tierra, los productos que están ahí, los niños salen a jugar, o incluso consumes propiamente algún alimento que ya ha sido irrigado con esta agua. Pero ¿qué pasa? Que en el cerdito entonces encontramos que ya propiamente en la tierra están estos huevecitos. Estos huevos propiamente la tierra no va a hacer que lleguen a la siguiente fase, que es la cisticercosis. Vamos a diferenciarlo aquí. Entonces el cerdito se lo come, esos huevitos en el cerdo sí van a ocasionar que se desarrollen hasta cisticercos, pero ahí van a quedar, no se van a formar gusanos en el cerdo. Aquí es donde viene lo interesante. El humano come la carne. ¿Y cómo sería realmente que el humano pueda realmente decir este consumo de la carne pueda ser lo que me origine un alimento mal cocinado? Pero si estamos hablando de que ya el huevo en el cerdo se ocasiona un cisticerco, ¿cómo se puede morir? Con una buena temperatura, con una

0: el contacto yo directo humano, lo ingiero, pero ¿qué pasaría entonces ahí? Que estos huevitos se van a ir a través de la sangre.
1: Entonces, ahí sí somos completamente responsables, ya el cerdito no tiene nada que ver, porque no hubo un intermediario, entonces ahí sí por completo somos responsables porque no tuvimos la higiene adecuada.
0: Correcto.
1: Porque si dices que está en la tierra de las heces, que otra persona fue e hizo ahí, entonces llega mi hijo y empieza a jugar ahí, se lleva las manos a la boca, ahí es donde hay la infección.
0: Correcto. Si yo te hablo de cisticercos, la gente no, muy poca gente sabe, por ejemplo, que los vegetales también pueden ser una fuente de, porque realmente si te hablo de cisticercos, ¿qué te viene a la cabeza? ¿Qué se le viene a la cabeza a todos? Los cerdos. Las verduras, aunque las hayas lavado bien, la garantía está desde un buen cultivo, desde que realmente tienes una buena práctica de esto, o un buen manejo de las excretas.
1: ¿Qué hacer cuando sí nos gustan mucho las fresas y sí nos gustan mucho las ensaladas? Digo, ya hablamos de la carne de puerco, pero ¿qué sí está en nuestras manos? O sea, ¿qué tipo de medidas?
0: Si queremos consumir
1: Ajá.
0: a lo mejor los vegetales, no vamos a meter tanto en frutas, sino en general, todo lo que es desinfección que no sea por calor, ya sean frutas, verduras, que sean irrigadas por esto, pues sería lavado y desinfección de vegetales. ¿Qué haríamos? Pues disminuiríamos el factor de riesgo, digámoslo. ¿Cómo lo haríamos? Pues sería a lavarlo con agua potable, claramente, o sea, ya utilizar el agua que esté limpia. Y una cosa que sí vemos son diluciones con clorito, con cloro, ¿no? Que son, le llamamos diluciones de hipoclorito de sodio, que coloquialmente lo conocemos como el cloro comercial que tenemos en casa. Después de que los enjuagamos, retiramos la mayor parte de materia orgánica que a veces vemos, ¿no? Tienen
1: La
0: tierrita y esto, lo
1: tierrita.
0: quitamos y posteriormente podemos hacer estas diluciones con cloro. ¿Cuánto correspondería? Por un litro, estos incluso envases que tenemos de crema y demás que miden un litro de agua potable, o sea, no que sea de preferencia agua potable, claramente agua purificada, le ponemos aproximadamente 2 mililitros de cloro. ¿Cuánto sería esto? Media cucharadita cafetera.
1: También me genera duda. Hay personas que después de desinfectar vuelven a enjuagar. ¿Está bien o mejor no?
0: Depende. Depende cómo me lo digas. Por ejemplo, si la práctica es lo voy a desinfectar y luego le voy a querer quitar los residuos con agua de la llave.
1: Pues
0: Me
1: no.
0: refiero al agua corriente, pues evidentemente no sería lo correcto. El agua de la llave, aunque esté purificada, sí tiene ciertos componentes que no lo hacen tan viable, ¿no? En el contexto, por ejemplo, de que si lo voy a enjuagar, pero con agua de garrafón, con agua que a lo mejor es de filtro, de la que tenemos de la llave, de la que filtramos en casita, de estos purificadores, pues perfecto. Lo correcto sería, y de hecho así lo menciona la mayor parte de las etiquetas, solo escurrimos después de la desinfección
1: Y
0: sin
1: ya no
0: ya
1: enjuagar.
0: meterlo. Aunque claro, tiene que ser dependiendo del producto que utilizamos.
1: Agradezco mucho que estés aquí para poder brindar esta información. Sí creo que nos quedó muy claro esta parte de la teniasis y la cisticercosis, que son cosas diferentes
0: Claro.
1: y que ya hablamos que el pobre cerdito solo está existiendo y no tiene la culpa en sí o
0: Sí, claro.
1: directamente. La higiene de manos, la higiene de tus alimentos, la cocción de tus alimentos son muy importantes. Entonces, pues gracias por quedarte hasta el final. Doctor Jesús, muchas gracias por estar aquí también.
0: Al contrario, gracias por la invitación y pues también invitarlos a que esto sea una práctica habitual, a desparasitación en casa y pues buenas prácticas higiénicas.
1: Yo soy Claudia Mejía, nos vemos en un siguiente episodio. Hasta pronto.

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4: México, ¿cómo van las cosas allá en Chihuahua, Tuxtepec, Zihuatanejo? Gracias por conectar esta mañana con nosotros, a toda la gente que nos está escuchando a lo largo y ancho de la República Mexicana y más allá. Gracias de verdad por su atención. Hay mucho de qué conversar esta mañana. Ayer se los platicábamos, fue detenido en Zapopan, Jalisco, un individuo al que se considera fundamental en la red de protección al huachicol en el país. Uno de los principales operadores de una de las varias redes de huachicol del cártel Jalisco Nueva Generación, el tanque Iván Casarín Molina, que además ha sido ligado con el empresario íntimo amigo de Andy López Beltrán, Amílcar Olán. Y hablando, por cierto, de Amílcar Olán, resulta que la unidad de inteligencia financiera de la Secretaría de Hacienda no está investigando ni a Amílcar Olán ni a Andy López Beltrán por el tema de huachicol. Fiscal Óscar Palacios, ¿cómo estás? Muy buen día.
5: ¿Qué tal, Ana Francisca? Buenos días. Así es, justo el secretario de Hacienda y Crédito Público, Edgar Amador Zamora, aseguró que en este momento no existe ninguna investigación en la unidad de inteligencia financiera contra Andy López Beltrán y el empresario Amílcar Olán por el caso de huachicol fiscal. Justo al comparecer ante el Pleno del Senado, el secretario de Hacienda enfrentó los cuestionamientos de senadoras del PAN y PRI sobre lo que llamaron los hechos de corrupción y desfalco del clan de Andy López Beltrán. En este sentido, el secretario de Hacienda precisó que la UIF es solo coadyuvante en los procesos judiciales y administrativos, esto a partir de la guía que le da la Fiscalía General de la República, donde dijo no existen investigaciones en este sentido. Escuchemos.
6: La unidad no hace ninguna excepción, no hace absolutamente, no tiene ninguna otra restricción más que la guía que le dan, digamos, la Fiscalía y las otras entidades que requieren de su asistencia, y en eso somos muy transparentes. Todos los expedientes han sido completamente documentados en la unidad y no existe, digamos, en este momento investigaciones en ese sentido por parte de la Fiscalía.
5: Edgar Amador agregó que para el gobierno federal es una prioridad evitar toda práctica que implique una fuga de los recursos públicos. Resaltó en este sentido que el SAT ha emprendido distintas acciones, como la cancelación de 22.205 sellos para facturar esto a comercializadoras de combustible ilegal. Ana Francisca, es el reporte. Buenos días.
4: Muchísimas gracias, Oscar. Muy buenos días. En tanto, en diputados se aprobó la reforma a la ley aduanera que había enviado la presidenta Claudia Sheinbaum, buscando también combatir el huachicol. Y entre los cambios aprobados se establecen multas de hasta 100% del valor comercial de la carga del producto a quienes entreguen información falsa o incompleta en la importación de hidrocarburos y de petrolíferos. Esta es la voz del presidente de la Comisión de Hacienda, el morenista Carol Altamirano.
7: Incorpora un régimen sancionatorio reforzado para los casos relacionados con hidrocarburos y petrolíferos, estableciendo multas equivalentes de entre el 50 y el 100% del valor comercial de las mercancías cuando se actualicen determinadas infracciones aduaneras vinculadas con ese tipo de producto. Lo hicimos porque los hidrocarburos y petrolíferos son mercancías estratégicas.
4: Bueno, y mientras ocurría esta discusión, este debate en el Pleno de Cámara de Diputados, el diputado panista Saúl Téllez exigió que se investigue y que eventualmente se castigue tanto a Andy López Beltrán como a Amílcar Olán.
0: que se castigue a toda la línea criminal del huachicol en nuestro país, con pena corporativa que vaya desde el tráfico de influencias que llevó a cabo el hijo del expresidente López Obrador, Andy López Beltrán, también contra su operador principal, que fue Amílcar Olán, en el contrabando de combustibles, también contra todos los funcionarios de la Agencia Nacional de Aduanas que han permitido el contrabando.
4: Bueno, por otra parte, ayer el gobierno de los Estados Unidos formalizó ya a través de su registro federal las sanciones que impuso el Departamento del Tesoro a Carlos Torres Torres, el exesposo de la gobernadora de Baja California, Marina del Pilar, y a su hermano, a Luis Alfonso Torres Torres, por presuntamente utilizar influencias políticas y recursos para proteger las operaciones del cártel de Sinaloa. Esta medida, esta formalización, como se los platicamos aquí la semana pasada, abarca a 21 personas y a 25 empresas, congela todos sus activos y prohíbe transacciones de cualquier tipo con ellos bajo jurisdicción estadounidense. Hay que recordar que todos los antes mencionados tienen ya además cancelada su visa, incluyendo a la propia gobernadora de Baja California, Marina del Pilar. Así es que se formalizan, digamos, las sanciones del Departamento del Tesoro. En otros asuntos, diputados panistas exigieron a la presidenta Sheinbaum una disculpa pública después de sus reclamos al gobernador de Querétaro, Mauricio Curi, por la presencia del embajador estadounidense Ronald Johnson en la inauguración de una academia policial allá en Querétaro. Hay que recordar, primero Sheinbaum reclamó que el gobierno federal no había sido avisado y no había sido invitado a la ceremonia, era la primera piedra para la construcción de esta academia policial. Después resultó que sí los habían invitado, salió la Cancillería a decir, no, pues sí, sí nos avisaron, la verdad que sí nos avisaron. Y entonces dijo la presidenta que no existían los permisos para poder la academia. Entonces, primero no nos avisaron y después, no, pues es que sí nos avisaron, pero es que ahora no aparecen los permisos o no existen los permisos para que esta academia opere. Esta es la voz de la diputada panista Genoveva Huerta.
8: No podemos permitir que la mentira y la manipulación se imponga. Exigimos una disculpa pública. Quedó plenamente acreditado que el gobierno del estado de Querétaro notificó en tiempo y forma a la Cancillería y a las dependencias federales. No vamos a permitir que manchen a un gobierno que sí trabaja y que sí da resultados.
4: Y ayer la presidenta Sheinbaum reconoció efectivamente que no había incurrido en ningún delito el gobernador Mauricio Curi, en general, en haber invitado al embajador. En fin, esto es lo que dijo la presidenta.
9: Si se violó la Constitución, se violaron tratados internacionales, ¿qué va a pasar entonces con ese acuerdo?
10: Bueno, se puso una primera piedra de una academia, o sea, todavía no está en operación. Es un alertamiento al gobierno de Querétaro. Si además van a tener capacitación de otros países o de agencias de otros países, hay un procedimiento muy claro que tienen que seguir a través de la Secretaría de Relaciones Exteriores y del Grupo de Alto Nivel de Seguridad. ¿Por qué sabemos que en esa academia van a participar las agencias de Estados Unidos? Porque lo dijo el secretario de Seguridad Ciudadana de Querétaro en el evento.
4: Bueno, hoy habrá un evento en el Auditorio Nacional, es el 15 aniversario de Morena. Y ayer su presidenta nacional, Ariadna Montiel, fue cuestionada sobre los señalamientos que se han hecho en contra de figuras como Rubén Rocha Moya, el senador independiente Enrique Insunza, Marina del Pilar, en torno, por supuesto, a sus posibles vínculos con distintos grupos criminales. Esto es lo que dice Ariadna Montiel.
11: Nosotros no somos ni tapadera de nadie, no vamos a encubrir a nadie, pero serán las autoridades mexicanas quienes realicen esas investigaciones. Nosotros no damos por cierto ni por no cierto los señalamientos de otro gobierno. Son eso, señalamientos de otro gobierno.
4: Y sobre asuntos electorales, rechazó que el senador Adán Augusto López haya intervenido en la designación de Andrea Chávez como candidata para la alcaldía de Ciudad Juárez, Chihuahua. Nora Bucio, ¿cómo estás? Buen día.
12: Ana, te saludo con muchísimo gusto y de la misma forma la audiencia. La presidenta nacional de Morena, Ariadna Montiel Reyes, rechazó que detrás del nombramiento de Andrea Chávez como coordinadora para la defensa de la transformación y la soberanía en Ciudad Juárez, Chihuahua, esté la intervención del senador Adán Augusto López Hernández. Escuchemos a Ariadna Montiel.
13: Es muy lamentable cuando se habla de la trayectoria de una compañera con base a otra compañera. Me parece que eso es muy equivocado. Andrea tiene su trayectoria, tiene su esfuerzo, es muy buena legisladora, debatiente, y su trabajo se reflejó en Chihuahua en la encuesta. Entonces, su trabajo está ligado a ella, a su esfuerzo, a su amor que tiene por lo que hace. Y eso es lo que se reconoce. Ni nadie interviene, ni con ella ni con nadie, en estos asuntos.
12: Su designación directa, aclaró, está contemplada en la convocatoria y los estatutos del partido. Además, dijo, la avala el alto porcentaje obtenido en las encuestas. Señaló que dentro de las tareas del partido se encuentra el diálogo y búsqueda de los consensos con quienes participaron en las encuestas para las coordinaciones estatales, y por ello es que han movilizado equipos para dialogar con quienes han manifestado inconformidad. En este tenor confirmó que Citlali Hernández, presidenta de la Comisión de Elecciones, viajó hasta Nuevo León para dialogar con Tatiana Cloutier. Vamos a escuchar nuevamente a Ariadna Montiel.
13: Por otro lado, nuestra compañera Citlali hoy va a platicar con Tatiana, y también hemos estado platicando en general con el partido. Hemos estado pues muy pendientes de que todo mundo exprese lo que piensa, lo que siente. También acuérdense que aquí los sentimientos también atraviesan. Es mucho esfuerzo que todo el mundo hace, la verdad, muy importante.
12: Finalmente, cuestionada sobre si Morena enfrenta una crisis por los resultados de las primeras coordinaciones, señalamientos contra sus militantes por corrupción o vínculos delincuenciales y otros factores, respondió que están en su mejor momento. Ana, la información.
4: Muchas gracias, Nora.
12: Muy buenos días.
4: Gracias, igualmente. Buen día, buen miércoles. Y quien salió ya a defenderse de las críticas fue Clara Luz Flores, la que terminó por ser la indicada, la candidata de Morena en Nuevo León. A través de un video dijo que no olvida sus errores del pasado, hablando evidentemente de su vínculo con esta secta, con el líder de esta secta, Nexium, con quien pues tuvo una relación cercana en su momento. Esto es lo que dice Clara Luz Flores.
14: No debo olvidar que en Morena el pueblo es quien manda, y hoy en las encuestas me volvió a poner aquí. No debo olvidar a la gente que participó en este proceso y a sus equipos. Debo incluirlos. Nos vamos a necesitar a todas y a todos. No debo olvidar tampoco que me equivoqué en una declaración, sin duda. No debo olvidar que se aprovecharon de eso y me difamaron. No debo olvidar la cara de mis hijos con esas difamaciones. No debo olvidar por qué estoy aquí. No debo olvidar que perdí.
4: Bueno, dice Clara Luz Flores. Bueno, quien anda buscando una diputación es el hermano del expresidente López Obrador, Pío López Obrador, que se registró para competir por una candidatura a diputado federal por Chiapas en las elecciones del 2027, en las próximas elecciones. Por supuesto, por ahí dicen, anda buscando fuero, ¿no? Ya decía, de hecho, el bajo reserva del Universal, listos los fueros para Andy y para Pío. Hay que recordar Pío López Obrador y los sobres amarillos, ¿no? Los sobres en efectivo que recibió en su momento, tema que pues está por lo pronto pausado, congelado, pero pues ahí están, y ahí estaban los sobres y ahí están los videos. En fin, esto es lo que dice López Obrador.
15: Estoy convencido que tenemos que seguir avanzando con el apoyo del pueblo para fortalecer y consolidar nuestro movimiento y recuperar particularmente nuestro partido desde sus bases. Vamos a seguir caminando, como siempre, inspirados en las tres S's: a ras de suelo, es decir, consuela, saliva y sudor.
4: Bueno, el que anda destapando ya candidatos para el 2030 es Manuel Velasco. Dice Manuel Velasco que su gallo, la verdad, es Omar García Harfuch, rumbo al 2030. Pero vean cómo lo dijo.
16: Podríamos decir que es como el Pedro Infante de la política. Tiene una popularidad muy alta y hoy en las encuestas que se han publicado está en primer lugar en los diferentes sondeos públicos que se han hecho. Por lo que si él decidiera, porque él es de Morena, si él decidiera participar en el 2030 y mantiene su buen trabajo y la popularidad, sin duda alguna sería un proyecto ganado.
17: Sería, y con el verde.
16: Es correcto.
4: Bueno, dice Templo Mayor del Reforma que lo que hizo Manuel Velasco lleva toda la jiribilla del mundo, porque hay varios morenistas muy preocupados por el fortalecimiento que representa o que representó este avance en el Partido Verde después de que Morena de alguna manera le dejara pues varias candidaturas a la gubernatura para el 2027 abiertas. Dicen además que si el esquema de elección en Morena son las encuestas, pues efectivamente Omar García Harfuch pinta como primer lugar en todas las encuestas, ¿eh? O sea, ahí sí la popularidad de García Harfuch es pareja. Y dice Templo Mayor que si el verde es fiel de la balanza y si las cosas pues están así, se inclinaría por el llamado Batman de la 4T para la posible aspiración presidencial. Así es que así las cosas. Estamos en 2026, ya están pensando en el 2030. Más adelantito estaremos platicando sobre este tema. Y nos vamos hasta Jalisco. Elsa Marta Gutiérrez, siguen las investigaciones sobre la muerte de estos 8 bebitos en el Hospital de Ginecobstetricia del Centro Médico Nacional de Occidente del IMSS. Los padres de los bebés dicen que hay al menos 18 carpetas de investigación. La Fiscalía General de la República insiste en que solamente existen 6 denuncias hechas. Digo solamente porque pues una es más que suficiente, pero me refiero a que de 18 a 6 pues sí hay una diferencia importante. Elsa Marta Gutiérrez, saludos, ¿cómo estás?
17: Gracias, Ana. Buenos días, así es. La FGR Jalisco ha sostenido este número, 6 denuncias, una que es una denuncia colectiva que incluye a 3 víctimas y 5 individuales que presentaron entre el miércoles y viernes pasado las familias y que en su momento dieron a conocer apenas este domingo, de las que platicábamos hace un par de días, Ana. Así que son 6 denuncias, sin embargo, hay que decirlo, todos los padres de familia involucrados en este caso revelan que podrían ser más bebés, son ellos mismos los que te cuentan de otros casos, como es el de Miriam Guadalupe, cuyo hijo, Martín, falleció el 14 de septiembre. Su otro bebé, gemelo de Martín, continúa de hecho internado en la unidad de cuidados intensivos neonatales del Hospital de Ginecobstetricia del Centro Médico Nacional de Occidente. Entonces, hay que decirlo, son los propios padres de familia quien en estas entrevistas que han dado a los diferentes medios de comunicación, entre ellos, por supuesto, nosotros, ellos mismos te van dando cuenta de qué es lo que está ocurriendo realmente en el Centro Médico Nacional de Occidente. Así que, si te parece, escuchamos la voz de Diana, ¿sí?, García, mamá de Elías, quien falleció el pasado 29 de marzo, y ahí mismo en esta entrevista se agrega otra mamá dando cuenta precisamente de esta cifra de 18 denuncias, una cifra que le dio el propio Ministerio Público cuando ella, ¿sí?, acudió a esta instancia. Okay.
18: Es una decisión difícil, pero responsable. Implica que durante los próximos meses tengamos menos agua para distribuir entre todos, pero será agua de mucho mejor calidad.
4: No, perdón, este no es el audio, Elsa. Estábamos hablando, y ahorita vamos a hablar sobre el tema del agua en Guadalajara, pero vamos a escuchar si lo tienen por ahí, el audio sobre el tema de los bebitos. Dani, vamos a... Bueno, ¿por qué no nos sigues platicando, Elsa, en lo que encuentran decir, aquí el audio?
17: Mientras tanto, te platico que los papás han comentado, sí, la cifra de 18, que podría quedarse incluso corta, Ana. También refieren que hay un chat que se formó donde hay al menos 20 madres integrantes, aunque no todas con bebés fallecidos. Incluso María Fernanda Reynoso, mamá de Marcos Jaciel, ella ha estado comentando cómo al acudir a la Fiscalía General de la República los atiende un ministerio público y ese mismo ministerio público va platicando con el resto de las familias que han acudido, sí, y han incluso tenido que formar, digamos, reuniones al interior de la Fiscalía General de la República para comentarles cuál sería el proceso. De hecho, la dependencia indicó que los peritos forenses siguen analizando los casos para establecer si esos fallecimientos tendrían relación con los microorganismos que han estado detectando, es decir, si fue por la bacteria como Klebsiella u hongos como Cándida que han sido identificados en el hospital. Uh-huh. De hecho, los papás refieren, por ejemplo, de otros casos donde están hablando de la mamá que se llama Juliana Guadalupe, sí, y ella ingresó a su bebita que se llama Dayana y murió ella el 4 de julio. Al final es en el mismo periodo en el que se han estado registrando estos que te he comentado. también refieren del caso de Shana Valentina, una bebita que ingresa el 3 de agosto y muere un mes después. También están comentando este caso que te comentaba de dos gemelos, al parecer originarios de Culiacán, Sinaloa, sí, donde uno ya falleció y el otro todavía se encuentra internado en la unidad de cuidados intensivos neonatales del Hospital de Ginecobstetricia.
4: ¿Pero está contagiado este segundo bebé, Elsa?
17: Así es. En este caso, Ana, la mamá no ha querido dar declaración precisamente por temor a represalias, pero ella, que tiene gemelos, uno reconoce ya falleció y el otro todavía permanece en la unidad de cuidados intensivos. Híjole. Ella, lo único que ha estado insistiendo, al igual que el resto de los papás, es que el IMSS cierre la unidad de cuidados intensivos, uh-huh, pero esto pues ya lo ha argumentado en su momento un directivo del hospital. No se puede cerrar porque ¿a dónde llevamos a los bebés?
4: Pues sí.
17: Pero pues también están advirtiendo este riesgo a los propios padres, ¿no? Que ya lo hemos comentado aquí en este mismo espacio, Ana. Los Bien. Están llevando al mismo espacio donde todavía no se tiene la certeza
4: de
17: que esta contaminación pues esté originando, Ana.
4: Bueno, pues estamos por supuesto muy atentos a lo que vaya ocurriendo por allá en este tema del IMSS, Elsa Marta, y en un ratito más hablamos sobre el agua, porque vaya crisis que están teniendo allá en la zona metropolitana de Guadalajara, pero lo platicamos en un ratito más, Elsa.
17: Por supuesto, al pendiente, Ana.
4: Un abrazo, Elsa Marta Gutiérrez, allá está Jalisco. Por cierto que el IMSS nombró a Saúl Nevares Jiménez como nuevo titular en Durango después del fallecimiento de los 5 bebitos allá en la unidad de cuidados intensivos del Hospital General número 1. Relevan a la doctora Roxana Rivera. Y bueno, pues era un relevo que se esperaba. Vamos a estar, por supuesto, pendientes también de lo que ocurra allá en Durango. Y el Pleno de la Cámara de Diputados avaló la Ley de Economía Digital. Busca reducir paulatinamente el uso de efectivo en el país e impulsar la adopción de herramientas de pago electrónicas. Angélica Melín, ¿cómo estás? Buen día.
19: Hola, Ana, muy bien, muy buenos días, con el gusto de saludarte y también a los amigos que nos están acompañando. Justo esto es parte de lo que se aprobó el día de ayer en la Cámara de Diputados, una sesión muy, muy larga, terminó pasadas las cerca de las 3:30 de la mañana, o sea, hace un par de horas, y entre las cosas que aprobaron los diputados está esta nueva Ley de Economía Digital para pagos digitales y electrónicos. Es una propuesta de la presidenta de la República presentada en el marco del paquete económico 2027. Bien lo decía, Ana, esta propuesta lo que implica es que se van a ir dejando de lado los pagos en efectivo y lo que se impulsa es precisamente esta economía digital para que las transacciones, los pagos de cualquier cosa y en todos los tipos de comercios, también por trámites y servicios de gobiernos, ya sean digitales. En esta discusión en la Cámara de Diputados, los legisladores del bloque mayoritario defendieron esta propuesta de la presidenta de la República, que implica la utilización de herramientas digitales, la implementación de disposiciones como el uso de la CURP digital y también de un expediente digital de los ciudadanos para que a partir de esa información que el gobierno federal la tendrá todavía más en sus manos, bueno, pues se puedan utilizar estos medios para digitalizar la economía. Los congresistas del bloque mayoritario negaron en todo momento que con esta disposición, bueno, pues sí, se vaya a avanzar a pues prohibir los pagos en efectivo. Vamos a escuchar lo que dijo el diputado de Morena, Carlos Hernández Mirón.
4: Adelante.
20: El uso de efectivo se seguirá manteniendo. No se prohibirá en ningún momento el uso de efectivo. Como se ha comentado en algunos otros espacios, el uso de efectivo, la persona que cuente con efectivo podrá hacer sus pagos, sus transacciones directamente con efectivo. Este sistema financiero viene solamente a fortalecer parte de la digitalización en nuestro país.
19: También señalaron los legisladores del bloque mayoritario que no se van a ver afectados en sectores de la población como el de los adultos mayores, que pues tienen complicaciones para entender el uso de las herramientas digitales, los teléfonos celulares, y también para hacer pagos precisamente por la vía digital para adquirir bienes y servicios. Los legisladores de la oposición hicieron énfasis en uno de los temas de esta reforma, Ana, como es la facultad que se dará a la Secretaría de Hacienda para determinar en qué actividades económicas ya no se aceptarían pagos en efectivo a menos que sea imposible realizarlo. Vamos a escuchar pues las alertas y las críticas que lanzó la oposición. Es la voz de la diputada del PAN, Verónica Pérez.
2: Resulta que para seguir vendiendo tiene que comprar una terminal, contratar una conexión, pagar comisiones, aprender a utilizar un sistema y además tener la certeza de que donde vive sí habrá señal para que la operación pueda realizarse. Y yo les pregunto con toda sinceridad, ¿quién va a pagar todo eso? Podemos hablar muy bonito de transformación digital, pero la terminal no se paga con discursos, el internet no se paga con propaganda y las comisiones no desaparecen porque les cambiemos el nombre.
19: Hablaba la legisladora del Partido Acción Nacional del costo que va a tener en la implementación esta reforma en los hechos y la alerta de que estos costos, las comisiones y lo que implicaría implementar esta norma le va a costar a final de cuentas al usuario de bienes y servicios. Este proyecto aprobado en la Cámara de Diputados se va a ir al Senado de la República, Ana.
4: Muchísimas gracias, Angie. Un abrazo. Buen día.
19: A ti, igualmente. Bye.
4: Las 7:26. Nos vamos a la pausa. Tenemos mucho más al volver. 5543-77125, nuestro WhatsApp aquí en cabina. Buen día. Buen día a todos. Saludos a Oaxaca, Puebla, Puerto Escondido, Reynosa, Tampico. Gracias por conectar esta mañana con nosotros. Pausa, volvemos.

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2: 7:31 a.m. Buenos días, David, ¿cómo estás?
3: Hola, Ana Francisca, ¿cómo estás? Saludos, muy buenos días para todos en MBS. Un desastre resultó, pues, la gira o la fecha FIFA de presentación de Rafael Márquez con la selección mexicana de fútbol anoche aquí en Los Ángeles. La selección de Chile se impuso 2-0 a México. Un partido terrible de los mexicanos, partido ciertamente aburrido, con pocas emociones, pero donde México pues cometió los errores en la saga y también tuvo pues poca capacidad para generar opciones de goles. Gutiérrez al 54 puso el 1-0 y Pizarro agregó al 65 y se acabó. 2-0 Chile le gana a la selección mexicana, así que México tiene 2 empates, uno contra Colombia y otro contra Perú, y derrotas ante Estados Unidos 3-0 y ante Chile 2-0. Tendrá que trabajar muchísimo Rafa Márquez y bueno, tendrán que mejorar los futbolistas. Yo creo que entendemos que Márquez es un técnico debutante, sí, de acuerdo, va a pagar esa novatez, esa inexperiencia, la tiene que pagar, tiene que mejorar muchísimo, pero los futbolistas finalmente esperemos que dan un paso al frente, que tengan personalidad, que muestren el campo de juego, y con todo respeto, se salvaron muy pocos.

0: conservó su racha invicta de 2 años y medio. Tiene 2 años y medio sin perder. El equipo español remontó un marcador ante Croacia para vencer 2-1 en Zagreb. En el segundo tiempo, Mikel Merino logró asegurar el triunfo y el boleto de la Roja a los cuartos de final de la Liga de Naciones de Europa. Así que ahí va el equipo español sin problema alguno. Bueno, la gran noticia ayer fue Lionel Messi. ¿Qué fiesta hubo en el Monumental de River? Juegos pirotécnicos, cantos, homenajes, grandes personajes y sobre todo mucho sentimiento, muchas lágrimas por parte de Messi mientras llegaba con el camión, el autobús que transportaba a la selección argentina al Estadio Monumental, luego el himno argentino que fue tocado en su versión más larga. Y bueno, fue muy emocionante. Messi finalmente marcó un gol frente a la selección de Benín, triunfo de 3-0 sobre el equipo africano. Messi marcó un gol de penalti y también dio asistencias, así que una noche redonda. Se retiró increíblemente con el respeto y el amor de los aficionados que en algún momento habían llamado a Messi un pecho frío y un hombre que no podía de ninguna manera compararse con Diego Armando Maradona. Pues al final lo hizo. 85 mil localidades se agotaron en menos de 2 horas para enfrentar a una selección de África, que si bien no fue un rival muy importante, pero realmente el personaje de la noche era Messi y era increíble cómo el estadio cantaba olé, olé, olé, Leo, Leo, con un cariño realmente muy, muy especial. Se fue Messi de la selección argentina y bueno, habrá que disfrutarlo los últimos lances que le queden con el equipo Inter de Miami, porque yo no creo que tampoco le queden demasiado tiempo en el fútbol profesional. Yo creo que finalmente va a tomar su camino Lionel Messi y va a retirarse con la grandeza que le corresponde. Cosa que no está ocurriendo con Cristiano Ronaldo. Ronaldo acusó al técnico de Portugal, Jorge Jesús, de incumplir 2 veces su palabra y afirmó que un acuerdo fallido para explicar públicamente su ausencia ante Noruega lo llevó a abandonar la concentración, aunque insistió en que seguirá disponible para la selección una vez que cumpla cualquier sanción que se le imponga. Increíble lo de Cristiano Ronaldo. Dice que que había quedado en algo con el entrenador portugués, Jorge Jesús, y que este pues no falló en su palabra y punto. Todos conocen el resto. Calenté desde el medio tiempo, vi cómo pasaban los minutos y no fui llamado, dijo Ronaldo. El entrenador había incumplido su palabra conmigo en el partido contra Noruega. Ronaldo dijo que acordó un plan en el que se perdería los partidos contra Noruega y Dinamarca para administrar su condición física. Sin embargo, explica Cristiano Ronaldo que el día ya del partido frente a los noruegos le comunicó que jugaría 30 minutos. El técnico le dijo a él que jugaría 30 minutos. En fin, toda una novela. Yo creo que Cristiano Ronaldo tiene que darse cuenta de que pues no debe terminar así su carrera. 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Muchas gracias, Ana Francisca. Muchas gracias, buenos días. Los esperamos con todo el equipo de MBS Deportes a partir de las 3 de la tarde aquí en el 102.5.
1: Gracias, David. Las 7:37.
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1: Bueno, el Tribunal de Disciplina Judicial, el nuevo

0: este nuevo órgano que creó la reforma al Poder Judicial, citó a comparecer a la jueza federal en retiro, Marta Magaña. Marta fue la primera jueza que en su momento, en el 2024, en agosto del 2024, si tengo bien la fecha, otorgó la primera suspensión provisional en contra de actos vinculados con la reforma al Poder Judicial, algo que enojó enormemente primero a los liderazgos morenistas, Ricardo Monreal, etcétera, y después, por supuesto, al expresidente López Obrador, que a partir de ahí pues se lanzó con todo para denostar a los jueces que estaban otorgando suspensiones provisionales para proteger a las personas que estaban en el Poder Judicial de esto que estaba ocurriendo, de la reforma al Poder Judicial, de las elecciones judiciales y todo lo que ello conllevó. René Cruz, me da gusto saludarte. Buen día, ¿cómo estás?
1: Igualmente, Ana, amigos del auditorio, muy buenos días. Así es, el Tribunal de Disciplina Judicial citó a comparecer para el día de mañana a las 10 de la mañana a Marta Magaña López, jueza en retiro. Esto como parte del procedimiento que se inició en su contra por haber concedido en agosto de 2024 una de las primeras suspensiones contra la reforma judicial. Juezas y magistrados, tanto en activo como en retiro, Ana, como Emilia Molina, Nancy Juárez, Lucero de Alba, Julia García y Taisia Cruz Parcero, entre otros, consideraron que este procedimiento se trata de una persecución política. Escuchemos lo que comentaron los juzgadores en un video que difundieron en redes sociales.
2: La democracia depende de tener jueces independientes, no al acoso disciplinario. Yo estoy con Marta Magaña.
3: Marta, todo mi apoyo y mi cariño para ti en estos momentos y espero que el procedimiento disciplinario que injustamente se inició en tu contra se resuelva con pleno respeto a tus derechos humanos.
4: Marta Magaña, que hoy estás siendo señalada por hacer tu trabajo con vocación, con amor, con convicción, no estás sola, aquí estamos, te acompañamos y luchamos a tu lado. Mientras tú resistas, resistiremos contigo. ¡Fuerza!
5: Agradecemos y honramos la valentía de juezas como Marta Magaña, quien está siendo perseguida políticamente. Tienes nuestro apoyo, nuestra admiración y desde luego todo nuestro reconocimiento.
6: Marta, estamos contigo. Es inaceptable la persecución del Tribunal de Disciplina, un atentado más contra la independencia judicial. Si tocan a una, respondemos todas.
1: Y tras agradecer estas muestras de apoyo, Marta Magaña escribió en sus redes sociales un mensaje en el que afirmó que cuando una suspensión no se combate en juicio, pero se impugna mediante acciones disciplinarias, carpetas penales y juicio político, antes incluso de ser leída por la parte que te acusa, solo tiene un mensaje: ser la mordaza invisible de quienes toman decisiones en la judicatura. Agregó que la sanción disciplinaria se tomará con una sola intención: mandar un mensaje. Esto te sucederá a ti, juez o jueza, si tus actuaciones y decisiones van en contra de los intereses del régimen. Ana, el reporte que tengo.
0: Muchísimas gracias, René. Buen día.
1: Muy buen día.
0: Gracias. En la línea tengo precisamente a la jueza en retiro, Marta Magaña. ¿Cómo estás, Marta? Buen día.
7: Hola, ¿qué tal, Ana? Muy buenos días.
0: ¿Te consideras una perseguida política, Marta?
7: Yo creo que sí, Ana, porque todo esto se inició cuando yo emití la suspensión y desde tribuna presidencial y micrófonos del Senado se dijo que se iban a iniciar estas acciones y hoy estoy aquí enfrentando la primera de ellas.
0: ¿Cuál es cuál sería el castigo que recibirías, Marta? O sea, ¿de qué estamos hablando aquí?
7: Como es el procedimiento disciplinario, la sanción, digamos, la máxima sanción sería la inhabilitación para realizar cargos públicos, uh-huh, el servicio público.
0: Uh-huh. ¿Tú ya estás en retiro?
7: Yo ya estoy en retiro. Uh-huh. Yo me fui antes, a mí me correspondía para 2027, que ahorita ya lo movieron, pero yo me fui antes precisamente porque no creía en este nuevo sistema, ¿no? Mis convicciones eran distintas a lo que hay ahora.
0: Uh-huh. Y entonces, ¿qué va a suceder? Mañana es la cita de para que comparezcas. No vas a comparecer, no estás en el país, tengo entendido.
7: Estoy en España, yo acá radico, ahora estoy estudiando. Y lo voy a hacer en línea porque se permite hacerlo de esa manera. Okay. El que va a comparecer es mi abogado.
0: ¿Cuáles son los argumentos, Marta? ¿Cómo estás pensando tú esta defensa, estos argumentos? ¿Qué es lo que estás esperando que suceda para mañana?
7: Para comenzar, un tribunal de disciplina no podría sancionarte por sostener criterio jurídico. Y mucho menos cuando la persona que te acusó no lo combate en el juicio. Entonces, eso es pues un argumento importante. Aparte dicen que no debí de considerarlo como urgente cuando había una propia circular que daba criterio a los jueces y juezas para que determinaran si un asunto era urgente. Y viendo todo lo que ha sucedido, la magnitud de lo que se modificó, dime tú si no es urgente. No sé, cuestiones así de ese tipo.
0: ¿Quién te acusó?
7: Quien promueve la queja inicial es la Secretaría de Gobernación en representación de la Presidencia de la República, de entonces expresidente.
0: Recuérdanos, y creo que es importante para la gente que nos está escuchando, recuérdanos qué fue, cuál es la materia, digamos, qué fue el tema de esa primera suspensión provisional en contra de la reforma al Poder Judicial.
7: No sé si recuerdas que estaba justo en el cambio de legislatura. Entonces la legislatura anterior dejó depositada lo que iba a ser el proyecto de la reforma judicial para que la nueva legislatura que iba entrando simplemente la votara. Y esto porque ellos tenían una pretensión que era que se publicara el 15 de septiembre como fuera. Entonces unos juzgadores presentaron la demanda y impugnaron esa, digamos, una regla que permite hacer eso, que permite a la anterior legislatura dejar para una iniciativa para que otra simplemente la vote. Era la inconstitucionalidad de esa norma y como jueza federal pues podía conocer del asunto y emitir la suspensión para detenerla y como consecuencia también pues se detiene la entrega de ese proyecto que era la reforma judicial.
0: Que al final, digo, no por demeritar el trabajo, pues, pero al final se fueron como demoledora, o sea, no importaron las suspensiones, ¿no? O sea, dio lo mismo.
7: Sí, eso fue muy grave porque aparte, o sea, ni siquiera se litigó, Ana. Esto fue desde un micrófono presidencial y pues esto rompió por completo el Estado de Derecho, porque imagínate, a cualquier persona va a decir, pues, ¿para qué lo litigo? Pues mejor yo digo, no, yo no lo acato porque no me gustó, porque para mí no es correcto. Y ya.
0: Ellos argumentaban que una jueza federal no podía frenar una reforma constitucional, ¿no?
7: Sí, lo argumentaban de esa manera para que la gente creyera que era en esos términos. Pero técnicamente lo que estaban impugnando era una norma, un reglamento. Y los jueces tenemos esa facultad, por supuesto. Y ellos lo llamaban reforma judicial como si ya estuviera... digamos, aprobada. Esto era un proyecto, todavía no era la reforma. Y bueno, ya de ahí podemos entrar a más debate jurídico, pero creo que esa es la parte que nos hace entender el por qué sí podíamos hacerlo.
0: ¿Hasta dónde llegó el acoso? Supongo que terminó por disuadirte de seguir, no nada más en la carrera, sino en el país.
7: Sí, yo me quise separar porque... pues nosotros vemos el odio que se genera en redes sociales. Hace poco vimos lo que hacen, le hacen una estatua, imagínate, ¿no? A mí. Entonces quise separarme, poner tierra de por medio y me vine a estudiar porque yo creo que hay que recuperar el Estado de Derecho y que cuando regrese yo tengo que estar, pues digamos, mejor preparada, ¿no?
0: ¿Qué te dice el apoyo que han demostrado colegas tuyos, exfuncionarios o funcionarios del Poder Judicial en redes, estos videos que estábamos viendo, el despliegue de esta manta frente a la Suprema Corte de Justicia de la Nación el lunes pasado? En fin, ¿qué te dicen estas cosas?
7: Pues por supuesto que me llenan de valor, de entereza. Para mí es muestras de cariño. Y ellos saben que yo estoy con ellos porque no soy la única, somos varios los titulares que están siendo perseguidos por suspensiones, por inaplicar la prisión preventiva oficiosa, o sea, por hacer nuestro trabajo con estándares internacionales. Entonces, pues mi solidaridad también para ellos y pues no es solo Marta, somos todos los que algún día emitimos una resolución que incomodara al régimen.
0: Marta Magaña, gracias por estos minutos. Estamos pendientes de lo que ocurra mañana.
7: Gracias a ti, Ana.
0: Gracias, la jueza en retiro, Marta Magaña, con este asunto. Las 7 de la mañana con 48, vamos a la pausa, tenemos más al volver.

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1: Siete de la mañana con 54 minutos. Así amanecieron los diarios del país.
2: Primeras planas de la mañana. Reforma.
3: Detienen al tanque protector de Amílcar. Revelan en audio vínculo del detenido con red de operación de amigo de Andy.
2: El Universal.
3: Cae el tanque, capo del cártel Jalisco Nueva Generación. Amílcar Olán en jaque.
2: Milenio.
3: Endosan a el tanque huachicol, extorsión, lavado, narcotráfico.
2: La Jornada.
3: Secretaría de Hacienda y Crédito Público. Fortaleció la recaudación, el combate a evasión y a huachicol fiscal.
2: El Financiero.
3: Boom exportador de México a Estados Unidos no se detiene. Envíos al mercado estadounidense rozan los 420 mil millones de dólares en 2026. Hay nuevo récord en agosto.
2: Excelsior.
3: Cae el tanque, capo cercano al Mencho. Lo ligan con la barredora. Para MBS Noticias, Ángela Molina.
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4: Desde el día 3 de octubre estamos procesando un centro de exterminio por incineración. El día sábado ya se incorporaron las madres a estos trabajos, ya encontramos prendas que están haciendo ellos. Eso que ven al centro es una hornilla artesanal. Ahí se coloca un tambo, se llena de diésel, de gasolina y de jabón para que se adhiera a la piel y a las telas. Se queman los cuerpos, los huesos se carbonizan y se arrojan a un riachuelo que ven ahí en el margen derecho. Pero también estamos procesando una fosa. Hay cuerpos de reciente localización y esperemos poder contar con correspondencia genética.
5: Es que la investigación o investigaciones que llevan en los diferentes estados sobre cualquier tema de desaparecidos es responsabilidad de cada uno de los estados. La investigación la lleva el gobierno del estado si es que esto sucediera así.
1: Bueno, llamó muchísimo la atención las declaraciones de la fiscal de Nayarit, Ludmila Heredia, quien, pues sin esconder una sola palabra, es más, diciéndolo con todas sus letras, han hallado en ese estado, junto con colectivos de búsqueda de personas desaparecidas, lo que consideran es un centro de exterminio y de incineración, por supuesto, del crimen organizado en ese estado. Y llama la atención por, ustedes recordarán, pues otros casos en donde los fiscales estatales o incluso el gobierno federal se han negado a reconocer que efectivamente son centros de exterminio del crimen organizado. Y tengo en la línea Alejandra Pérez, representante del colectivo Familias Unidas por Nayarit. Gracias por conversar esta mañana con nosotros, Alejandra.
6: No, gracias a ustedes por darnos la oportunidad de escucharnos.
1: ¿Cómo hallaron este centro? Platícanos un poco cómo fue este proceso.
6: Bueno, nosotros nos notifica la Fiscalía General del Estado desde el día 3 de octubre de este hallazgo. Sin embargo, es decir, que son personas que ya se consideran, ¿verdad?, lugares de posibles hallazgos. Y nosotros como colectivo que nos dedicamos a la búsqueda en campo, aproximadamente los meses de febrero y marzo tuvimos por ahí llamadas anónimas, ¿verdad?, que hace la población en general, sí. Y anduvimos cerca de este terreno. Por ahí en el mes de mayo también tuvimos otras búsquedas ahí en campo, también rastreando este lugar. Sin embargo, pues no logramos dar con el lugar, o no sabíamos, ¿verdad?, lo que iba a enfrentarse. Posteriormente, lo que tenemos en el conocimiento es que la Fiscalía General del Estado, por parte pues, de investigaciones también que ellos obtienen, y a lo que nos comentan que también fue por llamadas anónimas, ellos sí logran dar con este lugar, al cual nos dan aviso de manera oportuna. Y nosotros, ejerciendo nuestro derecho a la participación activa de la búsqueda, pues nos unimos a esta búsqueda y pues nos encontramos con esta situación o ¿no? de este lugar que tiene pues todos los indicios de haber sido un lugar utilizado con fines para el ocultamiento, ¿verdad?, de cuerpos, y que tiene todos los indicativos de que ahí se cometieron crímenes de lesa humanidad. Nosotros como familiares de personas desaparecidas, en nuestra experiencia de casi 10 años, lo que sí podemos constatar es que, como se conoce coloquialmente, que sí era un lugar donde lo que le llaman casas de seguridad. Uh-huh. Y pues lo que nos sorprendió fue la localización, ¿no?, de estas hornillas, que al menos en nuestra experiencia no habíamos visto. Uh-huh. Nos habíamos encontrado con lugares donde ya se ha calcinado seres humanos, ¿verdad?, y encontrar estos fragmentos. Sin embargo, habernos encontrado pues con estos tambos y estas hornillas improvisadas, con un fuerte olor a diésel, a químicos, sí. Entonces pues es algo que nos tiene sumamente consternados, claro. ¿Verdad? Porque como familiares, pues, imaginar lo que sucedió pues en ese lugar, y pues se está trabajando arduamente. Lo que se ha recuperado son fragmentos, uh-huh. ¿Verdad? De estos ochos, molares, prendas, objetos, pero sobre todo que la mayoría de estos restos están... lo que se le conoce como de forma vertida en al costado del lugar hay como pequeños riachuelos. Uh-huh. Entonces ahí se han estado localizando, y de la misma manera pues se ha estado haciendo algunas excavaciones donde los perros que son especialistas, ¿verdad?, en olfatear restos humanos, que son denominados K9, han hecho fijaciones importantes en la zona, en todas las fijaciones que han hecho, en los puntos que han hecho, donde han determinado que hay restos humanos, sí. Se han llevado la técnica de cribación y se han estado recuperando restos de forma humana.
1: Cuéntanos, Alejandra, ayúdanos a situarnos ahí, descríbenos un poco el lugar, con qué se encontraron. Es un lugar que está cerca de otras casas, está muy alejado. ¿Cómo es lo que encontraron? ¿Qué es lo que encontraron?
6: No es un lugar que esté a la vista, es un lugar que si te pongo de referencia una carretera o un camino principal, está entre 35 y 40 minutos hacia arriba.
1: De acuerdo.
6: O sea, si es
1: está escondido,
6: si es
1: pues.
6: Es un lugar de difícil acceso, con caminos muy accidentados, uh-huh. Y que sí, al verlo, es un lugar muy estratégico porque hay demasiada maleza, hay demasiada forestación como para identificarlo, y sí está alejado pues de la población pues cercana. Es un lugar que se presta pues para estos fines, ¿no?, como pues la privación ilegal de la libertad de personas.
1: ¿Les llamó a ustedes la atención, Alejandra, que la fiscalía haya llamado así con todas sus letras a este lugar un centro de exterminio y de incineración clandestina? O sea, son términos que a las autoridades les cuesta mucho reconocer, pues.
6: La verdad es que sí. Uh-huh. Hay que reconocer que sí fue muy fuerte para nosotros que fuera contundente al llamarlo centro de exterminio, sí. Por lo que se conoce, ¿no?, de estos términos. Sin embargo, no hay que perder de vista que en Nayarit, en el 2018, también por parte de este colectivo, se tuvo un hallazgo en una zona muy aledaña, muy cercana, a la redonda, ahí que se llama Pantanal, Jalisco, sí. Donde se encontró una casa que nosotros la hemos denominado la Casa del Diablo, uh-huh. Donde alrededor se encontraron 6 fosas, y donde se recuperaron 54 cuerpos, y también hubo demasiadas prendas, aparatos celulares, tabletas, objetos, ¿verdad?, que pudieron pues pertenecer a las posibles víctimas, ¿verdad?, que estuvieron pues ahí, que ya están siendo identificadas. Sin embargo, sí fue muy fuerte, pues, ¿no?, sí. El que dijera un centro de exterminio, un uh-huh. centro de incineración, pues para nosotros sí es un término pues muy difícil también de escuchar desde la manera victimal, ¿no? O sea, sí. Porque nosotros tenemos la esperanza de encontrarlos con vida. Sin embargo, pues Nosotros confiamos en que sus investigaciones las sigan haciendo de manera correcta y pues que si ellos como autoridades lo determinan pues de esta forma, pues pues también no este que pues no nosotros no hablamos como de confiar en fiscalía, sino más bien de pedir que trabajen, ¿no? Que investiguen a fondo para que se llegue a determinar realmente quién es qué y cómo pudo haber qué pudo haber sucedido, claro. Desde cuándo establecer, ¿verdad? Que son preguntas que no tenemos desde cuándo estuvo este lugar, cuándo dejó de funcionar. Lo que sí te puedo decir que se nota que es un lugar que no tiene mucho de haber sido abandonado,
1: ¿ah, sí?
6: Porque no tiene como esa esencia o esa visibilidad de decir tiene un año, dos, tres, no se ve como que fue pues dejada recientemente. Lo que sí podemos nosotros avistar es que sí es un lugar también que pudo haber sido un campamento, uh-huh. Un lugar donde ellos pudieron estar. Pues para nosotros hay algunos otros datos que por cuestiones de investigación pues nosotros no hablamos de ellos hasta que la autoridad lo determine, pero sí hay elementos que nosotros como buscadores en el estado de Nayarit no habíamos visto antes.
1: ¿Cuáles son los siguientes pasos, Alejandra? O sea, están procesando todo lo que se están encontrando ahí. Para las familias, ¿cuáles son los siguientes pasos? ¿Cuál es la demanda?
6: Sí, seguiremos permaneciendo. Hasta ahorita no se ha dado conclusión. Se sigue desde el día sábado hasta el día de hoy. Se siguen las búsquedas, se siguen los trabajos de recuperación. Se han ampliado, ¿verdad? Se ha solicitado que se amplíe a los diferentes puntos cardinales, ¿verdad? Tanto norte, sur, este, oeste, o sea, que se abarque totalmente. Se ha estado desmontando, ¿verdad? Partes que ya porque nosotros ahorita en el estado de Nayarit pues es temporada muy alta de lluvias, entonces eso también hace que la maleza crezca de claro, forma rápida.
1: Uh-huh.
6: Entonces, pues se está desmontando estos lugares en donde también hemos estado recuperando prendas, mochilas, por ahí también se encontró pues la mitad de una maleta, casquillos percutidos, al seguir extendiéndonos seguimos localizando estos elementos, ¿no? que se han estado documentando, registrando tanto como nosotros como colectivo, asimismo como hemos estado muy muy observadores de que los peritos y los agentes también estén fijando y estén armando toda esta cadena de custodia que puede servir pues para las posteriores investigaciones y determinar a quién pertenecen, ¿no? estos elementos.
1: Pues Alejandra, te agradezco mucho el testimonio y vamos a estar pues pegados a ustedes si nos lo permiten para ir entendiendo qué es lo que ocurrió ahí, ir armando esto que es importante para las familias de personas desaparecidas y sobre todo pues para hacer justicia, creo, ¿no? Alejandra, que en el último de los casos lo que nos importa aquí es que haya para ustedes pues esto, justicia para sus víctimas, justicia.
6: Así es, nosotros como colectivo vamos hacia ese objetivo, ¿verdad? Para que igualmente pues exista la memoria uh-huh. De estos lugares y sobre todo pues la verdad, nosotros lo que buscamos es la verdad y justicia para nuestros familiares y pues para todas aquellas familias que tengan personas en calidad de desaparecidos y pues que pues puedan tener esta duda o angustia. La Fiscalía General del Estado de Nayarit suele armar catálogos, que esta no será la excepción. Posteriormente, ¿verdad? Si pueden seguir nuestras redes sociales, claro. También pues estaremos informando para las familias que pues puedan acercarse y las prendas a veces suelen apoyar en un reconocimiento más, aunque sabemos que no es 100% factible porque pues pantalones negros hay muchos, ¿verdad? Pero sí se han encontrado algunos elementos que pudieran ser individualizantes que pudieran ayudar a las familias a identificar a sus seres queridos. Entonces, pues sí, pues estaremos nosotros informando mediante nuestras redes sociales lo que se ha estado localizando para que pues si alguien pues reconoce alguna de las prendas o objetos que se localicen puedan acudir a la Fiscalía General del Estado de Nayarit.
1: Te agradezco, Alejandra, estos minutos.
6: No, gracias a ustedes por interesarse en el tema.
1: Al contrario, muchísimas gracias a ti por este testimonio. Vamos a estar cerca del tema y de ustedes. Alejandra Pérez, representante del colectivo Familias Unidas por Nayarit, con lo que están haciendo y el reconocimiento de este centro de exterminio en el estado. Las 8 de la mañana con 9 minutos, nos vamos a la pausa, 5543-77125. Gracias Manzanillo, Mérida, Mexicali, por conectar esta mañana con nosotros. Monterrey, Morelia, Nogales, gracias. Estamos en YouTube, MBS Noticias por allá y todas las redes sociales en vivo. Vamos a la pausa, volvemos con más.

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11: Ocho de la mañana con 16 minutos. Gracias por seguir con nosotros aquí en MBS Noticias este miércoles 7 de octubre de 2026. Esta es la información al momento.
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11: Bueno, y ahora sí vamos contigo, Elsa Marta Gutiérrez. Regresamos a Jalisco porque necesito que nos expliques qué es lo que está ocurriendo con el agua potable. Y digo potable, es un decir, en la zona metropolitana de Guadalajara. ¿Cómo estás, Elsa, nuevamente?
15: Gracias, Ana. Buenos días. No es un problema nuevo, Ana. Incluso antes del Mundial ya lo habíamos abordado, la calidad de agua que se estaba distribuyendo en la zona metropolitana de Guadalajara. Así que hubo, digamos, algunas semanas, un par de meses buenos y posteriormente volvimos a la calidad de agua turbia, maloliente, su color de plano es café, amarillo, a veces sale negro. Y ahora la preocupación principal de los vecinos del área metropolitana es justamente que ven un agua transparente, entre comillas, pero resulta que está de pésimo olor, simplemente no la pueden usar y prefieren muchas veces incluso ya no bañarse a estar utilizando esta agua. Así que ayer, luego de las quejas en redes sociales, protestas masivas y bloqueos viales, el gobierno de Jalisco pues ya no le quedó otra más que reconocer la mala calidad de agua que está distribuyendo el sistema intermunicipal de los servicios de agua potable y alcantarillado, el CIAPA. Así que ayer el gobernador de último momento convoca a los alcaldes, también asiste por supuesto el director del CIAPA y el titular de la Hacienda. Ninguno han emitido alguna declaración, todos se fueron por la parte trasera de la residencia oficial del gobierno de Jalisco y fue a través de un video donde Pablo Lemus, gobernador, anunció que se dejará de utilizar el agua que proviene de la o que llega a la presa de Las Pintas y que proviene del sistema antiguo proveniente del lago de Chapala, ya que según dijo, esa es la causa principal de la llegada de agua sucia a los hogares. El agua que proviene principalmente del lago de Chapala.
11: Sí.
15: Anunció que habrá tandeo, Ana, por 6 meses y que aplicarán un esquema de rotación del servicio para que la afectación sea la menos posible. Es decir, como habrá menos agua pues para repartir, pues se aplicará un esquema de rotación del servicio. Así lo llamó él. Escuchemos.
23: Es una decisión difícil, pero responsable. Implica que durante los próximos meses tengamos menos agua para distribuir entre todos, pero será agua de mucho mejor calidad. El CIAPA, la Comisión Estatal del Agua y los municipios aquí representados emprenderán las acciones necesarias para que la afectación en el suministro sea la menor posible. ¿Cuánto tiempo puede durar este esquema de rotación del servicio? Estimamos que serán 6 meses en una primera etapa.
15: Esta rotación de servicio, Ana, pues no es otra más que tandeo, es decir, unos días sí tendrán agua las familias, otro día no.
11: Qué bárbaro.
15: Pero al final esa fue la decisión que tomó ayer el gobierno de Jalisco. Sin embargo, para el Instituto Mexicano para el Desarrollo Comunitario, que es una asociación civil que siempre de toda la vida ha monitoreado el tema del agua, ella refirió, nomás para que se den cuenta de la dimensión del problema, en tan solo 6 días recibieron 150 denuncias de diferentes colonias del área metropolitana, Ellos levantan análisis en coordinación con investigadores de varias universidades y ahí se confirma, de acuerdo a los resultados que ellos hicieron, que vuelven a encontrar plomo y ausencia de cloro en el agua que se distribuye. Por ejemplo, citaron el caso de la colonia americana, que es una de las principales aquí en Guadalajara y que incluso siempre la conocen como el barrio más cool de Guadalajara. Pues en esa zona han detectado esta calidad del agua en el Fresno, en Zapopan, en colonias como el Mirador de San Isidro y Mirador del Sol. Así que vamos a escuchar parte de lo que expone María González, directora del Instituto Mexicano para el Desarrollo Comunitario.
1: A ver. Y por ejemplo, los hallazgos del día de ayer es que hubo presencia de plomo en ese último muestreo y también ausencia de cloro, entre otros contaminantes, ¿no? Pero fundamentalmente de los más preocupantes el día de ayer, el plomo. En esas muestras apenas ahorita se está incubando los resultados para ver si hay coliformes fecales de ese último análisis, pero digamos con el muestreo de ayer reconfirmamos nuevamente metales pesados.
15: Ahí está lo que denuncian las asociaciones civiles, sí. Insisto, siempre apoyados con académicos del ITESO y de la Universidad de Guadalajara. Ella demandó que el gobierno del estado informe públicamente quién hizo la descarga y en la presa de las Quintas Zonas,
11: pues claro.
15: Y es lo que ha estado provocando esta mala calidad de agua que se distribuye a través del CIAPA, ¿no? Ahí el gobernador pues solamente reconoció esas descargas irregulares, pero pues falta conocer quién lo está haciendo, porque pues al final pareciera que es cíclico, ¿no? O sea, como que vigilan y luego otra vez vuelven a estar vertiendo este tipo de residuos que están generando pues ya afectaciones en la población. Así que el gobernador dice, bueno, desde hace meses estamos trabajando para eliminar esas descargas y conducirlas sí a la planta del ahogado, pero pues no ha sido suficiente. Así que ayer vuelve a haber manifestaciones, lo que generó sin duda inconformidad entre los automovilistas, porque pues en antier la propia Secretaría de Seguridad pues manda al grupo de antimotines, así que lejos de poder dialogar con los vecinos, pues les mandan aquí la presencia de la policía. Y ayer el propio jefe del gabinete, Alberto Esquer, reconoce y reconoce la inconformidad, sí, pero les está pidiendo paciencia a los vecinos para solucionar el problema y sobre todo reiterando que están trabajando para solucionar el problema. Híjole. Pues sin embargo, pues este llamado, ya te imaginarás cuál fue la respuesta de la población, cómo me pides paciencia cuando ya tienes prácticamente todo el año surtiéndome esta calidad de agua, ¿no? Entonces el domingo, Ana, se espera una mega marcha para exigir que termine la distribución de esta agua de mala calidad, y hasta ahora nadie se ha pronunciado con respecto a estos sondeos que anunció ayer el gobernador para saber si se va a disminuir o no, al menos la presencia de esta calidad de agua que está recibiendo la población, Ana, pero de verdad sí es preocupante lo que se vive, y más porque se recrudeció esta semana. Pero el problema, insisto, ya viene desde antes, y más porque pues el estado argumenta que le faltan recursos. El anterior exgobernador, bueno, mejor dicho, el exgobernador Enrique Alfaro dijo que nos dejaba la presa del Zapotillo al 100%, una obra que costó más de 30,000 millones de pesos, la inauguró junto con el expresidente Andrés Manuel López Obrador, y a la fecha esa obra, esa presa que se supone vendría a solucionar el problema del agua, pues no sirve, o sea, no está en funcionamiento.
11: Híjole.
15: Entonces, en su última visita, la presidenta de México, según informó el gobernador Pablo Lemus, ella prometió que habría recursos para terminar el tema de la electrificación y poder echar a andar ahora sí al 100% esa obra que vendría a solucionar parte del problema, pero pues ahí están las consecuencias quizás de la mala supervisión por una parte de la actual autoridad, y pues de la otra que prometió que iba a resolver y pues nomás no resolvió nada.
11: Tremendo. Tremendo, Elsa Marta, y además a mí me cuesta mucho trabajo pensar que en pleno siglo XXI no hay las capacidades tecnológicas para vigilar que no haya estas descargas. O sea, me parece realmente, no tienes que tener ahí a 500 monitores, simple y sencillamente basta con, uh-huh. con muchas soluciones tecnológicas que están ahí, pero bueno, estamos en el tema.
15: Están utilizando los drones, Ana, para todos podrían estar también vigilando esa parte con drones.
11: Por ejemplo, ¿no? Uh-huh. Sí, me parece que sí. Gracias, Elsa.
15: Gracias, Al pendiente. Buenos días.
11: Un abrazo, Elsa Marta Gutiérrez, allá en Jalisco. Y nos vamos hasta Guerrero, en donde sigue la búsqueda de 7 campesinos del municipio de Ajuchitlán. Fueron secuestrados el 24 de septiembre. Solamente ha sido liberado un niño de 12 años. Pero el resto de los campesinos que iban, básicamente los secuestraron cuando salían a sus tierras a hacer su trabajo de campo, pues sigue sin conocerse el paradero. Ha habido manifestaciones de los pobladores y de la gente de Ajuchitlán para exigir el regreso con vida de estos siete campesinos. Fernando Polanco, ¿qué se sabe hasta el momento de lo que les ocurrió?
2: Muy buenos días, Ana, te saludo desde Chilpancingo. Efectivamente, a 12 días de la privación de la libertad de 8 habitantes del ejido del Balcón, esto en Ajuchitlán del Progreso, pues 7 continúan sin ser localizados desde el pasado 24 de septiembre. Al día de hoy, las autoridades ejidales han confirmado hasta ahora la liberación de Jordi Alberto Atanasio Vidal, de 12 años. Y es que el pasado 2 de octubre, al menos 2.000 habitantes de unas 50 comunidades de la Sierra de Ajuchitlán, Tecpan de Galeana y Atoyac de Álvarez, marcharon en Tecpan precisamente para exigir pues su presentación con vida de todos estos pobladores. Ante la falta de resultados y de respuesta de las autoridades federales y estatales, han anunciado una nueva movilización con la participación ahora de unas 150 comunidades y que incluye cabeceras municipales, aunque no han precisado el día. También informaron que recurrirán a mecanismos internacionales de protección de los derechos humanos como la ONU y la Comisión Interamericana de Derechos Humanos. Además, responsabilizaron a los gobiernos federal y estatal de cualquier situación que pueda pues desencadenarse y exigieron la intervención del secretario de Seguridad y Protección Ciudadana, Omar García Harfuch. Lo más reciente de este caso, Ana, es que un juez federal ya ordenó al gobierno de Guerrero realizar la búsqueda inmediata y bajo la presunción de vida de los 7 habitantes, con base al amparo indirecto que promovió el Centro de Derechos de las Víctimas de Violencia Minerva Bello, que dirige el sacerdote José Filiberto Velázquez Florencio. El recurso señala omisiones de autoridades federales, estatales y municipales en las labores de búsqueda, investigación y protección, y solicita medidas urgentes para salvaguardar la vida e integridad y lograr su localización con vida. En tanto, el gobierno de Guerrero sostiene que en coordinación con el Ejército y la Guardia Nacional mantiene un operativo de búsqueda de los 7 hombres no localizados en esta zona del municipio de Ajuchitlán de El Progreso. Ana, mi reporte.
11: Bueno, pues estamos por supuesto pendientes. Gracias, Fernando.
2: Gracias, muy buenos días.
11: Abrazo, las 8:27.
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11: Luis Miguel, ¿cómo estás? Buen día.
7: Muy buen día, Ana Francisca.
11: Oye,
7: con mucho gusto, señor.
11: Igualmente. Tú traes el tema de crecimiento en América Latina en este 2026. ¿Por qué es importante? ¿Qué cifras están ahí?
7: Cuando vemos solo México, de alguna manera es como verse el ombligo. Por más que uno le dedique tiempo, pues deja de ser interesante como a los 15 segundos.
11: Ajá, ajá.
7: Cuando te asomas al continente, tienes muchísima información relevante. Empiezo con una pregunta que es como de maratón. ¿Cuál es el país que está creciendo más en América Latina, Ana?
11: Pues mira, aquí tengo un acordeón, entonces es Guyana.
7: Guyana.
11: ¿No? La verdad, pero porque tengo un acordeón, o sea, nunca lo hubiera sabido, mi querido Luis Miguel. 23.7%, pues ¿qué está pasando en Guyana?
7: A ver, creció 23% en 2026. Pero ha crecido más de 20% desde 2020.
11: ¡Qué barbaridad!
7: Encontraron petróleo y literalmente les cambió el mapa. Pasó de tener uno de los PIB per cápita más bajos del continente a probablemente el más alto PIB per cápita en 5 años. De $7,000 anuales a $32,000.
11: ¡Órale!
7: Es pegadito a Venezuela.
11: ¡Qué
7: para
11: bárbaro!
7: Ubicarlo en el mapa. Y es una historia de un boom petrolero gigantesco que por lo pronto no para en los próximos años.
11: ¡Qué bárbaro!
7: La otra cosa que me llama la atención, los famosos gigantes de América Latina están dormidos, Brasil y México crecen abajo del promedio, Chile, que durante muchísimos años era el país al que todo mundo volteaba a ver buscando recetas, está súper rezagado, crece menos de 1%, uh-huh. Y una sorpresa que creo que también es un literalmente un jalón de orejas para México, Centroamérica, todos los países de Centroamérica van a crecer más de 3% uh-huh. en 2026.
11: Ándale.
7: Guatemala 3.7, Panamá 4.1, Costa Rica 3.3.
11: Híjole, ya quisiéramos, ¿no?
7: Totalmente. Uh-huh. Mucho de es cuando decías, bueno, ¿por qué mirar a América Latina? Bueno, evidentemente México tiene, vamos a decirlo, un problema de identidad sobre a qué barrio pertenecemos. Somos América del Norte, pero también somos América Latina. Uh-huh. Nuestra economía está orientada hacia América del Norte, pero hay muchas cosas que en el sur están pasando. Pondría como ejemplo, Centroamérica está volviendo muy fuerte en producción de la cadena textil y del vestido, que está llevando proyectos que normalmente hubieran estado en México. Uh-huh. Luego tenemos el caso de Panamá, que es un nodo logístico bien interesante, es el canal, por supuesto, pero también un aeropuerto muy competitivo. Y en términos generales, yo diría, voltear a ver América Latina es simplemente recordar que no somos lo que tradicionalmente fuimos, el famoso gigante de la CONCACAF en el fútbol, sino un país que necesita conectarse más con la zona sur del continente para diversificarse, pero también para aprovechar oportunidades de crecimiento económico.
11: Pues muy interesante, ¿eh? Lo de Guyana, ya me despertó muy mi curiosidad, Luis Miguel. Voy a meterme a leer sobre Guyana, porque sí, francamente, 23.7%, yo no sé en qué otro momento de la historia un país de América Latina ha crecido así, pues, ¿no? O sea, con esto.
7: Ha crecido esas tasas 5 años consecutivos, prácticamente, ¿eh?
11: Es increíble.
7: Entonces, no es solo un año.
11: Sí. Bueno, pues es importante. Oye, tu primera plana ahí en El Economista, el superávit de México con Estados Unidos crece, no nos sorprende que crezca, ¿no? Pero crece 21% en agosto, es un montón.
7: Sí, tiene muchísimo que ver con el famoso boom de las exportaciones de equipo de cómputo del que ya hemos hablado, y siendo un tema que es de los irritantes favoritos para Donald Trump, pues simplemente decir, es la típica buena noticia que no le gusta al vecino.
11: No, pues no le gusta nada al vecino porque Trump está queriendo combatir el superávit como de lugar, ¿no? Aunque le sirva, porque pues es un tema más ideológico que otra cosa.
7: Totalmente, y mucho de este superávit, hay que decirlo, no es México contra Estados Unidos, sino México con Estados Unidos. Son empresas de Estados Unidos que tienen operaciones en México y literalmente hacen lo que se llama comercio intrafirma.
11: Sí.
7: Entonces, pero seguramente va a aparecer, cuando sea la cuarta ronda de negociaciones, va a aparecer también este tema.
11: Yo no lo dudo. Pero bueno, gracias Luis Miguel, te mando un abrazo.
7: Un abrazo, buen miércoles.
11: Buen miércoles. Igual a las 8 de la mañana con 33 minutos nos vamos a la pausa. Gracias por platicar con nosotros esta mañana, toda la gente que se está conectando a través de nuestras redes sociales. Y acuérdense que pueden bajar nuestra app MBS Noticias en cualquiera de las tiendas de aplicaciones. Pueden, por supuesto, escuchar las últimas

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0: disminuido el número de vuelos en todo el mundo. ¿Por qué? Porque ha aumentado el precio de la turbocina, del combustible que utilizan los aviones. ¿Por qué ha aumentado el precio de la turbocina en todo el mundo? Pues por la guerra en Irán. Igual que ha aumentado el precio de la gasolina, el precio del diésel. ¿Qué hicimos nosotros en México? Subsidiar el precio de la gasolina y el diésel para que la gente no tenga que pagar 30, 35 pesos y que además se genere una espiral inflacionaria por el precio de los combustibles. Ya subsidiar la turbocina ya es más complejo. Entonces, por esa razón ha disminuido el número de viajes internacionales en todo el mundo, no solo en nuestro país. Pero Tulum tiene algo particular y ya lo vamos a platicar el jueves y se va a recuperar.
1: Bueno, es la evaluación que hacía la presidenta Sheinbaum sobre lo que está ocurriendo con lo que fue en algún momento la joya de la corona del Caribe mexicano, que es Tulum. Tulum hoy se encuentra en una crisis profunda. Platicábamos hace un par de semanas con una persona, ustedes lo recordarán, que se dedica a planear bodas y a organizar bodas en Tulum, y nos decía, pues hay una cantidad de cancelaciones brutales. No nos podemos ni comparar con el año anterior porque simple y sencillamente no da. Negocios cerrados, pocos turistas, según cifras estatales, de enero a agosto la caída es de 30% en el turismo. Explicado por muchos factores, el tema del sargazo, por supuesto, está ahí, pero también un asunto de presión.

0: altos, precios muy altos y cosas que tienen que ver con la inseguridad, particularmente un incremento en las extorsiones a los turistas nacionales y extranjeros que visitaban este pues, hermosísimo lugar. En la línea tengo a Francisco Madrid, director general del Centro de Investigación Avanzada en Turismo Sostenible de la Universidad Anáhuac. Gracias, Francisco, por conversar esta mañana con nosotros.
1: Gracias, muchos saludos desde Cancún. Buenos días.
0: ¿Cómo entrarle al tema de lo que está ocurriendo en Tulum? Porque dice la presidenta, le vamos a dar la vuelta a esto, pero no está sencillo, porque son una cantidad de factores que van pues acumulándose en un lugar, ¿no?
1: Sí, es realmente muy complejo y digamos que había que reconocer que no solamente Tulum tiene un tema hoy en día, sino que es uno más de los destinos de playa del país que tienen claramente una contracción de la demanda. Se ha hecho mucho más visible el tema de Tulum, que tampoco es nuevo. Diría que si comparamos con el año pasado, pues va a estar abajo, pero en realidad el propio año pasado ya estaba muy, muy por debajo del 2024. Al final del año pasado es que empezamos a observar este comportamiento que tiene que ver con varios factores. Algunos ya se han mencionado, Sargazo, ciertamente ha sido muy visible, le ha dado mucha visibilidad al tema, ha sido un elemento para tomar una decisión de no viajar a Tulum y sí a otras partes. También hay que incorporar en los temas que ya comentabas hace un momento el tema de la fortaleza del tipo de cambio, ¿no? México, de pronto, los destinos turísticos se encarecieron. No es lo mismo estar pues a 20, 21, como estábamos hace quizás un par de años.
0: Sí.
1: Pesos por dólar, como estar entre los 17, que estuvimos la mayor parte del tiempo.
0: Cierto.
1: En estos meses, y eso hace que estemos 15, 20% más caros, ¿no? Las aerolíneas han empezado pues, a tomar medidas ante la falta de demanda y han retirado los vuelos. Lo han anunciado 12 de las aerolíneas nacionales, algunas internacionales también han salido. La situación sí es muy compleja, pero yo sí querría subrayar que no es solo Tulum.
0: Uh-huh.
1: Si vemos ya el reporte, por ejemplo, del Grupo Aeroportuario del Pacífico, lo que pasa con Cabos en agosto, pues es la peor caída en el año en comparación interanual, 12%.
0: Uh-huh.
1: Vallarta se recupera de lo que traíamos, pero se recupera marcando una caída de 12%.
0: Uy,
1: ¿no? Sí, exactamente, estábamos en los 30% abajo.
0: Uh-huh.
1: Entonces Cancún estará por publicar en un rato más, pero pues también va a publicar en números negativos 6 o 7%. Me refiero a pasajeros internacionales.
0: Uh-huh.
1: Hay ciertamente un poco, tiene razón la presidenta en decir que tenemos una situación mundial muy retador por estos incrementos en la turbocina, pero también hay que decir que algunos destinos competidores han sorteado mejor la crisis que nosotros, ¿no? Y han seguido haciendo bien la tarea, hacen un esfuerzo de promoción que México no realiza. Y así quizás el ejemplo emblemático que tiene que ver en comparación con el Caribe mexicano es República Dominicana.
0: Uh-huh.
1: A veces pensamos que este no es un destino competidor, pero es un destino que cada vez tiene una mayor presencia. Ya es prácticamente 3/4 partes de la demanda turística que se recibe aquí en el Caribe mexicano, lo que recibe Dominicana. Y en los primeros 8 meses del año, pues trae un crecimiento de 8.4% la llegada de turistas internacionales, ¿no?
0: A ver,
1: entonces, ¿sí?
0: Sí, déjame te hago una pregunta, Francisco, porque me llama la atención y creo que uno de las variables, ya me dirás tú, pues más importantes en esta definición es el tema de la seguridad. O sea, hay un tema reputacional que creo que cuenta aquí para México, desafortunadamente.
1: Sí lo es, y digamos que parte de la situación que vemos se exacerbó luego de los eventos del 22 de febrero.
0: O sea, de la caída del Mencho, ¿no?
1: Exactamente, ¿no? Ahí visiblemente tenemos un retroceso en los flujos hacia los destinos de playa, subrayo los destinos de playa. Digo, muy notable en Vallarta, pero incluso al que no han sido ajenos otros destinos. Dicho lo cual, y también digo, no es un tema nuevo el tema de la inseguridad, dicho lo cual, sí hay que recordar que México es visitado todos los años por millones de turistas, ¿no? Y aquí en el Caribe mexicano, por ejemplo, más del 50% del tráfico es de turismo repetitivo. Es decir, sí, no se puede negar que hay un tema de inseguridad, pero no están huyendo los turistas de México por este tema. Nosotros pensamos en nuestro centro de investigación aquí en Anáhuac Cancún,
0: Sí.
1: eso tiene que ver con esta multiplicidad de factores, ¿no?
0: Sí, pues sí, sargazo, inseguridad, otros
1: falta de
0: destinos
1: promoción,
0: turísticos que están haciendo
1: falta de
0: bien su
1: promoción,
0: chamba, ¿no?
1: falta de promoción, perdón que lo reitere.
0: Sí.
1: Pero ese es un tema en donde tenemos una desventaja competitiva muy grande. Hace 8 años, México no invierte en materia de promoción turística internacional
0: Porque les
1: con
0: parecía
1: recursos
0: parte de la
1: públicos.
0: autoridad, o sea, les parecía que era un gasto superfluo, ¿o qué?
1: Yo pienso que sí, yo pienso que de pronto se pensó que era suficiente pues con la belleza y la propia reputación de los destinos mexicanos, pero pues es como en cualquier mercado de alta rivalidad, es necesario mantenerse en la mente del consumidor. Vemos destinos competidores como los grandes destinos turísticos del mundo, porque México es un gran destino turístico en el mundo, Turquía, pues que está invirtiendo alrededor de 250 millones de euros al año en promoción turística, con un mecanismo muy parecido al que teníamos en México, de canalizar parte de los recursos que le cobramos al turista por ingresar a nuestro país, precisamente para la promoción turística. España invierte entre 100 y 110 millones de euros, y nosotros pues no estamos invirtiendo, y eso supone ciertamente, me parece, un reto mayor, y tenemos una amenaza, perdón que lo meta en la conversación, pero me parece muy importante, de que ahora en la discusión presupuestal se ha decidido, me parece que con poca oportunidad, incrementar ese derecho que paga un turista por ingresar al
0: Sí, sí,
1: país,
0: sí, sí.
1: que hoy está más o menos en $50, pues le vamos a meter 35%, ¿no? Es una familia de 4 turistas, ya el tipo de cambio actual, pues estaría pagando por venir a México $300, ¿no? Más o menos $75 por persona. ¿Cuál es el punto de comparación? Este República Dominicana, destino del que hablo, cobra $10 por la tarjeta turística, ¿no? Estamos 7-1, pues, en este tema. Yo creo que, visto este descenso que hay en el turismo aéreo, que yo creo que eso hay que subrayar. También hay que decir, sí, hay un aumento en los visitantes internacionales, sí, pero sobre todo en la frontera. Los que llegan a las playas, ¿no? El turismo aéreo está casi 5% abajo. Pues entonces tendríamos que decir, ¿y por qué en este momento, pues, vamos todavía a encarecer más el venir a nuestro país? Al contrario, ¿no? Si el mercado tiene la situación que tiene, pues sería el momento de ser, digamos, me parece, mucho más amigables, mucho más asertivos para captar el mercado que se ha perdido. Un último dato.
0: Sí.
1: No es que los norteamericanos hayan dejado de viajar. Sí están viajando un poco menos, 1.5% menos en los primeros 9 meses del año por vía aérea. Pero pues están yendo a otros destinos. Europa está recibiendo más turistas norteamericanos que el año pasado, Ana Francisca.
0: Pues muy interesante el panorama que nos ilustras, Francisco, y creo que es un debate y una discusión que tenemos que dar como país. Porque además, pues depende de eso, depende el desarrollo de muchísimas ciudades y de muchísimos destinos turísticos. Gracias, Francisco. Estamos en
1: Al
0: comunicación.
1: contrario, gracias por abrir justamente el espacio para esta discusión. Buenos
0: Gracias.
1: días.
0: Un abrazo hasta Cancún. Las 8 de la mañana con 47 minutos.
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0: Semana de premios Nobel, se dio a conocer el premio Nobel de Química. Carol Perelman, ¿cómo estás?
3: Ay, muy bien, Ana Francisca, y bien contento porque además estamos hablando, estoy en la Facultad de Química de la UNAM y súper contentos por este premio Nobel que se da a Henry Kagan y a Kenzo Soari por una reacción. Lo que ellos hicieron realmente fue un tema de geometría de moléculas, se lo da la Real Academia de la Ciencia de Estocolmo. Y para entender realmente la importancia que tiene esto en las reacciones químicas, hay que entender un concepto fascinante de la química, que es la quiralidad. O sea, todo en la naturaleza, Ana Francisca, sí, tiene un sentido, un lado, ¿ok? Entonces, por ejemplo, por ahí del siglo XIX, Louis Pasteur estaba haciendo experimentos, estaba tratando de entender el ácido tartárico de las uvas, de los vinos, de los barriles, y encontró que el ácido tartárico natural de los barriles tenía un lado derecho, es decir, si tú le ponías luz polarizada, la desviaba a la derecha, pero si él sintetizaba ácido tartárico, la luz se iba de frente. Entonces él lo cristalizó y empezó a dividir los cristales entre derecha e izquierda, y se dio cuenta que en la naturaleza hay algunas moléculas que tienen sentido, es decir, que son como espejos, como nuestras manos, Ana Francisca. Si tú ves tu mano, bueno, tu mano derecha y tu mano izquierda son prácticamente iguales, pero son espejo una de la otra, no las puedes superponer. Y lo que hicieron Kagan y Zoai es hacer reacciones químicas que, en vez de que la reacción química produzca las dos enantiómeros, es decir, las moléculas de derecha y de izquierda, ellos forzaron las reacciones químicas para que solo produzcan un solo producto, y eso las va a hacer como lo hace la naturaleza, es decir, las hace mucho más eficientes con menos residuos. Por ejemplo, todos los aminoácidos de la naturaleza son izquierdos. Entonces, si nosotros sintetizamos un aminoácido, el que quieras, para hacer una proteína, pues si lo sintetizamos me va a dar en la reacción química el derecho y el izquierdo, y la mitad de ese producto no me va a servir, porque solamente nuestro cuerpo, la naturaleza, usa el izquierdo. Con los carbohidratos es el derecho. De hecho, hubo un evento por ahí de los años 60 terrible, la talidomida, ese gran escándalo en Alemania, porque se hizo un medicamento, la talidomida, supuestamente para aliviar los mareos en los primeros meses de embarazo. Y al sintetizar la talidomida, bueno, pues se fueron tanto el activo, que era el de un enantiómero de un lado, como el otro. Y el otro fue teratogénico, y miles de bebés nacieron con malformaciones, brazos, etcétera. Y eso fue porque no se purificó, y ahí se entendió la importancia de entender esta quiralidad. Entonces, lo que logran Kagan y Zoai con sus reacciones químicas es la homoquiralidad, es decir, lograr que las reacciones químicas se asemejen a la naturaleza, y con esto podemos hacer mejores saborizantes, mejores fármacos, mejores materiales. Entonces es realmente un premio Nobel muy bien merecido para esta rama de la química que habla de la química orgánica de síntesis, que habla de la quiralidad.
0: Pues me encanta la explicación. Te mando un abrazo, querida Carol. Gracias.
3: No, igualmente, Ana Francisca, igualmente un abrazo, y pues mañana viene literatura y el viernes será el premio Nobel de Paz.
0: De la Paz.
3: El de Economía.
0: El lunes de Economía, pero bueno, tú y yo platicamos el próximo viernes.
3: Eso sí, nuestra cita cada semana feliz.
0: Te mando un abrazo, Carol, gracias.
3: Igualmente, Ana Francisca, un beso.
0: Las 8 de la mañana con 51 minutos, vamos a la pausa, 5543-77125, nuestro WhatsApp aquí en cabina. Yo soy Ana Francisca Vega, no se vayan, volvemos.

0: En un momento regresamos. 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
1: Oscar Valderas, ¿cómo estás?
2: Hola, Ana, qué gusto verte. ¿Cómo estás? Buen día.
1: Me da mucho gusto saludarte. Tenemos varios temas y antes de que nos presentes tu Nación Criminal, que hoy está muy interesante, como siempre, yo sí te quería preguntar, Oscar, porque llamó mucho la atención y está circulando este video que se ha hecho bastante viral y ha sido retomado por distintos medios en redes sociales, un video que muestra a presuntos integrantes de grupos delictivos mexicanos de la Chapiza, Cártel Jalisco Nueva Generación, en un entorno, digamos, de combate en supuesto campamento militar en Ucrania. ¿Hay narcos mexicanos peleando en Ucrania, Oscar?
2: Lo primero, Ana, es que no conocemos el momento en el que se realizó este video. Es probable que haya sido anterior a la detención del jardinero que ocurrió en abril de este año, porque estos presuntos combatientes hablan como de una alianza, es como arriba el cártel Jalisco y sí, arriba los chapitos.
1: Sí.
2: Esa alianza ya se deshizo,
1: sí,
2: pero estaba todavía bastante vigente hace un año. Ahora, sobre si es probable que estén, sí, es altamente probable. Hemos conocido a lo largo de esta, digamos, paralelismo entre la guerra en Ucrania y Rusia y la guerra en Sinaloa, que muchos combatientes ucranianos han incluso servido a las filas del crimen organizado mexicano, por lo cual no sería extraño pensar que también ocurra hacia el otro lado. Segundo, que se está conformando un mercado global de combatientes que pueden, por sus conocimientos, por cómo han sido adiestrados, estar prácticamente en cualquier lugar del mundo. Y algo que yo recordaba ayer es que yo hablaba con Fatjona Brown, una de las mejores especialistas en conflictos armados en el mundo, y hace algunos años yo le preguntaba por la alianza entre los cárteles mexicanos y la mafia albanesa. Y ella me decía que no hay una articulación como tal, fíjate, Ana, porque la mafia albanesa le teme a los cárteles mexicanos.
1: Anda.
2: Y entonces yo pienso que tal vez la marca criminal del cártel mexicano, de The Cartel, es lo suficientemente robusta ya, incluso a nivel global, para que combatientes ucranianos digan, oigan, pues me traigo mexicanos y si les pongo un parche de cártel Jalisco, de cártel de Sinaloa, hasta los militares rusos se van a hacer para atrás, ¿no?
1: Uh-huh.
2: Porque sí hay un producto cultural allá afuera, sobre todo muy aceitado por Hollywood y por muchas otras grandes productores de elementos culturales que te indican que el malo de del mundo en estos momentos de la discusión global es The Cartel.
1: Sí.
2: Y no sería raro que algún ejército aprovechara esa marca criminal para engrosar sus filas y meter propaganda de que tenemos a lo más malo de lo malo del mundo.
1: Oye, y además para los cárteles, para los grupos de crimen organizado, pues también es una ganancia en el sentido de
2: claro,
1: experiencia de combate en escenarios en donde no necesariamente tenemos en nuestro país, a pesar de que pues claramente hay una guerra aquí, ¿no? Una guerra interna, pero es una situación de combate distinta, ¿no?
2: Sí, es una retroalimentación, que sí tenemos confirmado que muchos grupos criminales en México sí han ordenado elementos de recursos tácticos de la guerra con Ucrania,
1: ajá,
2: Rusia, y los han traído a México. El mejor caso son los últimos drones de última generación que sí han sido utilizados en la frontera de Michoacán y Jalisco y que sí provienen de una experiencia de la guerra entre Ucrania y Rusia. Incluso han traído, y ya está documentado cómo los cárteles mexicanos han traído el dron de fibra óptica, que son estos drones que tienen como una especie como de colita, se cuenta como un papalote, pero que debido a que tiene una conexión alámbrica, es que no pueden.
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9: 9 en punto. 9 en point. 9 o'clock.
10: Es
9: 9 o'clock. ¿Cómo se dice 9 en francés? 9 en francés. ¿Cómo están? Buenos días. Excelente miércoles. Mitad de semana, dice el Pepe.
10: ¿Qué me siento en la semana?
9: 7 de octubre del presente año. Están en qué mañanas con. Es que me estoy diciendo. Dios y Cuco. ¡Hola! ¿Qué tal? ¿Qué tal? ¿Qué tal, señores? ¿Cómo están? Muy, pero muy buenos días. ¿Cómo estamos? En este miércoles, día de miércoles. 7 de octubre, señores. Ya la cabina ya está adornada con estas ondas de los muertos y de aquí de la ofrenda y de Belén, campanas de Belén. Señores, transmitimos totalmente en vivo desde la ciudad de Puebla.
1: ¡En
9: aquí
1: vivo!
9: En Plaza W, sobre Vía Tliscayotl de la estación Naranja, Exa 94.1. Este morning que ustedes lo han hecho grande, enorme, señores. Pero saludo, por supuesto, también a quien es parte importante, fundamental, algo huevón, porque sí, acostumbra irse de vacaciones cada un mes sí, un mes no, entonces, ¿quién tiene sus privilegios? Saludo, por supuesto, a mi
10: cuña, mierda.
9: A mi cuñadía, Giorgio Portillo, que hoy está.
10: Dime, lechuga,
9: ¿no tienes frío, mi Gio?
10: Mi escudo es un corazón.
9: Aquí está caliente, pues sí, para echarte una buena jetita.
10: Pues sí, a mí en la producción, por supuesto, también la saludamos, mi querida Mía Mantequilla. Buenos días también.
9: ¿Qué tienes, Alpizar? Me vas a contagiar.
1: La verdad, Cuco, no, creo que no me estoy sintiendo mal.
9: Tienes unos pelos ahí atorados, ¿qué tienes?
1: Sí, ayer canté.
9: Porque ves que te gusta estar durmiendo con tu muñeca y ahí te comes los cabellos. ¿Por qué no se te quita esa maña?
1: No sé, Cuco, no sé.
9: ¿Y si te echo drano?
1: ¿Qué?
9: En la boca.
1: ¿Drano?
9: Drano, eso te...
1: ¿En serio?
9: En mis viejos tiempos, ay, vete por drano o vete por el... ¿Cómo se llama ese líquido rojo, señores? Ayúdenme. No, ahora jarabe. Diesel. No, para destapar cañerías. Sarricida, no, hombre, Alpizar, en mis tiempos, cuando se inventó, fíjate, la fórmula del agua, a mí me decían, fíjate, vete por un H2O, no decían agua.
1: Decía H2O.
9: Me decían, vete por un H2O, y después me decían, oye, ¿habrá zinc aún en la casa? Déjame, te investigo.
1: Eres bueno,
9: no, Cucu, sí,
1: ¿eh?
9: Alpizar, a ti te tocó, bueno. Digamos que pues las mieles de todo este rollo.
1: No, a mí todavía me tocó.
9: Pero
1: este.
9: ¿Pero sí, qué tiene?
1: Me tocó desparasitarme.
9: ¿Con qué?
1: Con agua de coco en ayunas.
9: Ah, oye, sería
1: bueno. Oye, hay que hablar de eso.
9: Sería un buen tema.
1: Hay
9: que nos ayude la gente. Ay, mi amor, luz encantadora. ¿Cómo estás? Estoy saludando a una princesa imaginaria.
1: A ver.
9: Oye. Yo te voy a decir una cosa y vamos a poner ejemplos. Cuando yo era chavo, en mis tiempos, un militar no le negaba las armas a su sargento. Te daban a tomar una cosa que todavía existe, se llama la emulsión de Scott.
1: Scott, claro, que
9: era horrible y aceite de tiburón.
1: De salmón, creo.
9: No, en mis tiempos yo creo que era de tiburón, cabrón. Porque no creo que había lana.
1: Sí, no.
9: No creo que mis jefes tuvieran tanta lana para... Hijo... Date una cucharadita de salmón, ¿no? Si
10: tragábamos este a ver, retazo con hueso.
9: El tema que sea eso, ¿qué te parece?
10: Órale, ¿qué, ¿no? ¿Qué se acuerdan de sus tiempos?
9: Menjurjes que están quedando atrás.
10: Exacto. Por ejemplo,
9: cuando te sientes tronar el empacho, que te estiren la espalda.
10: A mí me estiraron una vez acá, como, no era de empacho.
9: Como a mí se me complica, Cuco, que me jalen empacho a la espalda.
10: ¿Por qué? Pues si tienes mucha
9: pero
10: carne.
9: Pero no sé por qué no se puede.
10: Ahorita te lo voy
9: es
10: a
9: tronar. Es que lo tengo pegado. Espérate. Yo aún me hago un menjurje que me hicieron de chavito.
10: ¿Qué?
9: ¿Qué era? Chécate.
10: ¿Y para qué es?
9: Para el empacho.
10: Ah, el empacho.
9: Es aceite de oliva.
10: ¡Ay! ¿Y qué le dice a Popeye?
9: Aceite, bicarbonato, de sodio, miel y limón. Y eso para adentro, güey.
10: Pues ¿sabías que el bicarbonato es buenísimo para muchas cosas?
9: Sí, para también destapar caños, ¿verdad? Entonces, Cuco, me tomo eso. No, hombre, saco. Hasta lo que me comí hace 3 años, mi Cuco.
10: Sí, ahí sale sí, la lombriz.
9: Sí, la neta, pero tómenselo por las noches. ¿Tú de qué? Bueno, ya dijiste uno de emulsión.
10: La emulsión de Smot.
9: De Smot. De Smoothie.
10: Sí, tengo varios idiomas. Scott, la emulsión de Scott. Me daban, te juro que me hacía bien, güey. A veces que me la tragaba, la escupía. No, ¿sabes también ahorita que dices esto del bicarbonato de sodio?
9: Sí.
10: En mis tiempos, señores. En mis tiempos. Cuando las llaves tenían esta cosa del agua, ¿cómo se llama este?
9: ¿Sarro?
10: Sarro.
9: Ajá.
10: Con bicarbonato también le echabas y lo cepillabas. Okay. Y también se les quitaba. Por eso te digo que el bicarbonato de sodio es uno de los productos que son fantásticos para muchas cosas, como lo bien lo dices, como la miel, como el limón.
9: Sí. Te tengo otro. Cuando tienes el córrele que te alcanzo, me acuerdo que me daban... Elote. No. Coca con bicarbonato y limón, güey.
10: Y sabías también que cuando estabas más mal de la garganta, como tú ahora, te daban, y parece mentira, y tú dijeras, ¿cómo crees? Te daban coca con nieve.
9: ¿Cuándo?
10: Coca con nieve para la garganta, cuando te sintieras mal.
9: Mía me acaba de decir que ¿sí? Coca caliente con limón.
10: Pero eso es de ahora, lo metes al microondas.
9: Pero bueno, lo puedes también hervir, Cuco.
10: Eso ¿sabes sí qué? Las presentaciones de cómo han cambiado y cómo siguen vigentes, ¿eh?
9: ¿Vigentes?
10: ¿Cómo siguen, vigentes. Ah, no ya. ¿Cómo siguen vigentes estas cosas? Pomada de la campana.
9: Claro.
10: Vitacilina.
9: Ah, qué buena
10: vitacilina. Vaselina. El Big Vaporub. El aceite.
9: El marihuanol,
10: el aceite para cocinar. No, el Maravilla. Ajá,
9: y el tiene,
10: antes,
9: Maravilla,
10: lo,
9: ¿no?
10: Antes lo vendían hasta con capa y todo. Ah, catarrón. Pero esas cosas siguen existiendo. Platíquenos 2227-30941, porque este programa va a ser el programa del recuerdo, como hacía el tour del recuerdo. ¿Tú qué hacías cuando estabas chavos? ¿Qué existe? ¿Qué no existe? Platícanos, ¿qué dice la gente mientras me quito mi gabardina?
9: Esto ya está súper penado, ¿eh? Me tocó ir al mercado 5 de mayo a comer caldo de ajolotes para la tos. Pero ahorita sí. No. Pero si ahorita agarras un ajolote, ya te pueden llevar a la cárcel, aguas, ¿eh?
10: ¿En serio el ajolote ¿neta? Ya es prohibido?
9: Ya es una especie protegida. Neta, ¿eh?
10: A ver, ábrele el micrófono a Mía, que nomás está distrae, porque ahora resulta que la chavita de 20, 21 años ya sabe todo. Buenos días,
11: Buenos días, también está para el acné, cuando las personas tienen mucho acné, hay gente que te dice, pues cómprale zorrillo y que se lo coma en caldo. Y así, según se te quita, digo, es mentira, pero es una receta.
10: ¿En el monte o qué?
11: Pues no, pero sí he ido.
10: ¡Cómprale zorrillo!
9: ¿Neta? Dice, buenos días, morros. ¿Qué tal el vapor de la leche por el Culiacán para las lombrices?
10: Ah, esa no me
9: Nunca
10: la sabía.
9: Nunca lo había escuchado,
10: esa
9: ¿eh?
10: Esa no la sabía, ¿no?
9: Nunca. Dice por acá, unas hierbas de poder y ya, con eso quedas.
10: Es correcto.
9: Por acá. Bueno, vamos a iniciar, Cuco.
10: Sí, iniciamos.
9: Vamos a iniciar, ahorita seguimos leyendo sus mensajes. ¿De qué menjurje te acuerdas que te preparaban de chavillo y que ahora lo sigues utilizando todavía,
10: o
9: ¿no?
10: Cosas que utilizabas para algo y ya no se utilizan.
9: Exactamente.
10: Hay otras cosas que lo han sustituido.
9: Como reitero, el tema del ajolote que supuestamente que era muy no sé qué. Yo no el ajolote ya es una especie...
10: ¿Ustedes dónde vivían? ¿En México?
9: Sí, claro.
10: Ah, con razón.
9: Bueno, pues aquí comenzamos este espacio que
10: saludos
9: se llama.
10: Saludos a toda mi gente de Puerto Rico.
9: ¡Qué mañanas! Buenos días.
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13: Angels de Robbie Williams es una balada icónica lanzada el 1 de diciembre de 1997. Salvó su carrera musical y se convirtió en su mayor éxito en solitario. Williams explicó que no hablaba de ángeles religiosos en un sentido estricto, sino de una presencia invisible, un recuerdo, un ser querido o una fuerza que cuida y acompaña a las personas en los momentos de mayor.

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1: 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Remedios caseros, mi Cuco.
2: Pues ya están platicando aquí en la cabina de varios. La gente también nos está compartiendo varios. Aquí nos dicen, mi querido Josh, a los chavos cuando tenían hipo les ponían un, ¿qué dice? ¿Cordón? Un listón rojo en la frente y se le quitaba el hipo. De hecho, a mí sí me tocó eso. También que para el mal de ojo, mi querido Alpizar, dicen que les ponían un ojo de venado con un hilo rojo también. Creo que eso lo siguen haciendo
1: y hasta
2: todavía.
1: Caifanes se le perdió, ¿no?
2: Exactamente, lo siguen haciendo,
3: ¿Qué tal, señores? ¿Cómo están? Buenos días.
2: Buenos días.
3: Yo me acuerdo que también para el empacho, antes de que me empezaran a sobar y que me empezaran a jalar mi cuero, cabrón, me daban un menjuje como el que le daban al pizar. Me daban un aceitito de oliva, le ponían Alka-Seltzer, bicarbonato y me parece que un sal de uva.
1: También.
3: Pero nos los ponían con una yoli en un vasito. Te lo tomabas y después te sobaban. Y pues sí, te destapabas porque te destapabas.
2: ¿Sabes? O si no, con un amigo, ¿no?
1: ¿Con un amigo?
2: Sí, te destapas porque destapas.
1: ¡Ah, eso que ni qué!
2: Si no es el amigo, ¿no? Oye, acá nos dicen también, Josh, Cuco, buenos días. Para bajar la temperatura te pones cebolla o te ponían cebolla en los pies con calcetines. ¡Ora!
1: ¡Guácala!
2: ¡Ora!
1: Dice, Josh, Cuco, buenos días. Allá en mi pueblo, allá en Veracruz, cuando nos caíamos, buscaban telarañas y nos las ponían.
2: ¿Para qué es eso?
1: Para alguna
2: cortadita. Para cicatrización, creo que era eso, sí.
1: Para cicatrizar, ponían las telarañas.
2: Acá mira lo que dicen, Josh, Cuco, buenos días. Cuando te caías de pequeño y te pegabas en la cabeza, te hacían un menjurje, que no recuerdo exactamente de qué era, pero lo que sí es que te tenían que vendar la cabeza de manera fuerte para que según te soldara o se te cerrara, pero lo que sí es que este menjurje olía horrible.
1: Oye, ¿ves lo que pone Cuco?
2: ¿Qué dice?
1: Dice Cuco Salce de Exa 94.1, recordando su juventud, su primer preservativo. Cuco, ¡qué padre!
2: Madre.
1: ¿Tienes unos tesoros guardados? Vamos a...
2: Gracias a toda la gente ahorita que hace cosas con mi persona. Que
1: qué
2: por
1: padre,
2: cierto, señores,
1: padre.
2: Ahí tengo un videito que grabamos acá en la estación, que ando dudando en sacarlo.
1: ¡Que lo saque, que lo saque!
2: Ya me imagino lo que van a decir, lo que van a hacer. Por supuesto que a muchas mujeres voy a enamorar, estoy segurísimo. Es más, chequen mis redes, arroba Cuco Salce, Cuco CUCOSALCE, Cuco Salce o Cucaso MX, pero más el de Cuco Salce. Chequen la foto que subí el día de hoy. No, hombre.
1: Ay,
2: no, hombre, he tenido éxito rotundo éxito como el circo Atay de hermanos.
3: Buenos días, loquillos.
2: Buen día.
3: Pues, el remedio es pan puerco para el dolor de panza. Se lo untan y se le pone papel de estraza para que se curen. Saludos.
1: Te dije que el pan puerco era esta pomada que...
2: Pan puerco
1: que te ayuda a aliviar el empacho, cólicos y los malestares estomacales.
2: Es que ¿sabes qué pasaba, mi querido Alpizar?
1: ¿Qué?
2: Yo cuando me sentía mal de algo, inmediatamente mis papás decían, llévatelo en helicóptero, llévatelo a Houston, llévatelo a Los Ángeles, que lo atiendan y regresamos. Nunca tuve algo así de como ustedes que los amarraban y les echaban, nunca. Bendito Dios. ¿Estás bien?
1: Neta, Cuco, en serio, de verdad.
4: Buenos días. El señor Cuco Salce conoce todos los remedios porque es de los años AC.
2: Antes de Cristo. No, hermano, te juro que me hacen falta conocer ahora sí que me hace falta más barrio, conocer, por ejemplo, todo lo que están diciendo ustedes de que te caías, te amarrabas el ajo, la cebolla, todo eso, no me lo sabía. También había remedios muy buenos para la garganta, me acuerdo con mi abuela, con ajo para la garganta.
1: Mira,
2: pero no recuerdo qué hacía.
1: Dice, para la tos, terminación 5247, dice, para la tos, un té de canela hirviendo con mucha miel. Yo me acuerdo uno también, eso lo aplicaba mi abuelita, cuando te caías y te salió un chichón, un hematoma.
2: Chocolate.
1: Mantequilla con azúcar.
2: A mí, es que ve cómo es diferente, ¿no? Cuando tienes pocos ingresos, como en tu caso, Alpizar, cuando eras chico. Yo, por ejemplo, cuando me caía y me salía un hematoma, dijeras tú, oye, sácate las barras de Hershey. Entonces me las, como los ponían,
1: no seas,
2: y me las ponían en la frente. Cucu. Y te juro que sí servía el chocolate.
1: ¿En serio?
2: Así de repente, oye, ¿tienes el chocolate suizo? Sí, del viaje de antier. Ponle a Cookie, que se nos cayó.
1: Oye, yo tenía un compa, eso no lo hagan, ¿eh? Solamente lo quiero compartir.
2: ¿Qué?
1: No lo hagan, ¿eh? Ni en lo absoluto.
2: El siguiente contenido no es apto para menores de edad. Ahí está, dale.
1: Tenía un compa que cuando jugábamos fútbol, pues en la calle, ¿no? Te raspabas y todo. Iba con su perrito y le lambía su herida.
2: Y se curaba.
1: Ahora. En serio, no lo hagan.
2: No, tampoco hagan esto de como el Alpiza, salir a las calles a jugar fútbol. Yo cuando quería jugar.
1: Bueno, echaba reta en las calles.
2: No, está bien, es lo que digo. Cuando no tienes los ingresos suficientes, yo cuando quería jugar fútbol con mis amigos, me decían en la casa, oye, pues ahí está el helicóptero, que se los lleven al Bernabéu a jugar un rato. Y íbamos y regresábamos.
3: Qué huele mi Cuco, qué huele mi George. Oye, también no sé si se acuerden, no sé, de Estocolmo, no creo, porque ustedes son de casa rica.
1: No, yo no.
3: Ustedes no son de la perrada.
2: Ya viste que al pisar no.
3: Yo me acuerdo que supuestamente, no me acuerdo si era cuando estabas malo del estómago o tenías temperatura, algo así. Pero también te ponían con papel estraza, manteca y bicarbonato. Te ponían las plantas de los pies y te ponían tu calcetín. Y ahora le dije, a dormirse. Si no mal recuerdo, esa era también una de los menjurjes.
2: Pues tú eres de...
3: Es como también mi buen Cuco, tú que estás, ya viejito. Acuérdate que antes cuando te cortabas, luego era para detener la sangre, era echarse una miada.
2: Ahora una miada. No,
1: yo esa la había escuchado.
2: Esa no me la sabía.
1: Había escuchado.
2: Ah, ¿en la herida te echabas la miada?
1: Sí, la miau.
5: Cuando te pica un mosco.
2: A ver, platica.
5: A ver, es que Cookie, cuando le pique un mosco, agarra y me dice, hazme una crucecita con tu uña.
2: En serio, y eso es para la comezón. Ese me quedó. Cuando les pique algo, háganse una crucecita, pero así les va a doler y también siente uno rico. Y se te quita ya la comezón. ¿Qué decías tú de las hojas de higo?
5: Por ejemplo, ahorita que escuché a este radio escucha que le echaban pan puerco y papel de estraza también, bueno, a mí me lo hacían, con hojas de árbol de higo, te la ponen así después del pan puerco y ya eso es para el empacho.
1: ¿Tú vivías en una selva o
5: qué? Algo así. Pues es que...
1: ¿Eres Mowgli?
5: Es que yo sí tenía abuelita.
1: ¿Eres Tarzán o
2: algo? Oye, ¿y caja cómo te vas con Tarzán a toda?
5: Bien, ¿sabes que ya me estaba enseñando a gritar? Pero pues nunca...
2: ¿Cómo gritabas?
5: No, nunca le entendí así como de... Y así.
1: ¡Vamos, Ramón! Oye, vamos con un audio, porque tenemos invitados aquí en la cabina de
2: X94.1. Hay invitados,
6: Hola, amiguitos.
5: Hola.
6: Bueno, Roño, oigan, para empezar, ¿qué es eso del empacho? Una, otra. ¿Qué edad tienes al pisar? Tienes como veintitantos, ¿no?
2: No,
6: y dices que cuando te empachas y que no sé qué, y que te tomas no sé qué. A tu edad y ya padeces de enfermedades
1: de
6: crónicas.
1: Ahora, güey.
6: ¿Qué pedo contigo al pisar? Y otra, dígale a la mía, mi amor, que el...
5: Hola.
6: El tema era o es... Cosas que has probado y que ya no se usan, o cosas que has probado y así. Más no, dinos, ¿qué sabes que puede servir como eso del zorrillo?
5: ¿Loin?
6: Porque ella no usa zorrillo, supongo, ¿no? Entonces, es cosas que usaste y que ya no se usan, o sea, cosas así.
1: Oye, va a otro
5: era audio. Un comentario.
1: La que huele a zorrillo es la mía, dice.
5: Ay, no, ven y huéleme a ver si es cierto.
2: Sí, de repente le huele.
1: Dice, ¿acaso esa es la foto de perfil de Cuco Salsa en sus redes? Sí, sí es esa, sí es esa.
2: Gente, los quiero muchísimo, todo lo que me mandan, neta, padre. Y bueno, señores, vamos a continuar con el programa porque vamos a retomar uno de los espacios que teníamos consentidos los viernes.
1: Así es, y que el público decía, es que ya ni los llevan, estaba chido y todo. Creo que lo hemos pensado, ya no serán los viernes.
2: Va a ser el día que caiga.
1: Exactamente el día que caiga, porque todos los días se vive y se respira la cumbia aquí en la ciudad de Puebla. Y es por eso que, por eso es cualquier día, mi querido Cuco. ¿Qué tal? ¿Te gusta? ¿Te gusta?
2: ¡Sale, señores!
1: Es cuando te metes a la alberca, ¿no? Es lo primero, un ano nadado. ¿Están en qué mañanas? ¡Buenos días!
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0: Yeah.
1: Yeah.
0: Fíjate, el nuevo sello que va a tener esta agrupación, ¿eh? Pizar, chécate. Tú haces el de la cumbia sonidera.
1: Yeah.
0: ¿Qué te gustó? A ver, voy a probar tu yeah.
2: Pero va a ser diferente yo, ¿eh? Chécate.
0: Por ello, voy antes de escucharte a
1: yeah.
0: A la máquina. Señores, 9:37 en la ciudad de Puebla. Transmitimos en vivo aquí en Exa 94.1, la frecuencia naranja. El morning más importante por encima de los noticieros, habladas, poperas, gruperas, teleras, cuernitos, conchitas.
1: Que me digan,
0: señores. Esto es Que Mañanas. Y hoy. Hoy, señores, porque ustedes lo pidieron y estaban, que te dice que, oye, que cuándo, oye, que cómo va a estar la movida, oye, que se
1: que
0: va
1: ya
0: a armar,
1: ni viene.
0: Oye, que ya les dio flojera, o qué onda. No, señores, no nos dio flojera, estaba haciendo solamente, dijéramos, aquí en la radio, un refrain.
2: Y aparte, Salce, lo que es una realidad es que se le da el espacio y el tiempo a las agrupaciones, porque durante este tiempo que no hubo Viernes Cumbiambero, presentan nueva música, tienen nuevas noticias.
0: Y se les deja chambear, ¿no?
2: Se les deja chambear para que vuelvan a regresar a la cabina y nos cuenten qué es lo nuevo que traen. ¿Estamos de acuerdo?
0: Estamos totalmente de acuerdo y por eso hoy no es de excepción. Tenemos en esta cabina tan importante del Angelópolis nada más y nada menos que.
3: ¡A grupo!
0: ¡Yeah! ¡Qué bonito es lo bonito! ¿Cómo están? Buenos días.
2: Omar y yo, ¿cómo están, chicos?
4: Hola, ¿qué tal? Buenos días. ¿Cómo están todos? A todos los radioescuchas y aquí a los que nos están viendo, ¿cómo están? Nosotros estamos súper, súper bien.

0: Y muy contentos de estar aquí.
1: Estamos en vivo,
2: transmitiendo en vivo en las redes de oficiales de grupo. ¡Yeah!
1: Y qué, Omar, ¿cómo estás, hermano?
3: Hola, hola, ¿qué tal? Pues estamos muy contentos por estar en este día tan rico.
1: Habla como si estuviera arriba del escenario, ¿no? Sí.
2: Ay, estamos aquí presentes. En esta ocasión quiero agradecer a toda la presidencia por la invitación que nos hicieron. Y vamos con esa bonita melodía que ustedes hicieron éxito a través de los grupos sonideros. Esto es Noches Obscuras.
4: En mis noches más oscuras.
2: ¿Qué pasó, mi? Bueno, Omar, síguele, síguele.
3: No, no, bueno. No me quites la inspiración. No,
2: él te la quitó, yo sí, no fui.
1: Perdón, no pasa nada.
3: Yo no fui. No, muy contentos por estar nuevamente aquí en EXA. Muchas gracias por la oportunidad. A toda la gente que nos está escuchando, muchas gracias por sintonizarnos. Y desde luego, pues traemos nueva música, muchas noticias. Y pues la verdad es de que es un agasajo estar aquí con todos ustedes. Muchas gracias.
1: Mira, lo chido, Cuco, es que por ahí me enteré que estuvieron en mi tierra. Cuernavaca, Morelos, México. Estuvieron ahí haciendo colaboración con la dinastía de Chino Giles. Y es importante, claro, mi querido Omar, ¿no? Que agrupaciones tengan estas colaboraciones para presentar nueva música y sobre todo fusionar nuevos estilos, ¿no?
3: Así es, sí, pues nosotros estamos abiertos a cualquier propuesta y en esta ocasión fue con nuestros grandes amigos de Chino Giles. Hicimos una canción que se llama Otra Noche Triste y la verdad, pues muy bien. Ellos nos ofrecieron la oportunidad de poder visitarlos allá precisamente en Cuernavaca, Morelos, y la verdad es de que es un clima muy excepcional. Nos brindaron muchas atenciones y mandamos muchos saludos a nuestros amigos de las dinastías de Chino Giles, pero pues estamos muy muy contentos porque pues estamos haciendo cosas nuevas, vienen muchas colaboraciones. Ahorita pues traemos un tema nuevo que se llama El Grito del Amor. Y pues de eso vamos a hablar, también del tema de nosotros que le llamamos la cumbia pop, que son pues temas icónicos, temas clásicos de la música pop, pero convertida a lo que es la cumbia, y en este caso con la voz de Joss García.
2: Qué bonito, eso me está gustando mucho lo que están haciendo hoy en día justamente en el género de la cumbia, que toman esos éxitos poperos y le dan ese sello tan particular y tan especial a estos temas, como bien lo hizo Omar, que han sonado mucho en el pop. Pero platiquemos primero del sencillo que están ahorita moviendo. ¿Lágrimas?
0: El grito del amor.
2: Yo lágrimas. Es que estoy triste.
1: Con razón.
2: Estoy triste. Sí. Platiquemos un poquito acerca de este tema.
0: Sí, pues mira, venimos promocionando El Grito del Amor, que surgió... De hecho, es una de las composiciones de mi primo Efren, pero con nosotros, con nuestras voces. Entonces, El Grito del Amor. Te voy a platicar un poquitín del video para que todos los que nos están escuchando y los que nos están viendo, para que vean el video y vean de qué trata.
1: Y que, por cierto, ya está sonando ahorita, ¿eh?
2: Venga.
1: Ya está ahí.
2: A ver, mi querida, pero la gente no escucha.
1: Bueno, ya está sonando, escucha.
0: Bueno, pero esta canción trata sobre un desamor, o sea, terceras personas, ya saben. Entonces, pues
2: queremos... Te están buscando, matador. ¡Ole, toro!
0: Ajá. Sí, y de hecho en el video, como pueden ver o escuchar, yo salgo como protagonista y otros dos chavos.
2: ¡Anda!
0: Justamente a mí me rompen el corazón, entonces...
2: Ya ves por qué dije lo de las lágrimas, porque yo me sentía mal por ti. Sí. Dije, ¿cómo que te estás traicionando? ¿Cómo te está fallando ahí? Pero entonces se trata de este, digamos, trío amoroso.
0: Sí, El Grito del Amor, por eso de ahí el nombre, El Grito del Amor.
2: Oye, pues a toda la gente que lo vaya también a ver, ya está en sus plataformas musicales, en todas las plataformas y por supuesto en los canales de ustedes, ¿no?
0: Sí, esta canción ya la pueden escuchar en todas las plataformas digitales, en YouTube, para que le den una checadita y vean qué tal está.
2: Pues está sonando ahorita en EXA 94.1, El Grito del Amor con Grupo Yeah.
1: Sí. ¡Grupo Yeah!
2: Oye, sí, está buena. Súbele tantito, mi querido Gio.

0: pura gente seguramente,
1: seguramente también va a ser un éxito más a la carrera de Grupo Yea. Se escucha bastante buen tema, ¿no? Pero ahora, platiquemos también de esto que tienen, de este proyecto,
0: pop,
1: de las cumbias pop. Platícanos, mi querido Mar.
2: Sí, bueno, pues la verdad es de que pues estamos trabajando alternamente a lo que es un tema original, un tema composición de Grupo Yea y un cover. Un tema de Grupo Yea y un cover. Y dentro de esos covers, pues viene la cumbia pop que nosotros hemos bautizado de esa manera, ya que pues son éxitos, como ella ha grabado ya el tema de Disfruto de Carla Morrison en cumbia, ha grabado ya ahorita el tema de Jesse Joy de Corre, ahorita acabo de grabar el tema de La Playa de La Oreja de Van Gogh.
1: Buenísimo
2: sí,
1: ese tema.
2: Sí, entonces venimos renovando toda esa onda y la verdad es que la gente pues es la que pues hace suyos los temas y le gusta, ¿no? Obviamente, pues yo creo que el propósito de un cover es que suene diferente y ahorita con la voz fresca de Joss, pues le estamos dando ese feeling a todas las cancioncitas y pues ahí vamos, ¿no? Ya los temas están todos en plataformas digitales, los pueden escuchar ahí para que vayan a chequen los videos también. De hecho, el tema de La Playa
0: ya está sonando, por cierto, está. ¿Ya está
1: y sonando? Y era mi pregunta, yo quería decirles ¿por qué este tema de La Oreja de Van Gogh de La Playa es una balada completamente, ¿no?
2: Claro,
1: sí. Ahorita es que la estoy escuchando con ustedes con Grupo Yea, La Playa, en Exa 94.1. Trépale,
0: México.

0: Y es complicado pasar.
1: Y quien estaba aquí.
0: Fue complicado.
1: Pásenme ese rolón, que lo voy a poner en mi playlist.
2: ¡Qué buena rola! ¡Me gustó!
0: ¿Fue complicado pasar la balada cumbia?
3: Pues realmente no es complicado porque ya tiene uno una referencia, ¿no? Yo creo que lo complicado está un poquito más en la manera de interpretarlo, en este caso con la voz, ¿no? Porque los arreglos pues son sencillos, la música cumbia siempre ha sido caracterizada porque es sencilla, sin embargo la voz y adaptar el ritmo es un poquito más complicado, pero pues no difícil, ¿no? Nos damos a la tarea de que se escuche bonito, se escuche bien, y este tema ya está en plataformas digitales, sin embargo el video no, apenas fuimos a grabar el video justamente de... hacerle honor a la playa y fuimos a Costa Esmeralda, Veracruz, a grabar el video.
1: ¡Ay, cómo sufren! Yo podría... Miren, chequen en las redes, chequen. ¿A poco no podría ser un gran modelo para...?
0: Cuco está modelando, ¿eh? Para gente que no nos está viendo.
1: Llego a la playa, sí, con mis cosas. Me quito la...
0: ¡No! No, si pues no sí. Quieres subir el video que te grabaron, te van a ver todos los de Grupo Yeah, no manches.
1: Qué buena canción. Entonces, ¿ese hace cuánto lo grabaron?
3: El tema ya tiene más o menos como 5 o 6 meses que salió en plataformas digitales el audio.
1: ¿Y el video?
3: El video lo acabamos de grabar hace una semana. Una o dos semanas. Ya está listo para estrenarse este jueves. Este jueves 8, me parece que es.
0: El jueves 8.
3: Ajá.
1: Yo lo voy a ver.
3: A las 4 de la tarde por el canal oficial de YouTube se va a estrenar el video de la playa. Grabado en Costa Esmeralda, en Veracruz.
1: Yo pensé que ibas a decir por el canal de las estrellas. ¡Ahora paren de gozar la cumbia! ¡Paren de gozar la cumbia, papá!
0: Oigan, ¿y hay algún otro éxito de pop que ya esté en puerta para hacerlo cumbia?
3: Es que sí hay muchos temas en ahora sí que en, estamos con el...
1: En proyecto.
3: Sí.
1: Con la mira.
3: En la mira y en el dedo en el gatillo, pero pues es que hay muchos de muchos artistas de obviamente del pop. Pero obviamente el pop lo estamos manejando con la voz de ellos, ¿no?
1: Yo les voy a hacer una pregunta y hablando de esto del pop. Yo tengo conocimiento que ustedes tenían mucha influencia también por el rock progresivo.
3: Ah, no, claro, sí.
1: ¿No están pensando meter algún tema de ese género ahora con la cumbia pop que ustedes le están llamando?
3: Pues eso suena interesante.
1: Ah,
3: ¿no?
1: ¿Verdad?
3: No lo habíamos pensado.
1: Me das mis regalías, papi.
0: Compartes,
1: Cuco, ¿eh? Comparte. Ahí está. Ajá. No, estaría padrísimo porque están siendo coherentes con lo que a ustedes les llenó en un tiempo el ojito.
3: Sí,
1: y ahora,
3: sí.
1: Pues, ¿sabes qué? Tenemos ahora rock progresivo, tal tema que era de tal artista, con Grupo Yea y con las voces increíbles, se va a escuchar perrísimo.
3: No, claro, hay muchos temas del género de pop que, híjole, han revolucionado mucho pues las canciones, más ahorita con todo lo que se viene haciendo con estos artistas que vienen emergiendo y que también han sido clásicos, ¿no? Entonces sí, vamos a hacer algo y ahí lo vamos a venir a... Ahí te vamos a venir a...
1: No, pero invítenme a mí al video.
0: Al video. Pero
1: o sea, y pongan una modelo así que les den unos becerros, pero bueno.
3: Ay, mira, no quieres nada, ¿eh?
0: No, sí. No me pierdes mi cuco, hermano.
1: Yo, mi intención no es por estar besando y acá, ¿no?
3: No, no,
1: mi
3: no.
1: Mi intención es porque quede bien el material. ¿Qué pasó, Arpizar? Esa es la intención. Que el grupo ya se siga viendo aquí, mira, bien pro, bien efectivo.
0: Yo tengo un ejemplo de una rolita de rock pasada a la cumbia. Ayúdeme el... No me destruyas más, no me destruyas más, no necesito nada, ya no afinen las navajas. ¿Qué canción es?
1: A mí me diste una tarea y no me voy a estar tan imponiendo a investigar.
0: No me destruyas eso,
1: ¡Hala! Muy bien. Me encanta esto que estamos platicando hoy a través de Exa 94.1, donde tenemos invitado a Grupo Yeah.
0: Omar y Joss.
1: Está padrísimo que tengan dos proyectos alternos, la cumbia pop, ahorita este sencillo que están trabajando. Claro. Está increíble. Pero en cuestión de presentaciones, ¿dónde van a estar? También hablemos de las contrataciones, porque usted es una de las agrupaciones, la verdad, consentidísimas en este género de la cumbia. Cumbia, ¿no?
3: Sí, bueno, pues ahorita justamente hace una semana estuvimos en Tlaxcala, en la parte de Huamantla, también en la parte de Santana Chautepan. Ahorita este próximo fin de semana vamos a ir a San Pablo Citlaltepec, tenemos también una presentación aquí en Cholula, vamos también regresamos a Morelos,
0: ¡wow!,
3: al Estado de México y Veracruz. Hidalgo, son los próximos presentaciones que vamos a tener. De todas maneras, los invitamos a que chequen ahí nuestras redes sociales, ahí hacemos públicos, pues están ahí los flyers, están los videos. Ahorita estamos teniendo aquí un Facebook Live para toda la gente que nos ve, que comparta, y pues ahí estamos ahora sí que pendientes con todo lo nuevo para que ustedes lo vayan y lo chequen.
1: Nos encanta, yo voy a estar súper pendiente de este tema de la playa, porque ya lo escuchamos aquí ahorita en Exa 94.1. Bueno, tu voz está increíble, le queda muy
4: gracias,
1: bien.
4: Gracias.
1: Te voy a escribir más bonita del mundo. Y a ver, dale. Un, dos, y un, dos, tres.

0: ¡Ah, qué bonito, señores! ¡Qué bonito! Yo voy a estar súper pendiente de todo. Y señores, la verdad siempre es un placer platicar con ustedes. Les deseamos todo el éxito del mundo. Saben que EXA 94.1 tiene las puertas abiertas para ustedes. Y regalías, ahorita les paso mi número de cuenta para que no haya ningún problema y sigamos siendo buenos amigos.
1: Y aparte, Salce, es la agrupación más consentida. Es la agrupación que ha tenido más participación aquí en la cabina de EXA.
0: Sí, sí, cierto.
1: Neta, ¿eh?
0: Y pues yo creo que ya se inviten algo, ¿no?
1: Se tiene que invitar,
0: ¿no? Se tienen que invitar algo, sí, ¿no?
1: Algo chiquito.
0: Mínimo, ¿qué les parece si matamos unos 7 borreguitos para el fin? ¿Cómo la miran?
2: Sí, algo.
0: 7 borreguitos, tranqui, algo tranquilito.
1: Un mole de Tlaxcala.
0: Papito.
1: ¡Sácate a bañar!
0: Qué padre haberlos tenido en la cabina. ¿Algo más que desees agregar? Foto no.
1: Tú te tómate tu
0: baby
1: tiempo,
0: fotito, no, dices ya,
1: tómate
0: ahorita
1: tu
0: no.
1: Tiempo, yo.
0: Pues, tómate tu tiempo,
2: sí, invitarlos.
0: Te vamos a dejar aquí solo en la cabina y si se te ocurre algo agregar, okay. Lo agregas, si no, no.
2: ¿Qué puedo decir? Sí, pues invitarlos a todos a que nos escuchen, a que compartan nuestras publicaciones y también a agradecerles a todas las personas que nos apoyan y escuchan nuestra música.
0: Muy bien, y de este lado, mi querido Omar.
3: Sí, bueno, pues nuevamente agradecer el espacio a todo el staff técnico de aquí de EXA y pues a toda la gente que nos escucha. Muchas gracias por esta oportunidad.
1: Son dos.
3: Y nuevamente pues agradecerles esta oportunidad. Nos vamos muy contentos, esperamos muy pronto regresar. Muchas gracias, Jesse.
0: Jesse Joy. Pues sí, fíjense que yo le había dicho a mi hermana que queríamos que este proyecto se separara, pero ella dice que no sabía nada. Pero la neta, yo sí le dije que sí me iba a ir y que yo tenía un proyecto alterno.
1: Ah, bueno. Soy su tocayo y ya me
3: dice.
0: Jesse. Pero ponle como quieras. Si a ti la imagen de este personaje. Es Jessy, pues Jessy.
1: Oye, gracias a Jessy y a Pancho que me dieron esta oportunidad de poder platicar con ustedes. Muchísimas gracias.
0: ¡Oh, de Dios! Oye, Noel, ¿cómo ves que te hayan dicho
3: Jessy? No.
1: Mira, estoy acostumbrado. Estoy acostumbrado.
0: Pero tú dile, a ver, bueno, Jessy, Cuco, servidor.
3: Cuco, Pancho. Cuco, Jessy.
1: Gracias, sí. Mi querido Omar.
3: No, muchas gracias a todos, Esperamos muy pronto regresar y escuchen nuestra música. El estilo progresivo grupo Yeah.
1: Oye, ahora que vaya entrando a Morelos, va a decir que no está permitida su entrada.
0: Ah, sí. Aprende a perdonar.
3: ¡Ah, relájate!
1: Sí, relájate.
0: No sea tontito. Todos tenemos un errorcillo.
1: Está bien.
0: Señores, pues muchísimas gracias. También, pues saludos a toda la gente de ustedes de sus redes oficiales. Saludos acá desde Puebla, de EXA 94.1. Muy pendientes, vamos a estar, por supuesto, de ustedes.
3: Gracias, muchas gracias.
1: Aquí en la cabina de EXA 94.1 estuvo
0: Jessy Joy.
1: ¿No? No te pases de rosca.
0: Perdón.
1: Estuvo
0: Cotorrea.
1: Grupo Yeah.

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20: ¡Tatarrea, mi cucazo de cucazos!
21: Otra playerita, papi.
20: Lo que estamos platicando, mi cuco, en esta mañana bonita, rica, increíble de miércoles es... menjurjes que te acuerdes que te hicieron de chavillo y ahorita lo sigues ocupando o que piensas que estás quedando, que está quedando en el olvido. Ya hablamos de palipo, un hilito rojo.
21: Que para el mal de ojo, el ojo de venado.
20: El pan puerco que para el empacho, ¿no? Que para los chichones, mantequilla y azúcar.
21: Chocolate.
20: Que me ponían. Tenemos ahorita unos audios, vamos a ponerlos en estos instantes. Seguimos.
21: Y también productos que antes se usaban y ahora ya no se usan.
20: Me late. ¿No? El marihuanol son cosas que aún se usan. Y sí, que sigue viniendo el señor que se sube al camión y dice... para la caída, señora, esta, la pomada de marihuana, ¿no? Le cuesta 10 pesos, 10 pesos. Para el niño que se cae, la señora que le duele la rodilla, marihuana, ¿no? 10 pesos. Esto es ¿Qué Mañanas? Buenos días.
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1: Antes de pasar a la sección que tenemos, mi querido Alpizar.
2: Dígamelo.
1: Gente bonita de Exa 94.1, déjenme decirles que hoy, 7 de octubre, se celebra el Día Mundial del Calvo.
2: Del calvo, el cabeza de rodilla.
1: La calvicie común
2: afecta... Espera. ¿Vas a decir una datos?
1: Sí, quiero decir un dato, que la calvicie...
2: No, aguántame.
1: ¿Qué pasó?
2: Marían. ¿Ya dijiste esta nota, estos datos de la calvicie, o aquí nos paramos? Digo, hay que respetar el contenido. ¿Ya lo hablaste o no? Espero tu respuesta.
1: Déjame decirte, mi querido Alpizar, que la calvicie común afecta a cerca del 80% de los hombres en algún momento de su vida y aproximadamente la mitad de las mujeres después de la menopausia.
2: No manches.
1: Es un dato importante. ¿Y qué crees?
2: ¿Qué?
1: Si es genética. Genética la calvicie, eso es importante porque mucha gente dice que es por tener muchas hormonas y eso no es cierto. Porque por lo regular, cuando se han hecho las pruebas, los hombres que tienen calvicie tienen los niveles hormonales normales. ¿Me entiendes? Entonces, nada que ver. Pero, lo que cambia es la sensibilidad del folículo a esas hormonas. Y eso viene en los genes, como lo estaba mencionando hace unos momentos. Así que si tú eres calvo, muchas felicidades. Un abrazote. Y por un pelito, y se me olvida decirte esto.
2: ¡Vámonos!
1: Señores, fue una preciosidad al micrófono.
2: Con la princesa de Castillotla.
1: ¡Qué buena rascada de orejas!
2: No, ella es...
1: Mía Ibarra.
3: ¡Buenos días, chao!
1: ¡Bravo! ¡Pónganse de pie!
3: ¿Cómo están?
1: ¿Cómo nos ves?
2: ¿Chido?
3: Guapos.
1: Tú también es... ¿Por qué vienes muy guapa hoy, mi querida?
3: Porque
1: mía?
3: Sabía que era mi sección y aparte tuvimos invitados.
1: Ay,
3: ya saben que a mí me gusta mucho el género de la cumbia. Entonces...
1: Y a ver qué sacas por ahí.
3: No, para nada.
2: Ya ha sacado.
1: Yo creo que hiciste operación conmigo, pero mía, te voy a decir una cosa.
3: Dígamelo.
1: Es válido, mijita. Tú siéntete contenta, siéntete bien.
3: Mira,
1: ¿qué tienes en tu sección?
3: Bueno, vamos a empezar con la Semana de la Moda en París.
4: Saludos.
3: Que empezó el lunes 28 de septiembre y terminó ayer, o sea, martes 6 de octubre.
2: No manches.
3: Ya saben que en esta semana, pues, las marcas de alta costura aprovechan para los desfiles, para presentar su ropa y todo esto, pero lo que más destacó en esta semana fue la participación de una artista brasileña. Modeló en el desfile de L'Oréal París, frente a la Torre Eiffel, ustedes me preguntarán, pero ¿por qué es tan importante? ¿Por qué eso es lo que más destacó? Bueno, porque es la primera mujer trans en modelar en este desfile. Entonces, para toda la comunidad LGBT, fue QI+.
1: LGTB, tú,
2: no, LGBTIQ+.
3: Bueno, fue un gran éxito, todo mundo la apoya, todos están muy orgullosos de que haya sido la primera mujer trans en estar en este tipo de escenarios y así.
1: Ey, acá terminó la nota, ¿por qué hubo un efecto especial aquí? En la silla de la tiza.
3: No sé, no lo escuché.
1: No,
3: a lo
1: sí
3: mejor
1: lo
3: ahorita lo huelo.
2: No, fue como un cohete. Así para festejar la semana de la moda.
1: ¡Pam! Ajá. Oye, pero qué bueno que hagan este tipo. Hay que ser inclusivos.
3: Exactamente.
2: Pregunta que si te bañaste hoy.
3: Ay, no me están viendo.
1: No, sí.
2: No, pero
1: sí,
2: es que la gente no te está viendo.
1: Pero dilo tú.
3: Bueno, sí me bañé, me lavé todo, por Ay. Quienes tienen duda, con cloro, con
1: ¿También
3: todo.
1: Con cloro?
3: Sí, por si acaso. Por si sí, por si
1: por
3: no.
1: Por si se ofrece.
2: ¿Qué más, mía, no? Ay,
3: de ahí tenemos...
1: Ya despertó.
3: No.

0: que hagan ese tipo de cosas y que traten de engañar con este tipo de
1: eso,
0: cosas, ¿no?
1: Ahí es lo que deja, mi querida mía. Fíjate que yo, sigo a Eric Rubin. Eric Rubin, me sigue, tenemos una relación de camaradas. Vi la publicación que puso.
2: Y yo
1: también le puse, mi querido Eric, adelante, cuenta con nosotros. Mariana Garza también hizo una publicación al respecto, se pronunció. Y pues desafortunadamente siempre hay un vivo que en este negocio trata de adelantarse, pero ojo, lo que viene, si es que van a existir demandas, habría que verla, porque por lo regular, después de que no es una biografía autorizada de alguien o un documental no autorizado, es cuando vienen las demandas y es cuando quizás el productor de esta bioserie o documental, como le quieran llamar, pues va a tener problemas y quizás se va a arrepentir de haber hecho algo así, ¿no?
0: Pues habrá que verla, se estrena este 9 de octubre en ViX. Si la quieren ir
1: acabo
0: a ver.
1: De contratar, por cierto, ViX.
2: ¡No, hombre!
1: ¿Qué pasó?
2: ¡Pinche pechón! Ahora sí, pinche pechón.
1: Acabo de contratar ViX, por cierto, porque yo quería ver el documental de Julio César Chávez.
2: ¿Contrataste ViX?
1: Sí, ustedes saben que me gusta mucho el boxeo, de hecho. Y contraté hace 2 días al pisar ViX. Anual, ¿eh? Y contraté el premium.
2: Es de por vida.
1: ¿Ah, ya es de por vida?
2: Hasta que
1: es que Alpizar me ayudó
2: hasta que yo
1: moverme.
2: Muera, porque lo que estás utilizando es mi cuenta de ViX.
1: Ah, no seas payaso.
2: Yo
1: y
2: te
1: el
2: la
1: dinero
2: presté,
1: que te di,
2: no, oigan, te la presté con todo el gusto del
0: los
2: mundo.
0: Los trapitos se lavan en casa.
1: Sí, tienes razón, sí. Mía.
2: Y estás diciendo.
1: Pero espérate, yo te deposité para que me ayudaras.
0: Pero,
1: a contratarlo.
0: Pero, a ver, te voy a decir algo que tú siempre dices, Jos. Cuco no tiene la culpa.
2: Es mi culpa.
0: La culpa la tienes
2: por
0: tú.
2: Por ser un confiado.
1: ¿Qué otra cosa vamos a contratar?
2: No, nada, nada. No.
0: Bueno, ya, cambiamos de tema. Shakira.
2: Escuchamos, mi amor.
0: Shakira fue tendencia.
1: Oye,
0: junto
1: nos
0: a.
1: Queda un espacio si quieres entrar.
2: No, no, ya.
0: Shakira fue tendencia junto a Dua Lipa. ¿Por qué? Por los conciertos que está dando en Madrid. En este tour, las mujeres ya no lloran World Tour. Entonces, ha tenido una serie de invitados como Laura Pausini, Alejandro Sanz, me parece. Y la colaboración o el invitado que más destacó pues fue Dua Lipa, que lucía increíble con un vestido negro, sandalias con tacón, cantaron Antología y toda la gente estaba volada. Hay demasiados videos en TikTok, en redes sociales, está increíble esa
1: de hecho invitada. Bronco quiere hacer un tema de con sandalias con tacón.
2: No.
1: Sí, con lo que acaba de decir Mía, pero no. Ahora Bronco va a hacer con sandalias.
2: Y Dua Lipa va a salir en el video.
1: Y va a bailar. ¿Qué más? Junto a Choche.
0: Bueno, y
1: ¿ves
0: aquí
1: que lo reviven acá?
2: La María lo revivió.
0: Con todo esto les traigo algunos de las colaboraciones, porque a ver, a mí me encantan las colaboraciones, no sé ustedes, hay colaboraciones.
1: ¿Ya ves?
0: Muy
1: aprende.
0: Increíbles.
1: Es lo que le digo luego al Dios, oye, pues un trío.
0: No, de artistas, músicos.
1: Por eso, de cantar. Una colaboración.
2: ¿De qué pensabas
1: tú?
0: No, pues.
1: Sí, no seas mal pensado. Le digo, pon tú tu voz y alguien
0: es
1: más.
0: Es que ya los conozco.
1: Y yo puedo ser con
2: no, pero yo te he dicho que la neta yo soy envidioso. No quiero compartir mi talento.
1: Pero tú sí quieres que yo te comparta
2: no,
1: mi talento.
2: No, yo te he dicho que no. Yo respeto tu talento.
0: Bueno, y entre algunas de ellas está Despacito con Luis Fonsi y Daddy Yankee. También tenemos a Queen y David Bowie.
1: Oye, de Queen, di la nota.
2: Oye, Marian, ya hablas.
1: Di la nota. Pizarro.
2: Hoy sale esta película. Bueno, es documental concierto. Es un documental.
1: Concierto.
2: Es un concierto de Queen.
1: Remasterizado
2: de 1986 de Queen. Un concierto en Budapest, Hungría, donde un estadio gigantesco lo llenan totalmente. Está remasterizado 4K y hoy se estrena en ¿puedo decir en cine?
1: Sí.
2: Cinemex.
1: Sí, con un sonido Dolby Stereo.
2: Sí, Dolby Stereo y demás, ¿vale? Así que hoy, pero ya no hay boletos, ya no encontré boletos, entonces por si eres muy fan.
1: Sí, quería ir con el Alpizar, pero ya valió gorro.
2: Pero sí puedes ver todavía lo de Juan Gabriel, su concierto de Bellas
1: Oye,
2: Artes.
1: Oye, que chequen las redes oficiales de Queen porque ahí hay unos adelantos de cómo se ven las imágenes y cómo se escucha el concierto.
2: Y está padre porque neta se ve el barro que traía el Freddie Mercury.
1: Es correcto. Mira cómo tus notas ayudan a más
0: claro,
1: notas, mi querida mía.
0: Es que esto es un complemento.
1: Es que tú eres muy buena en lo que
0: ese
1: haces,
0: equipo.
1: Te felicitamos.
0: Y bueno, eso es todo, mi queridos.
2: ¿Ya es todo?
1: ¡Es todo!
0: La hora, vamos a salir.
2: 10:39.
1: O sea, en verdad dos notitas
0: no
1: para
0: fueron
1: todo
0: dos.
1: Lo que cobras.
0: No fueron dos, Fueron

0: tres más las dos que dieron ustedes.
1: Por eso, tres notas para lo que cobras para tres minutos de estar al aire.
2: Y un día.
1: ¡Pala mecha! Oye, pues, ¿con quién hablaste de la empresa? Recomiéndame.
2: Pues danos la frase.
0: ¿La frase? Ay, no, pues para esos modos mejor nada.
2: La frase.
0: Neta. Y dice,
2: no nos gustó tu frase. A ver, la oportunidad, pues.
1: ¿La oportunidad?
0: Al final, no siempre recordamos todo lo que vivimos, sino aquello que logró quedarse con nuestra atención.
2: Está horrible.
1: No nos gustó tu frase.
0: Está horrible.
1: Espantosa.
2: Está horrible.
1: Pero bueno, mira, lo importante es que al menos te esmeraste. Lo otro fue copy-paste, pero aquí te esmeraste en la,
2: gracias, huevas,
1: en la frase.
0: Los quiero mucho. Muchas gracias.
2: No, hombre, gracias a ti, huevas.
1: Lo que ganas por venir a decir, ay, fíjense que Dua Lipa y el Festival de Japón y...
2: Dice, hola Cucuyos, buenos días. Un buen remedio para los hematomas también es el Vaporub con sal.
1: Ahora, nunca había escuchado eso.
3: ¿Cómo están, loquitos peligrosos? Buenos días. Para el dolor de frente, te echas pomada a la macana ahí en tu frentecita. Y pues el cuco se sabe todos los remedios. No, es que es puro a Cristo.
1: Hijo de tu madre.
0: Lo bautizo.
4: La máquina, neta.
5: Hey, qué rollo, familia. Buenos días. Un té buenísimo para la tos o cuando tengas el cuerpo cortado. Un té de ajo, limón, cebolla y miel. Esos cuatro ingredientes te lo tomas de la noche, un shower y a dormir. Pero al día siguiente, como nuevo. ¿Por qué? Porque liberas las sustancias de las toxinas y todo eso.
1: Gracias,
5: porque
1: doctor.
5: Te hace sudar. Buenísimo, ¿eh? Recomendable.
2: Y se habla como doctor.
1: Gracias, bajo, doctor. Bueno. Pero ¿qué tal? Un shower. Yo les voy a dar un remedio para el cuerpo cortado. A ver. ¿El Diurex o con la
2: no
1: loca?
2: No seas payaso, neta.
0: ¿Cómo crees? Yo les voy a dar un remedio para la tos que hace mi mamá.
2: Es 100%.
0: Que ya no hay tiempo. No, sí, ver, sí hay tiempo. Para, pues rápido, pues ya pusiste un chorro de audios y ya no hay tiempo.
1: Otro parcito, a ver, ¿qué?
0: Es...
1: Para la tos.
0: Sí. Van a hervir zanahoria y la van a machacar con miel y ya que se coman todo el kilo de zanahorias y con eso se les quita. Con miel. Miel
2: no,
0: de abeja.
2: No, nos gustó tu remedio.
1: Y tu jefa.
6: Muy buenos días a mis estorbosos de la recta. Bueno, yo creo que en la época del cuco, no manches, el mejor remedio casero que había era unos garrotazos en la edad de piedra, porque, o piedrazos, porque, pues, eso de que se tomara la emulsión de Scott, está cabrón, güey. Eso es como que más reciente para acá, güey, o sea, también, sé realista, no seas pinche mentiroso. Ya te pareces al pinche nalgas caídas ese que está ahí a un lado tuyo. Y pues sí, el remedio casero mío era el caldo de ajojolote, ajojolote. Saluditos y buen día.
1: Dicen por acá que en el mercado vendían ese ajolotote.
7: Buenos días, Cucuyos. No se olviden de la pomada de la tía. Es un ungüento veterinario, pero la verdad, bueno, acá en la familia...
1: ¿Neta?
7: Una chulada. Para golpes, raspones y todo eso.
0: Y luego...
1: Ese nunca lo oí. ¿Qué? A ver, ¿neta? Mira.
0: Bueno, no me acuerdo muy bien.
1: ¿Pero de qué tía? Porque tengo varias.
0: De a una tía Ren, que le echaba alcohol... le echaba el alcohol.
1: Las tías de ventas.
0: Alacranes. Para no, que tomara más fuerza. Era
1: ahora, de... eso ya es de brujo.
0: Se lo
1: oye,
0: juro,
1: pero
0: no.
1: Esta pomada, así se llamaba mía, de la tía.
0: No.
1: O sea, yo voy a algún lugar y le digo, oye, me da una pomada de la tía.
0: Nunca
1: no
0: había escuchado de ella.
1: ¿Eh?
0: Nunca había escuchado
2: a
0: de
2: ver,
0: la tía.
2: A ver, inténtalo aquí en farmacias.
1: Voy a la farmacia de aquí abajito.
2: La Medina.
1: Creo que es la Medina. Oigan, me da una pomada de la tía, me van a preguntar, ¿de cuál?
2: Viejo estúpido, salgas de aquí, me va a decir.
8: Hola Jos, hola Cuco. Apenas me dijo mi abuelita un remedio que ya no me acordaba, que según para las ronchas o cuando vacunan a los bebés, ven que le salen como una ronchita, según se quitan con vapor con sal. Pero obvio no se lo hice porque me dio miedito.
1: No, sí, eso también es importante. Ojo, mucho ojo, ojo.
2: Mira, dice por acá Cuco un
1: sí,
2: último.
1: Espérate, nada más voy a decir algo.
2: Perdón.
1: De todo lo que estamos diciendo, no recomendamos nada. Ojo, no recomendamos nada. Estamos interactuando con el auditorio de algunos remedios que usaron o saben o conocen. No recomendamos absolutamente nada porque no somos doctores ni especialistas en esa materia.
2: Este tema es solamente para...
1: es informativo.
9: Y una de las cosas que me decía mi abuelita que usara es pasarte un huevo para hacerte una limpia y quitarte el mal aire. También un cigarro por la oreja o un bolillo para el susto.
0: O ruda.
9: Y los productos que ya no se usan son los champús de bolsa chiquita, Cambrils, ¿te acuerdas?
1: Sí, los shampoos Van Aert de la bolsita que cortabas. Sí. Exactamente. Sí, costaban creo que de a centavo. Yo te voy a decir una cosa. Ay. Mi abuela, en paz descanse. Ay, ya me puse triste.
2: Tranquilo, Cuco, ánimo.
1: Es que era re buena
2: ánimo,
1: onda.
2: Ánimo, ánimo, Cuco, ánimo.
1: Era así como la ánimo, mamá Coco, así ánimo, se parecía. Ánimo, pero bueno, recuérdame. Mi abuela, se los juro por Dios, no fumaba mi abuela, Me ponía cigarros delicados, porque yo era bien delicado, para que no me lastimara los oídos. ¡Oh, no, torren, hijos!
2: ¡Ay!
1: Me ponía cigarros delicados en las orejas, así me parecía como mi chicuete, así me ponía uno en cada oreja, según que para exactamente que se me quitara no sé qué. La neta, auditorio, aquí al chilito piquín, me sentía igual, con y sin cigarros. Y después mejor le dije, ay, abuelita, mejor deme una, deme las tres.
2: Ahí está, Cuco, el tema de, haces un churrito con papel, ajá, un periódico.
1: Pero esa es otra ¿así? Cosa.
2: No, si te doy el oído, también, y lo prenden y saca.
0: No.
2: Sí.
1: Ah, entonces, un cordoncito, sabía de un cordoncito. Yo una vez puse un cordón de mi agujeta, pero no llegó hasta el final.
2: No, era el periódico, es.
1: Pues dilo, mía, dilo, la leche materna, ¿qué?
0: Cuando te duele el oído, te echan leche materna para que se te quite el dolor.
1: Oye, yo tengo dolor de oído.
2: La leche materna también sé que la utilizan para las rozaduras del bebé.
1: Y yo sé también que la leche materna la utilizan para alimentar a los bebés.
2: Oye, y dice que la pomada de la tía, aquí terminación 5247, dice, sí existe, pero no en todas las farmacias la venden, pero sí existe.
1: Bueno, señores, sí se llama, neta, ¿sí? No me vayan a hacer quedar en ridículo, voy a llegar a una farmacia y me voy a pedir una así de esas que vea que tienen todavía los stands así como de madera y vidrio.
2: Oye.
1: Y así que una señora de como 200 años que ya está más para allá que para acá, esté atendiendo y le voy a decir, señora, ¿tendrá una pomada de la tía para no hacer ridículo?
2: Y que te diga, viejo imberbe, sálgase de la farmacia. Más.
1: Le voy a decir, señorita, no se me ofenda.
2: Dice, ya para por último, mi Cuco, y José Ramón, ¿cómo se curaba del empacho y del cuajo? ¿Qué remedios usaba?
10: Déjame decirte, acá en Puebla hace muchos años, yo iba allá al barrio de los lavaderos, ahí iba con mi mamá, y el mejor remedio para el empacho era que con una toalla mojada, con una playera mojada, me daba unos riatazos así de, tómala, lo
2: ¿saben rollaba, qué mañanas? Y, buenos días.
10: Saludos, José Ramón Fernández, bye.
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2: Cuco, en friega, ya nos vamos.
1: Pues sí, se acabó ya el programa, vamos. Mi
2: gracias
1: querido
2: a toda la gente que fue parte de este programa, que participaron compartiendo sus remedios, como dijo Cuco, no recomendamos nada, Cada quien tiene sus remedios caseros,
1: Yo sí te puedo decir una cosa. De eso, yo sí hice lo de la leche materna en mi oído.
2: ¿Neta sí te pusieron leche materna? ¿Y qué escuchas o qué?
1: Mu. Mu. Todos los días. Mu.
2: Neta, eres un payaso.
1: ¿Por qué? Pues se me echaron leche.
2: Mejor pues despídete, no, por favor.
1: Bien. Señores, agradecemos por supuesto en los controles a mi cuñadiel. A mi cuñadiel, señor Gio Portillo. Entonces estuvo activo y sí participó, comentó cositas. Porque otras veces nomás quién sabe qué anda viendo en el teléfono. Pero bueno, gracias, gracias. Yo creo que porque va a pedir unas vacaciones la siguiente semana.
2: ¡Otra!
1: Pero bueno, también agradecemos a Mía Ibarra, que también participó con sus comentarios. Ibarra, remedios caseros. Y fíjate que mi mamá me decía, ay, hija, mejor ponte hojas de higo. Y después yo me las ponía en el árbol completo con todo y los Ibarra, higos. Gracias, mi querida Mía Ibarra. Y a mí me acompañó en este bonito programa el señor.
2: Yo, Salpizar, hoy no hay frase porque ya el tiempo nos está carcomiendo. Cuídense mucho, pásenla muy bien. Carcomiendo. Pásenla muy bien. Cuco, gracias por un día más a tu lado.
1: Eso no me lo agradezcas.
2: Te quiero mucho.
1: Dale gracias al Señor.
2: Gracias, Señor, pues el que me contrató. Jaime Rivero, que me mandó para acá, y pues el señor Jesús Salce, que me
1: adoptó. Ok, correcto. Muchas señores, gracias. Yo soy Cuco Salce, ¿y saben qué?
2: ¡Qué!
1: Triunfar, adiós, se quedan adiós, en adiós, Reconexión. Adiós, besitos.
2: Adiós. Está chido, ¿eh?
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31: ¡Hello, Tony! Bienvenidos nuevamente a través del 94.1. ¿Cómo estás? Qué gusto volver a saludarte a través de la frecuencia naranja. Yo soy Marian, tu compañía de mediodía. Estoy contigo desde este momento y hasta las 2 de la tarde. O sea, si pues, en otras palabras, tenemos 2 horas con un montón de música y además también promoción exacta para ti. Y oigan, ya es 7 de octubre, eso quiere decir que ya nos aventamos a la bolsa 280 días. La buena nueva en esta cuenta regresiva es que nos quedan todavía 85 de este 2026. Y siendo 7 de octubre,
27: felicitamos a...
31: Fíjate que es el día de Santa Justina, San Augusto, San Baco, Santa Osita... Y de Nuestra Señora del Rosario. A todas las ositas, muchas felicidades. Pero también a todas las chayos, muchas, muchas felicidades.
27: La efeméride exacta.
31: Un día como hoy, pero del 2003. ¡Woo! Britney Spears lanzaba In The Zone. Esto era su cuarto álbum de estudio que incluía este éxito que estás escuchando de fondo, Toxic. Baby, can't you see? I'm gone. Fue la canción más aclamada de su carrera y esta canción también ganó el Grammy 2005 a Mejor Grabación Dance y es considerada una de las mejores canciones pop del siglo XXI. Entonces, un día como hoy del 2003, el mundo escuchaba por primera vez Toxic. Ya tienes tema de conversación.
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31: WhatsApp en cabina, 2227-360-941 y redes sociales, @ExaFMPuebla y a mí me encuentras como @MarianAlAire. Como todos los días, damos la bienvenida al señor Jules en los controles y la producción de este espacio. Y oye, ¿sabías que los perfumes directamente en la piel pueden generar manchas? De eso vamos a platicar en Factor Belleza y en el Exadato de hoy. Las emociones también pueden provocar síntomas físicos. Así que no te despegues. Bienvenido, pásale, ponte cómodo. 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
31: 12.5.

0: ¿Qué te pasa, niño? ¡Contrólate! Oigan, son las 12 del día con 11 minutos. Ya llegó el changuito y el momento más esquizofrénico de la radio poblana. Me encanta la idea. ¿Y qué crees? Pues, a finales de año se vive en este país uno de los eventos musicales más importantes. Vienen muchas bandas y ha sido tendencia porque, pues, cambió de sede, ¿no? Ya estábamos acostumbrados a la empolvadera de Foro Cholula. Pero resulta que nos mandaron al autódromo. Yo la verdad es que no sé, hay mucha controversia, hay muchas opiniones encontradas, que si dónde vamos a dejar los carros, que si la seguridad, que si la lejanía. Pero platícame qué opinas tú. En tanto debatimos eso, pues mira, aquí tengo un acceso doble que el señor Changuis seguramente se trajo de la oficina del señor Cuco Salce o del Pepe. De alguno de los dos. Y entonces, tenemos un acceso doble para que te lances a este evento que seguramente ya sabes de qué se trata. Nada más y nada menos que el Tecate Comuna. Muy bien, Changuis, hoy sí te luciste, ¿eh? Estos boletos están ya saliendo desde hace que como 3 semanas que ya estamos repartiéndolos, así que tienes que estar bien al pendiente. Hay gente que está participando todos los días, gente que está preguntando todos los días. Por supuesto, en Exa 94.1 queremos seguir celebrando contigo estos 8 años a través de la frecuencia naranja. Y tengo este acceso doble. ¿Cómo te lo ganas? Fácil. 2227-360-941, ¿va? WhatsApp en cabina, ya te lo sabes, 2227-360-941. Mándame un mensaje de voz, reportándote, ese va a ser el primer filtro. Mensaje de voz reportándome desde dónde estás escuchando. Ojo, no es necesario que digas que participas por el acceso del Tecate Comuna. No, no, rapidísimo. Hola, Marian. Yo estoy en Colonia Vista Hermosa y te saludo desde la chamba. Hola Marian, yo soy Doña Rosy, te escucho desde la lavandería en San Pedro Cholula. Hola Marian, yo soy Juanita López y te escucho desde el Mercado Independencia. Donde quiera que estés escuchando. WhatsApp 2227-360-941. Y vamos a mandarle un mensaje al director ejecutivo de ABC Noticias, el señor Roderick García. Saludos, que nos está escuchando y de todo se queja este compadre, de verdad. Dice, últimamente cuando le sintonizo a EXA hay música. Mira, pues sí, pues perdón. Perdón por poner música. Que sí, hay muchos comerciales. Que sí, hay mucha música. Que sí, no, hombre. De verdad, hay gente a la que uno no le puede dar gusto, ¿verdad? Pero le mandamos un saludo al señor Roderick, que ya nos está escuchando a través de la frecuencia naranja. Le mandamos un besote en sus cachetotes. Mándale un beso, Changuis. Mándale un beso, ándale. Eso, ándale. Son las 12 del día con 14 minutos. 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

0: No te despegues. 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
1: 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Un estudio de rayos X que se recomienda a mujeres de 40 a 69 años de edad, que tiene como propósito detectar anormalidades en las mamas que no se pueden percibir por la observación o la palpación. 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
1: Hola, hola Marian, buenas tardes, soy Jessica y te escucho desde San Martín Texmelucan, haciendo las labores de la casa. Saludos.

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1: Darling, ¿sabías que los perfumes directamente en la piel pueden generar manchas? Bueno, como te lo decía desde el inicio de este programa, aplicar perfume directamente sobre la piel expuesta al sol es un error que puede generar manchas permanentes. Muchos perfumes contienen bergáptenos, compuestos fotosensibilizantes, especialmente los de cítricos y algunas flores, que reaccionan con la radiación UV generando una hiperpigmentación localizada llamada fitofotodermatitis. Las manchas que resultan son oscuras, irregulares y muy difíciles de tratar. La solución es aplicar el perfume sobre la ropa en lugar de sobre la piel, o hacerlo en zonas que no van a exponerse al sol, como el interior de los codos o detrás de las orejas. Esta es una de esas advertencias que casi nadie conoce y que puede prevenir un problema estético bastante serio. Esto es Factor Belleza y lo escuchas en EXA 94.1.
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1: Hola, Marian, te saludo desde el centro de Puebla. Bye.

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1: 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Espero correr con suerte, saluditos, besos, bye.

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1: Darling, ¿sabías que las emociones también pueden provocar síntomas físicos? Cuando estamos nerviosos podemos sentir mariposas en el estómago, sudar, temblar o experimentar que el corazón late más rápido. Esto sucede porque el cerebro y el resto del organismo están profundamente conectados a través del sistema nervioso y las hormonas. El estrés también puede manifestarse mediante dolores de cabeza, tensión muscular, alteraciones del sueño o molestias digestivas. Eso no significa que los síntomas sean imaginarios. Las emociones pueden producir cambios físicos reales en nuestro organismo. La frase de hoy, escuchar lo que siente tu cuerpo, también es una forma de escuchar lo que necesita tu mente. Darling, este dato te doy porque tu amiga Marianne soy. 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
23: Darling, bienvenido a esta segunda hora a través del 94.1. Yo soy Marian. Estoy contigo hasta las 2 de la tarde. Recuerda que se nos va acceso doble para que te lances al Tecate Comuna. Con esto vamos a ir ya en este inicio del cierre de año. Dios mío. 22-27-360-941. ¿Qué tienes que hacer? Mándame un mensajito de voz donde me cuentes qué andas haciendo, dónde andas, en qué la rolas. Con eso, fácil y sencillo, estás participando. Ojo, no es necesario que en tu mensaje me digas participo por el acceso del Tecate. No, nada más repórtate. Con eso, para que podamos pasar todos los audios, para que te pueda escuchar rapidísimo y le demos agilidad a esto. Es la 1 de la tarde con 2 minutos. 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
24: Hola María, te saludo desde La Paz. Mi nombre es Claudia.

0: Tenemos el Tecate Comuna a la vuelta de la esquina y vamos a ver qué dicen por aquí.
1: Marian, saludos desde Santa Rosa. Bonita tarde, feliz miércoles.
0: Eso sonaba como que estaba cantando. Marian, saludos de Santa Rosa.
1: Hola, Marian, ¿qué tal? ¿Cómo estás? Reportándome desde mi casa en Bosques de San Sebastián, preparándome para ir a la chamba. Trabajo de mesera. Bye.
0: Eso, muy bien, vamos a darle con todo. Por aquí.
2: Hola, María, buenas tardes, ¿cómo estás? Te escuchamos desde el Mercado Zapata. Saludos, Changuito, saludos.
0: ¡Eso! Saludos del Mercado Zapata. Creo que es de mis mercados favoritos, si no es que mi favorito, la neta.
3: Hola, María, saluditos desde el Carmen.
0: ¡Saludos al Carmen! Oye, el Zapata sí es por donde está la Laguna de San Baltasar, ¿no? Entonces sí, sí, ese es el que me gusta. Y venden unos elotes en la esquina que, uff.
4: Hola, buenos días, buenas tardes, diría yo. Buenas tardes, Changuito. Buenas tardes.
0: Alan, contesta.
4: Reportándome aquí, ando aquí en Cholulita, chambeándole al Uber. Buenas tardes.
0: Eso, 2227-360-941, recuerda, te puedes llevar acceso doble para que te lances al Tecate Comuna. Mándame tu mensajito de voz, cuéntame, ¿dónde andas? ¿Qué andas haciendo? Repórtate. Y con eso estás participando. Ya es la 1:10 p.m. En todas partes, Pontexa.
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2: Exa, reportándonos desde aquí, desde la oficina del despacho Horizon.

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1: Lo mejor nunca se sube, al menos que en la radio salga esta canción. Hoy voy a darle paz a mi corazón.
2: Es la 1:27 p.m. y oigan, es increíble, de verdad es increíble hasta dónde ya llegó el poder y el alcance de las inteligencias artificiales. A ver, ¿de qué estás hablando, Mariana? ¿Y ahora con qué notita te saliste? Bueno, hay diferentes cuentas en TikTok que ya son videos, o sea, son influencers hechos con IA, que de verdad tú los ves y parece real, o sea, parece... No le ves la diferencia, ¿no? Ya no es solamente... Ojo, porque a todas mis tías y a todos mis tíos que les gusta comprar por TikTok, porque muchos de los productos, los videos de reseñas, están hechos con IA. Entonces tengan mucho cuidado, las inteligencias artificiales andan con todo. La cosa es que estos influencers hechos con inteligencia artificial se ven como personas extrañas, vamos a decirlo, ¿no? Unos tienen el corte de cabello medio raro, el bigote medio raro, como si... No sé cómo explicártelo. Lo voy a compartir en mis redes para que vayas y lo veas. Pero parte de estas cuentas hechas con redes o con inteligencia artificial, perdón, en redes sociales, están generando mucha controversia. Y una de esas es una cuenta que dice badbummy.pr en Instagram, como Bad Bunny, ¿sale? Sale una foto de Bad Bunny en una cena, vamos a decirle, romántica, con una camisa roja, con nada más y nada menos que con Belinda. Belinda con un vestido rojo precioso y pareciera que están cenando, ¿no? Es un carrete de varias fotos. Entonces, de verdad, es una locura la cantidad de comentarios que ya tiene, porque mucha gente no se ha dado cuenta que es inteligencia artificial. Pareciera, de verdad, si tú ves la foto, pareciera real. O sea, no parece hecha con inteligencia artificial. Entonces, pues Bad Bunny se sube a las tendencias en redes sociales en este día por esa foto que se publicó en esa cuenta, que ya dio vueltas, ya hasta incluso algunos medios salieron a publicar que Bad Bunny y Belinda estarían anunciando una relación. No, relájense, es inteligencia artificial. Hay que tener mucho cuidado, también los medios de comunicación y los medios de noticias, porque estamos cayendo en esto que de verdad es una locura. Es la 1:29 p.m, te la voy a compartir en redes sociales para que me digas qué opinas. 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
3: Hola Mariana, saluditos, te escucho aquí desde Cholula. Un gusto, bonita tarde.

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1: Hola Marian, soy Vivi. Estoy escuchando desde la oficina, desde el centro. Saludos.

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7: Hola Marianne, yo te escucho desde la zona de Angelópolis, en el trabajo, la ubereada. Que tengas un bonito día.

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1: Vamos a escuchar los últimos mensajitos. Tenemos un montón, vamos a ver cuántos podemos escuchar. A ver.
2: Hola, Marianne, desde el centro de Puebla, en el mero tráfico. Estoy escuchándote.
1: Eso, gracias por dejarme acompañarlos en el trafical, oye.
3: Hola, Marianne, buenas Hola. Tardes, soy Pablo, te escucho desde el Boulevard Hermano Cerdán. Saludos.
1: Eso. ¿Qué tal anda por ahí el tráfico? A ver, vamos a ver acá.
4: Hola, Marianne, te saludo desde Colonia Gobernadores, atrás un camión de basura, adiós.
1: No, hombre, con lo sabroso que es ir atrás de un camión de basura.
5: Hola, Marianne, te saludamos desde Paseo Bravo. Saludos.
1: Eso, saludos hasta Paseo Bravo. ¿Qué más por aquí dice? Hola, Marianne, 3890. Te escucho desde Cuautlancingo. Eso, oigan, ya, hasta aquí, vámonos. Al Changuis una vez se lo iba a llevar un camión de basura, pero esa es otra historia que te contaré otro día. ¡Vámonos! Y antes, mi querido Changuito, ya que andas por ahí de chismoso, por favor, sin que te cuelgues, con mucho cuidado, porque luego ahí te andas yendo a volar quién sabe hasta dónde. Con mucho cuidado, gírala la ruleta y vamos a ver quién se lleva ese acceso doble. Hoy la llamada la vamos a hacer fuera del aire porque ya nos andamos corriendo. Es... La terminación ganadora es la terminación 5205. ¡Muchas felicidades! Te vas a uno de los eventos musicales más importantes del país y del año. Yo soy Marianne, y yo tenemos una cita al rato en punto de las 6 de la tarde. Y ojo, si no has ganado todavía, tranqui, tranqui, porque esto apenas comienza. Gracias por haberme permitido acompañarte. Gracias a todos los que se reportaron a través del WhatsApp en cabina. Gracias a Jules en los controles y la producción de este espacio. Y gracias al Changuito por la promoción de hoy, porque era una promoción muy esperada. ¡Nos vamos! Yo soy Marianne, en todas partes, Pontexa. ¡Bye!
6: ¡Adiós!
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26: Ahora sí nos dio la nota y no como ella hubiera querido. La diputada Claudia Rivera Vivanco se volvió viral en cuestión de unos minutos al vivir un penoso momento en el Pleno de San Lázaro. La legisladora participó en la discusión de la reforma a la ley aduanera, algo serio. Cerró su intervención incluso lanzando varias consignas al resto del Pleno. A favor del combate a la corrupción, y todos gritaban ¡sí! A favor del combate a la evasión, ¡sí! Por cierto, la verdad, bastante desangelado el sí y muy triste el apoyo. Yo digo que hubiera planeado con anticipación y hubieran practicado un poquito para seguirle el discurso y la emotividad. Pero bueno, de pronto vino lo importante, el error. A favor del huachicol fiscal. ¡Uy! Lo peor del caso es que algunos compañeros de la bancada gritaron ¡sí! Otros, ¡no! Y otros pues ya no supieron qué hacer y mejor se rieron. De entrada, los que dijeron sí, me parece terrible. Dejaron al descubierto que no saben ni qué hacen ahí, ni ponen atención al debate y al discurso, y solo van para participar en el circo del día porque es el que les toca. Bueno, la legisladora ya bromeó incluso con el tema a través de las redes. Aseguró que fue la emoción al calor del debate. Lo peor del caso es que del debate, pues prácticamente nada impactó, pero de su error, tremenda viralidad la que se generó. Ojalá pronto ocurra eso con un clipcito cuando esté hablando del trabajo legislativo. Yo soy Carolina Gil y esto es MBC Noticias.
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27: ¡Somos sus tontos! ¡Sí! ¡No!
26: Sí, oye, que alguien le diga, pongan perros. Atención. Depende lo que se grite, es lo que se apoya.
28: Oye, es que están tan domesticados.
26: ¡Sí!
28: Que, pues, o sea, es gritos y ya en automático va respondiendo. Sí,
26: que la verdad sí estaba triste la escena. O sea, yo digo, planéenlo.
28: Sí, claro.
26: Para que se escuche así fuerte el apoyo. Y ya después de que vi el error, dije, qué bueno que mejor no.
28: Bueno, pues así las cosas. Muy buenas tardes, encantado de poderles saludar en esta mitad de semana, 7 de octubre del año 2026, son las 2 de la tarde con 2 minutos. Eso es MBS Noticias, transmitiendo completamente en vivo y desde aquí hasta las 3, pues obviamente con toda la información de lo que ha ocurrido en las últimas horas para analizar. Seguro usted ya se enteró lo que pasó, pero aquí lo desmenuzamos, se lo explicamos y formamos un criterio entre todos. Y por supuesto que está abierta la comunicación, por si no está de acuerdo, seguramente nos va a valer dos cacahuates, pero si queremos escuchar, lo escuchamos y podemos debatir. Así que yo soy Alberto Rueda, ya escuchó a Caro Gil y estamos a través del 22-25-36-15-35 en esta que muy, muy calurosa tarde, ¿no? Sí, me sí, parece.
26: Caray. Yo iba preparada, hace ratito que salí de casa, sudadera, chamarrón, con gorro y toda la cosa, chaquetón. Porque en la mañana...
28: Un chaquetón.
26: Por esto del frío. Por en la mañana parecía que iba a ser mucho frío y que nos iba a llover y como que siento que hoy nos está traicionando el clima.
28: Sí, hombre, sí, sí, sí. Ayer sí llovió, ¿verdad?
26: Sí, sí, sí, y estuvo haciendo frío y según yo la noche fue fría, hoy la mañanita o la madrugada cuando salgo a trabajar estaba fría, pero ya se calentó.
28: Y bueno, pues hay este tema también de que, por ejemplo, a nivel estatal, ayer lo vamos a conocer, pues se tuvo que triplicar el presupuesto para indemnizar a campesinos en varios municipios por sequía, más bien porque tardó la lluvia en comenzar a caer. Pues definitivamente estamos ya hablando de los efectos del cambio climático.
26: Y también no lo quisiera yo decir porque no quiero generarte una incomodidad empezando este espacio, pero es que no hay clases.
28: No,
26: mañana y pasado les vamos a decir
28: entonces. Ah, qué rico, porque y creo que va puente hasta el martes, ¿no?
26: Es que depende si el clima lo permite.
28: Sí, sí, mira, qué casualidad, no fue miércoles la suspensión, fue jueves
26: viernes. Y viernes, señores.
28: Ah, qué rico, qué barbaridad.
26: ¿Quién fuera el clima para ser tan atinado?
28: Exactamente, bueno, pues así las cosas. Son las 2 de la tarde con ya 4 minutos y si les parece bien, les recuerdo la línea telefónica 22-25-36-15-35, la línea de contacto y a través del Facebook Live también ahí puede ponerse en comunicación. Vámonos de una vez con el resumen.
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26: Este es el resumen informativo de este miércoles 7 de octubre. Esta mañana se llevó a cabo en Puebla el foro La Vida Frente a la Pantalla, donde el secretario de Educación Federal, Mario Delgado, dio a conocer los detalles de la reforma en materia del uso de celulares en las escuelas. Autoridades estatales calificaron como un reto la regulación de dispositivos en las aulas.
28: Otra vez, ya lo decíamos, la Secretaría de Educación Pública Estatal suspendió las clases presenciales para mañana y el viernes. ¡Qué casualidad, puentesazo! En 173 municipios, es decir, más de la mitad del territorio poblano. Ante el pronóstico de lluvias, la actividad continuará a distancia y el regreso a las aulas está previsto, si Dios lo quiere, para el día lunes 12 de octubre.
26: El gobierno estatal vigilará que el proyecto del grupo Carso y Carlos Slim en San Francisco no genere desplazamiento de habitantes o negocios. Así lo informó el coordinador del gabinete, José Luis García Parra, quien agregó que todavía no se conocen todos los detalles y que los permisos corresponden al INAH y al ayuntamiento.
28: Una doctora fue localizada sin vida dentro de su consultorio en el condominio médico Bios, esto sobre Boulevard Mártires 2 de octubre. La mujer presentaba una herida de arma de fuego y las autoridades ya iniciaron una investigación por este hecho. Se tienen identificados a los dos probables responsables.
26: Dariana N., de 15 años, fue localizada sin vida en Teciutlán, luego de desaparecer al salir de la secundaria federal Antonio Audirac. Bueno, la adolescente había sido reportada como desaparecida el pasado lunes cuando se dirigía a su domicilio.
28: Habitantes de San Miguel Xostla mantienen su rechazo a la perforación del pozo Pavigui tras el ingreso de maquinaria a la zona. Los pobladores advierten posibles afectaciones al abasto de agua. Por su parte, autoridades estatales adelantaron que no se va a avanzar sin el consenso de la ciudadanía.
26: El coordinador de gabinete, José Luis García Parra, afirmó que empresarios vinculados al proyecto de las plataformas de Audi ahora participan en negocios inmobiliarios y son parte de investigaciones por presuntas irregularidades. Aclaró que las indagatorias están dirigidas a exfuncionarios, no contra la armadora.
28: Ante la posibilidad de una huelga en Volkswagen, el gobierno estatal llamó a los trabajadores a valorar la propuesta salarial presentada por la empresa. La administración advirtió sobre posibles efectos económicos para Puebla en caso de un paro.
2: Por su parte, la Red Mexicana de Franquicias llamó a mantener el diálogo entre la empresa y el sindicato para alcanzar un acuerdo definitivo.
26: Tras permanecer cerradas durante un año por la huelga, sucursales del Nacional Monte de Piedad reabrieron sus puertas en Puebla. Desde esta mañana, usuarios comenzaron a ingresar nuevamente a las instalaciones para realizar sus operaciones.
2: Hasta 10 funcionarios y directores de distintas áreas del gobierno de Puebla dejaron sus cargos para participar en el proceso electoral 2027. Los nombres de quienes se separaron de sus puestos serán dados a conocer el próximo lunes 12 de octubre.
26: La dirigencia nacional de Morena designó a 2 poblanos como coordinadores de circunscripción rumbo al 2027. Eduardo Castillo encabezará la tercera con 7 estados, mientras que Carlos Evangelista estará al frente de la quinta, integrada por 4 entidades.
2: La diputada federal Claudia Rivera Vivanco protagonizó un lapsus brutus durante una intervención en San Lázaro al preguntar a su bancada que si estaba a favor del huachicol fiscal. Pues obviamente todos pensaron en Andy y dijeron por supuesto. Tras la respuesta afirmativa de sus compañeros, la legisladora corrigió de inmediato y posteriormente explicó que se trató de un error.
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26: La Cámara de Diputados aprobó en lo general la Ley de Economía Digital con 330 votos a favor y 112 en contra. La propuesta plantea impulsar los pagos electrónicos mediante SPEI y CODI y eliminar comisiones para comercios, así como reducir el uso de efectivo como parte de una estrategia de digitalización y formalización económica.
2: También la Fiscalía de Nayarit reportó el hallazgo de un presunto sitio utilizado para incinerar cuerpos en Jalisco, donde fueron encontrados restos óseos calcinados, prendas y una estructura artesanal. La fiscal Elvia Ludmila Heredia informó que también se trabaja en una fosa clandestina, mientras colectivos de búsqueda colaboran en las labores para identificar posibles víctimas.
26: Pío López Obrador, hermano del expresidente Andrés Manuel López Obrador, se registró ante Morena como aspirante a coordinar los comités de defensa de la transformación en el Distrito 9 de Chiapas con cabecera en Tuxtla Gutiérrez. Bueno, pues el político afirmó que busca participar por un compromiso con la entidad, donde asegura haber vivido durante 6 décadas.
23: En el mundo.
2: Krista Piqué, condenada a muerte en Tennessee, permanece hospitalizada después de sobrevivir a 2 intentos fallidos de ejecución mediante inyección letal. Sus abogados informaron que la mujer está consciente, puede hablar, aunque continúa bajo atención médica y su estado de salud sigue siendo incierto.
26: El presidente de Estados Unidos, Donald Trump, generó críticas tras plantear que una eventual destrucción de Los Ángeles o San Diego sería un costo menor por poner fin al conflicto con Irán. Por su parte, el gobernador de California, Gavin Newsom, condenó las declaraciones y calificó al mandatario federal de peligroso.
2: Un asesor del comandante de la Guardia Revolucionaria iraní anunció que Teherán prevé cerrar algunas rutas marítimas del Estrecho de Hormuz que considera ilegales. La medida se plantea en medio de las tensiones por el tránsito de embarcaciones y el traslado de petróleo en una de las principales rutas energéticas del mundo.
26: Y por supuesto, en este miércoles, querido Brian.
5: ¿Cómo están? Muy buenas tardes. Hoy es 7 de octubre, han transcurrido 280 días del 2026 y faltan 85 para que termine. En cuanto a las condiciones del clima, tenemos una temperatura máxima de 22 grados, la mínima de 13, con cielo mayormente nublado y una probabilidad de lluvia del 60%. En cuanto a las divisas, el dólar el día de hoy cotiza en un máximo a la compra en 17 pesos con 30 centavos y a la venta en 18.24. Mientras tanto, el euro cotiza en un máximo a la compra en 18.32 y a la venta en 20 pesos con 92 centavos. Hoy tenemos varias conmemoraciones. Hoy es Día Mundial del Algodón, es también la Jornada Mundial por el Trabajo Decente, es Día Internacional de Ir Caminando a la Escuela y es Día Mundial de los Calvos.
2: ¡Ándale! No, pues nos tocó a todos. Yo en esas vías voy. La calvicie iba. El Día de los Calvos. Y esto para razón de que tú, Brian.
5: Bueno, pues es una fecha para celebrar esta opción, pues digamos, estética, para algunos voluntaria, para otros no tanto.
2: Exacto.
5: Que bueno, pues al final ha ido evolucionando con el paso de los años, ¿no? Y hoy, pues, ser calvo no es sinónimo, de fealdad, sino que en muchas partes del mundo puede ser incluso un emblema de masculinidad.
2: Ah, bueno, ándale. Ya por lo menos.
26: Hay algunos muy guapos, ¿no? Que les queda bien el look.
2: Sí, pero mira, uno que tiene color de color de cartón mojado, uno, pues no nos queda tan bien.
26: Bueno, es que es cierto, ¿no? Siento de pronto que el poder del pelo sí es muy fuerte, para hombres y para mujeres, ¿no? Sí. Es como que te da seguridad.
2: Sí, claro.
26: El tema es que cuando lo estás perdiendo, no de manera voluntaria, pues le pega a tu ego.
2: Digo, sí. Sí, sí, sí.
26: Pero es que el que es guapo como tú.
2: No, el guapo natural no tiene ese tema.
26: Ok, Día del Calvo.
5: Exacto. ¿Luego? También es Día Internacional de Ir Caminando a la Escuela.
2: Pero, ¿cómo van a ir caminando si ni clases hay?
26: Tienes toda la razón. Qué falta de timing a la conmemoración, pues sí, carajo, en Puebla, caray.
2: Carajo, de veras. A ver, yo, pues a mí me tocó ir a la escuela caminando. En mi pueblito, pues estaba...
26: ¿A dos caminando cuadras o cuánto? ¿Cuánto?
2: Pues eran como cuatro o cinco calles, pero del pueblo, tan pequeño.
26: Sí, claro. O sea, si hay oportunidad.
2: Ibas echando relajo con tus compañeros, regresabas pateando el balón, te ibas pateando el balón, regresabas pateando el balón, pasabas a comprar algún dulce, tus papás te daban lana, sí.
26: Claro, pero pues está difícil,
2: en la,
26: ¿no?,
2: secundaria también, y ya después ya, bueno, en una parte de la secundaria sí tenía yo que viajar 40 minutos, pero te verás.
26: Así te activas un poquito, ¿no?, en la caminata.
2: Sí, ¿y si llevas, bueno, a tus hijos hoy, también? Hoy veo a mis hijos, pues... Se suben al vehículo desde saliendo de la casa y sí, ya son más huevones, pues. Ya no
26: se pero van. No está tan cerca la escuela, sí, como no, para no llevarlos está, caminando, sí, ¿no? Ok, ¿luego?
5: Luego también es la Jornada Mundial por el Trabajo Decente.
26: Ah, ¿y cuál sería, o sea, no, indecente?
2: ¿Qué sería? Pues este es indecente, ¿no?
26: De este verdad. Es medio indecente, ¿crees? ¿Cuál sería un trabajo medio indecente, equipo?
2: A ver, la razón de que...
26: Arturo,
2: ¿qué quieres comentar?
6: Practicante.
26: ¿Ese es el decente o el indecente?
2: Ese es indigno. No, a ver, Rafa Ryan, bueno, ¿la razón de qué?
5: Lo que pasa es que esta efeméride la promueve la Confederación Sindical Internacional con la finalidad de promover anualmente esta jornada de movilización mundial con la participación, pues, de sindicatos de todo el mundo a fin de reclamar, pues, trabajos con buena remuneración, que estén okay, con una buena, digamos, calidad, ¿no?
2: Ah, no, aquí es muy decente, entonces.
5: Exactamente.
26: Te diré. Ok, y tenemos una más, ¿no?
5: Así es. Por último, el Día Mundial del Algodón.
26: ¿Del algodón?
5: Sí, del algodón.
26: ¿Del que utilizas médicamente o del que se come?
5: Del que utilizas, bueno, de la flor como tal.
26: Ah,
5: de la, okay, flor, sí, sí, la flor, de donde, claro, viene precisamente, pues, también las telas y demás. La idea, pues, es conmemorar la importancia histórica del algodón a nivel mundial en el desarrollo económico y sostenible. Y bueno, pues el lema de este año es algodón, el tejido de nuestras vidas.
26: Pues échese un algodón de azúcar hoy.
2: Sí, también. Oye, pero cuando hay ropa de algodón de calidad, sí es diferente.
26: Sí, se siente, estoy de acuerdo.
2: Pero bueno, pues así las cosas. Oye, a ver, a mí me quedó nada más una duda, ahorita ante tantas conmemoraciones. ¿A ti te tocó ir a tu escuela?
26: Tengo caminando? Miedo de lo que va a preguntar.
2: ¿A mí? No. A ver, tú, Brian, a ver.
5: Sí, a mí sí. Sí, por supuesto.
26: Pero porque tú eres de Cholula y también la cercanía lo permite,
5: sí,
26: ¿no?
5: Sí, de la casa a la primaria eran 5 calles. A la secundaria ya no tan cerca, pero pues de todas maneras, como son calles chiquitas, lo único que hacíamos era cruzar el centro y caminar otras 6-7 calles hacia la secundaria.
2: ¿Tú, Caro?
26: Yo, o sea, sí estaba muy cerquita.
2: No, Caro siempre fue fifi.
26: Es que, ¿sabes qué? Sí estaba muy cerquita, pero mi querido Dr. Gil nos pasaba a dejar y luego se iba a trabajar. Entonces, okay, como que aprovechabas el viajecito y ya se iba a dar clases y así.
2: O sea, la primera, secundaria, bachiller, universidad, siempre en limusina.
26: Pensé que ibas a preguntar algo de los calvos, por eso dije, tengo miedo del comentario que va a hacer. Hoy festeje al calvo.
2: Pero no tienes bronca con la pelón.
26: ¡Cero!
2: Muy bien, a ver qué está chismoseando Elisa.
26: Es que ya, Román, hoy sí está pendiente desde temprano.
2: Sí, ¿por qué?
26: Porque después la juzgamos de que quién sabe qué hace.
2: Yo también caminaba a la escuela, pero estaba a la vuelta, dice.
26: Sí, pues es sí, que en la cercanía muy cambia bien todo.
2: Ay, pues así arrancamos este espacio informativo. Vamos con las noticias.
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2: Bueno, pues arrancamos con la información. Esta mañana se llevó a cabo en Puebla el Foro Regional Centro Sur, La Vida Frente a la Pantalla. Es un espacio destinado a analizar el impacto de los dispositivos digitales en niñas, niños y jóvenes. Durante el encuentro, lo que se hizo fue pues, socializar esta propuesta que hay a nivel federal para comenzar a limitar el uso de celulares y otros aparatos electrónicos durante las clases, salvo obviamente en situaciones de emergencia o cuando formen parte de actividades estrictamente escolares, que ya lo hemos dicho aquí. Me parece que es una buena propuesta, porque pues, nosotros crecimos con el ábaco, crecimos ya cuando nos sentíamos muy tecnológicos, era porque nos pedían la calculadora
26: científica,
2: ya sentíamos y colocábamos esas... ¿Te acuerdas esos juegos de una señora de 19 años?
26: Sí, claro.
2: Bueno, y ahora ya los chamacos quieren entrar con los aparatos y están más atentos al aparato, a la tableta o al teléfono celular que a las clases.
26: Pues sí. Y sobre el tema, el gobernador Alejandro Armenta señaló que Puebla enfrenta la necesidad de establecer reglas, tanto sociales como jurídicas, para moderar el uso de la tecnología entre los menores de edad. Afirmó que la responsabilidad corresponde a autoridades, familias, escuela y sociedad, y considerar que la protección y el bienestar de los estudiantes deben estar por encima de los intereses de las grandes empresas tecnológicas.
1: No se trata de rechazar la tecnología, se trata de conocer la tecnología, aprender la tecnología con H y sin H, y usarla inclusivamente para el desarrollo humano. De eso se trata. Tenemos un reto enorme que tiene que ver con la vida, y ese reto implica tomar decisiones en el ámbito jurídico, en el ámbito social, para que el uso de los dispositivos en niñas, niños y adolescentes esté perfectamente regulado, como ya sucede en Europa o como ya sucede en otros países.
2: Bueno, pues el secretario de Educación Pública Federal, Mario Delgado, presentó resultados de una consulta supuestamente realizada a 565 mil docentes. Ahí se identificaron diversos efectos relacionados con el uso de celulares en las aulas. Por ejemplo, hablaron de dificultades de atención, se distraen con los aparatos, problemas para recordar información, complicaciones para gestionar las emociones. Bueno, a ver, eso de recordar información, yo por ejemplo lo veo. Hoy ya los niños, lo hacemos de repente nosotros, pero pues ya no saben ni las tablas de multiplicar. Pues
26: claro, porque la tecnología te permite hacer muchas cosas que antes necesitabas todo. Al menos recordarlas, pensarlas, practicarlas, ¿no?
2: Sí, y eso era bueno, o sea, el tema de la memoria y el tema de la lógica y el razonamiento, y ahora ya todos se lo quieren preguntar al teléfono. Complicaciones para gestionar las emociones. Están tan ensimismados que les cuesta ya trabajo el convivir con otros compañeros. Y entonces se aíslan, pues. O incluso enfrentar la frustración. Y esto también es una realidad. Yo que tengo hijos, sí veo que los aparatos les perjudican más que les ayudan. Hasta cierta etapa, es decir, a 5, 6, 7, 8 años no les ayuda.
26: Además, ¿sabes qué? Que estamos generando generaciones de la inmediatez. Sí. Entonces, la frustración de que no todo está en cuestión de unos segundos, por supuesto que está pesando. Ojo, también se detectaron conflictos originarios, originados justo en las redes y los casos de ciberacoso. Así lo dice Mario Delgado.
8: Participaron 565 mil maestros, casi todos los maestros de educación pública, y algunos resultados. Fíjense lo interesante. Los docentes observan dificultades en capacidades esenciales para aprender. Esto reportaron los docentes. El 78.7% dicen que notan que los niños, los adolescentes, tienen dificultad para recordar información. El 74.8% dificultad para resolver problemas. 61.8% disminución de creatividad. Esto por el uso de celulares, que el 84% de los niños en secundaria, los maestros reportan que llevan celular.
26: Bueno, pues la rectora de la UAB, Lilia Cedillo, reconoció que el uso de los dispositivos móviles dentro de los salones está representando uno de los desafíos actuales para los docentes. Consideró que la tecnología puede convertirse en una herramienta útil para el aprendizaje siempre y cuando se utilice en los momentos y bajo los objetivos adecuados, evitando que su uso se desvíe hacia actividades que están afectando la formación de los estudiantes.
15: A mí como maestra siempre me preocupa, y es precisamente ese uso que están haciendo los jóvenes de toda la tecnología que ahora está a su disposición. Yo cada vez que estoy frente a un grupo, tengo el gran reto de que mis estudiantes estén atentos a lo que yo digo. Tenemos que decirles, convencerlos, motivarlos para que usen estas herramientas como herramientas didácticas, pero que no pierdan también nuestros jóvenes ese interés por estar atentos hacia lo que el profesor les dice.
26: Oye, estoy de acuerdo con lo que dice como docente, sí, de tener que generar el interés de los estudiantes. Pero al mismo tiempo, según mi experiencia en las aulas, si no prohíbes el teléfono, te cuesta el doble de trabajo generar el interés. Claro, porque se distraen.
2: No, totalmente. Ahora, eso es cierto, porque estas medidas están direccionadas a estudiantes de educación básica, entiendo, es incluso primaria y secundaria. Uh-huh. En el tema del bachillerato están buscando un esquema un tanto diferente. Y en cuanto a la universidad, lo hablaba hace poco, cuando estuvimos en la OPAEP ¿con quién lo iba platicando? Con Carlos Martínez y Jorge Machuca, y el propio rector, de lo complicado que empieza a ser para los docentes, tú sabrás mejor que yo, ¿no? Pero también es una herramienta ya para los universitarios, donde tampoco ni les puedes prohibir, y más bien tienes que adaptarte. Yo en la mañana platicaba con la rectora Lidia Cedillo precisamente sobre cómo se han tenido que modificar los programas de estudio y las carreras, a razón de ahora la inteligencia artificial. Y ¿sí? Creo que ahora el magisterio, los docentes, deben comenzar a adaptarse.
26: Sí, y cuesta trabajo. Te enfrentas al teléfono, a la pantalla, porque se están tomando notas. Sí. Tampoco puedes estar vigilando todo el tiempo si están tomando notas o jugando algo. Así es. Incluso ya en varias instituciones de educación, lo que hacen es bloquear ciertas páginas, sí, como Netflix o como Facebook o como redes sociales, hombre, para que no se tengan que meter y generen una distracción, porque dentro de las aulas o de la institución, ¿para qué lo quieres?
2: Y la medida se lleva 2 días porque al tercero ya encontraron una, claro, aplicación que permite burlar ese tipo de candados. Ahora, yo lo que decía también hace un momento, creo que hay que darle dispositivos a nuestros hijos de manera muy controlada, es decir, tampoco los puedes excluir y les puedes dar ahorita un abaco. Entendemos que hay una evolución natural de las cosas, pero creo que nuestra tarea como papás es más bien regularlos. O sea, es decir, sí vas a tener dispositivo, pero ¿cuánto tiempo para y estar pendiente de lo que consumen? Porque a veces se te va.
26: Y no es solamente lo que aplican las aulas, es lo que ocurre, sí, en casa. El fin de semana yo fui a una kermés y les conté después de muchos años, y veía muchos niños, que incluso fue comentario que hice en la mesa en la que estaba, yo creo que no rebasaban los 10 años las niñas que vi, uh-huh, ya con el teléfono, ¿sí?, tomándose videos para las redes. 10 añitos, pon tú, grandes, 12. Y entonces yo lo que decía es, híjole, ¿qué estarán publicando? ¿Estarán, sí, conscientes? Por supuesto que no, porque estás apenas formando un criterio, sí, de lo que se está haciendo ellas como entretenimiento y que a lo mejor puede cruzar la línea algo peligroso.
2: Sí, totalmente de acuerdo. Bueno, pues ahí está, durante el foro también se abordaron los efectos del consumo constante de contenido digital. Se advirtió que mecanismos como el desplazamiento infinito y es decir, estar ahí scrolleando, y la reproducción automática, cuando termina un video y automáticamente viene el otro, puede exponer a los menores a material que no estaban buscando inicialmente. Además, se destacó que el Ceposami ahí está atendiendo a más de 50,000 niñas y niños con problemas de atención vinculados, entre otros factores, con el aislamiento vivido durante la pandemia del COVID y después el aislamiento que está provocando los dispositivos. Échese una reflexión, échese un clavado, evalúe el uso de los dispositivos. Seguro ahorita muchos niños que nos están escuchando, que van de regreso con sus papás, van a decir, estos ya que se callen.
26: Estos tíos,
2: pero es que de verdad hay que alejarles un poquito los dispositivos y acercarnos nosotros a ellos.
26: Claro, que nos escriba el papá o el docente, exacto, que nos esté escuchando y que nos dé su opinión, porque a mí me ha llegado a pasar, por ejemplo, esto de que te metes a TikTok, sí, o alguna red social y sigues scrolleando y llega un punto en que estás tan sobreestimulado, sí, que hasta la cabeza te duele y necesitas hacer una pausa. Entonces, si eso nos pasa a los adultos, que en teoría tenemos la habilidad para regular cuánto tiempo estás en las redes y en tu teléfono, sí, ahora con los niños es más complejo.
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26: Bueno, vamos a cambiar de tema. Resulta que esta mañana se informó que el gobierno estatal mantendrá vigilancia sobre el proyecto de inversión privado de Grupo Carso y Carlos Slim, esto en el barrio de San Francisco, a fin de evitar que genere gentrificación o provoque el desplazamiento de habitantes y comercios establecidos en la zona.
2: Fíjate que el coordinador de gabinete, José Luis García Parra, señaló que todavía no se cuenta con información suficiente sobre las características de la propuesta, por lo que tampoco existe una nueva reunión acordada para conocer mayores detalles. Añadió que la administración estatal no será la instancia encargada de autorizar directamente la inversión como tal.
26: Bueno, García Parra explicó que cualquier intervención deberá contar con los permisos correspondientes del Instituto Nacional de Antropología e Historia y también de las autoridades municipales, además de que será necesario conocer qué tipo de obras se pretenden realizar y qué cambios implicarían para el centro histórico.
17: La inversión privada en Puebla siempre es bienvenida. pero la inversión privada tiene que tener muy claro que hay normativas y un marco jurídico que cumplir. Lo dijo la presidenta ayer, lo dijo muy claro. Tendría que intervenir el INAH y otras instituciones para revisar el proyecto. Y desde luego que no puedan iniciar la construcción hasta no contar con licencias y permisos, que parte, primero que nada, por ese análisis que hará el INAH.
2: Bueno, García Parra recordó que el gobierno estatal trabaja en un proyecto propio para recuperar los barrios tradicionales de Puebla, esto con la intención de preservar a las comunidades que históricamente han habitado esos espacios y evitar que los procesos de renovación urbana pues terminen ahí expulsándolas.
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2: Bueno, resulta que una mujer de 71 años, identificada como Rosa María N., fue localizada sin vida al interior de su consultorio. Ella trabajaba en el condominio médico BIOS 4355, que se ubica en la Junta Auxiliar de Zamatazar, Campeche, en la ciudad de Puebla. La víctima se desempeñaba como doctora, como médico general en esta clínica.
26: Bueno, el hallazgo ocurrió cuando la mujer fue encontrada sentada frente a su escritorio y con una herida de arma de fuego en la cabeza. Paramédicos de Protección Civil acudieron al sitio, pero únicamente pudieron confirmar que ya no contaba con signos vitales.
2: Tras este reporte, elementos de la Fiscalía General del Estado se trasladaron al lugar para llevar a cabo las diligencias correspondientes y comenzar una investigación bajo el protocolo de presunto feminicidio. La lesión habría provocado la muerte de la doctora de manera inmediata.
26: Como parte de las primeras indagatorias, autoridades revisaron las cámaras de videovigilancia del edificio, donde fueron captadas dos personas, un hombre y una mujer, que ingresaron al inmueble. De acuerdo con los reportes, pues familiares de la víctima habrían reconocido a ambas personas.
2: Bueno, yo a la mañana que pude platicar con mi compañero de multimedios, Daniel Hernández, sí, me comentaba que hay que de entrada las cámaras ya identifican quiénes podrían ser los dos presuntos responsables y que todo podría derivar de un conflicto por unas propiedades, por un probable fraude. Pero bueno, pues imagínate lo complicado. Ahora, todo homicidio contra las mujeres se está investigando ya de origen como feminicidio, pero la investigación puede ajustar el móvil y en todo caso también la investigación, que al final termine investigándose como homicidio.
26: Pues sí. Doloso. Oye, y esperemos que a la brevedad sean detenidas estas personas.
2: Y hablando de estos temas de violencia contra las mujeres y de lo que ya hemos dado a conocer, por lo menos en las últimas dos semanas han sido muy críticas y muy complicadas lo que ocurrió el fin de semana con María Fernanda, luego esta joven en la región de Tehuacán. Bueno, resulta que la desaparición de Dariana N. de 15 años terminó con el hallazgo del adolescente sin vida en Teciutlán, luego de que fuera vista por última vez cuando se dirigía a tomar el transporte público tras salir de la secundaria federal Antonio Audirac. La joven tenía como destino su domicilio en San Juan Chutetel.
26: La familia reportó la desaparición el pasado lunes. Comenzó de inmediato la búsqueda después de que no regresara a casa ayer por la madrugada y Dariana fue localizada finalmente en el barrio de Xoloco con heridas provocadas por un arma blanca, por lo que el caso es investigado ya como feminicidio.
2: Tras conocerse el crimen, trascendió la detención de otro adolescente de 15 años, esto es trágico en todo sentido, señalado como el presunto responsable, y quien sería compañero de la víctima. Ante el hecho, familiares y habitantes de la zona convocaron una marcha la tarde de hoy, con el objetivo de exigir justicia por Dariana. Esta situación es verdaderamente lamentable.
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26: Bueno, y vamos a cambiar de tema. Resulta que durante esta madrugada, elementos de la Policía Estatal participaron en la recuperación del predio donde está la perforación de un pozo en San Miguel Xostla. La movilización generó tensión entre vecinos y activistas que se oponen al proyecto.
2: El terreno y la maquinaria permanecían retenidos desde octubre del 2025, cuando habitantes comenzaron movilizaciones para frenar los trabajos. Los inconformes han señalado su preocupación por el destino que tendría el agua.
26: La Secretaría de Gobernación informó que con participación de Seguridad Pública, SUAPAP y la Comisión Estatal de Derechos Humanos fueron recuperados el predio, herramientas y equipo. La dependencia indicó que se prevé retomar la perforación.
2: Por su parte, el coordinador de gabinete José Luis García Parra señaló que los trabajos no comenzarán hasta alcanzar un acuerdo con los habitantes. Agregó que el proyecto busca mejorar el suministro de agua en San Miguel Xostla y también en la zona metropolitana.
17: Hay muy poca producción de agua en Puebla, y en esta zona, abajo del volcán, hay mantos acuíferos que se pueden aprovechar. Se ha hecho un trabajo de sensibilización de años ahí en Xostla para que se permita la perforación. Ha estado muy pendiente ahí el CEAS, SOAPAP y Conagua. Esperemos que la decisión de la población no tarde para que podamos realizar estas perforaciones que realmente pues van a beneficiar a toda la zona metropolitana de la capital, pero no lo podemos hacer hasta que no haya un consenso.
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0: Bueno, resulta que esta mañana se adelantó que alrededor de 10 personas servidoras públicas del gobierno del estado, incluida una secretaria, presentaron su renuncia para participar en el proceso interno de Morena en busca de una candidatura a diputación federal.
1: Bueno, pues el funcionario señaló que la administración estatal respetará los derechos políticos de quienes decidan competir y mantendrá abiertas las puertas para aquellos que posteriormente quieran reincorporarse a sus funciones en caso, pues, de no obtener una candidatura.
0: El coordinador el titular de la coordinación de gabinete adelantó que próximamente se dará a conocer quiénes son los funcionarios que dejaron sus cargos una vez que Morena publique la convocatoria correspondiente a sus procesos internos. También dijo que él, José Luis García Parra, no va a participar en la contienda por ninguna posición, ninguna candidatura del partido.
2: La instrucción fue de inmediato tener al encargado de despacho que conozca los programas, los proyectos, en lo que se define quién queda de manera definitiva al frente de cada una de las áreas. Entonces, todos los que se fueron a partir del viernes o sábado, todas esas áreas cuentan con un encargado de despacho y en esta semana se estará definiendo quién queda al frente de cada una de estas áreas.
0: Fuentes poco confiables nos refiere.
3: ¿Quién será? ¿Quién será?
0: ¿Quién será? El Brian. Oye, no, se dicen que Miriam Aquino, la de ciencia, la que llegó en lugar de esta mujer que también querían posicionarla.
1: Peña, ¿no? Celina Peña.
0: Celina Peña, ¿no? Uh-huh. Que ya que fue de ella. No, donde sea que sea, yo creo que está mejor. Qué bueno. Así, bajo perfil. Decía, bueno, y me esta fuente poco confiable, me macha porque ayer vi una foto donde, no, pero ella no es la de ciencia, ¿sí? ¿No es la de Huejotzingo? Ok, Mirna Toski. Ah, bueno, es que veo que ya Arriaga ya no está como director médico del ISTEP y que lo mandaron como algo uh-huh. allá en Huejotzingo. Ah, bueno,
1: tiene entonces, un ratito, sí.
0: Ese sería el cambio de quien va a como diputación federal. Si es que se confirma de esta fuente no confiable.
1: Oye, lo que sí es que el funcionario descartó que las renuncias representen un riesgo de parálisis para la administración estatal, aseguró que las actividades, los proyectos y los servicios van a continuar con la normalidad, pese a la salida de los funcionarios que decidieron participar en el proceso político.
0: No, por otro lado, Puebla exportará a operadores políticos rumbo al 2027. La dirigencia nacional de Morena designó a los poblanos Eduardo Castillo López y Carlos Evangelista Aniceto. Póngase mucha atención, porque ellos son muy, muy cercanos a Sergio Salomón Céspedes Peregrina. Y los colocaron, a pesar de que Eduardo Castillo es un tipo de muy bajo perfil y de muy bajo nivel, pero a pesar de ello, los colocaron como coordinadores de circunscripción. No de circuncisión, de circunscripción. Por lo que ambos van a tener un trabajo político fuera de casa, en conjunto estarán a cargo de 11 entidades.
1: Ahí les va, Eduardo Castillo, diputado federal por Izúcar de Matamoros y exdiputado local, va a encabezar la tercera circunscripción integrada por Campeche, Chiapas, Oaxaca, Quintana Roo, Tabasco, Veracruz y Yucatán.
0: Por otro lado, lo que corresponde a Carlos Evangelista, exdirigente estatal de Morena y actual suplente del senador Ignacio Mier, él va a coordinar la quinta que contempla Colima, Estado de México, Michoacán y Querétaro.
1: Pero ojo con esto porque Puebla no le va a tocar a ninguno de los dos. Resulta que Puebla pertenece a la cuarta circunscripción encabezada por Adán Augusto López.
0: ¡Qué miedo!
1: Así que mientras otros apenas empiezan pues ahí a revisar el mapa rumbo al 2027, estos dos poblanos ya recibieron territorio para recorrer.
0: Bueno, de acuerdo con la dirigente nacional de Morena, Ariadna Montiel, sus funciones serán principalmente de organización.

0: coordinación y seguimiento territorial, además del diálogo con aspirantes, pero las candidaturas no serán definidas directamente por ellos, por lo que continuará el mecanismo de encuestas establecido por Morena. Es decir, o sea, sí les están dando cancha, no será menor, van a manejar incluso recurso económico, todo, ya sabes, todo lo, las tortas y los frutos, pero todo palomeado con la dirigencia nacional.
1: Claro.
2: Ellos, ¿qué hacen? Bueno, pues están hablando con todos, también nos ayudan en esta tarea, justo que les acabo de comentar, que andamos hablando con todos, y nos ayudan mucho también a darle el seguimiento, pues en las siguientes etapas. Pero sí debe quedar muy claro, no por ellos, por el contrario, nos ayudan muchísimo, porque bueno, pues ellos tienen mucha experiencia también. Pero vamos a continuar con la estrategia de las encuestas.
1: Bueno, pues ya lo decíamos en la editorial, que la diputada federal por Morena, Claudia Rivera Vivanco, tuvo ahí un desliz. Pero además el desliz en el peor lugar, que era el pleno, ¿no?
0: Sí, exacto.
1: Esto fue durante la discusión de la reforma a la ley aduanera en la Cámara de Diputados. Al cerrar su intervención, lanzó varias consignas sobre el combate a la corrupción y a la evasión que sus compañeros respondían desde sus curules.
0: Bueno, todo marchaba conforme al guión, ya saben, así gritar y de esta postura histriónica, ¿no? No sé qué se imaginan, no sé por qué les gusta tanto hacer ridículo, ya sabes, se excitan.
1: No, la emoción del debate, dice.
0: Hombre, sí, el parlamento, lo que genera. Bueno, hasta que llegó la pregunta que nadie esperaba. ¿A favor del huachicol fiscal?
1: Sí, dijeron algunos.
0: La borregada de Morena reaccionó un tanto confundida, pero bueno, pues el manual dice que tienen que decir sí, o sea, aunque la propia legisladora respondió de inmediato con un no. El momento quedó registrado en vivo y rápidamente comenzó a circular en redes sociales, donde generó comentarios y bromas por el peculiar intercambio. Vamos a escuchar cómo lo dijo Claudia Rivera Vivanco, la ex alcaldesa de la capital.
3: Compañeras y compañeros, les pregunto, ¿a favor del combate a la corrupción?
4: Sí.
3: ¿A favor del combate a la evasión?
4: Sí.
3: ¿A favor del huachicol fiscal? Queremos ver, el voto.
0: Pues sí, ya es que, a ver, ¿ya lo quieren institucionalizar?
1: Ya, están a favor.
0: Digo, no nos vamos a criticar por ser honestos.
1: Claro, ¿no? Se les agradece la honestidad, ¿no? ¡Qué bárbaro!
0: Yo lo comentaban ahí en mis redes sociales, decían, se me hace que se tomó el suero de la verdad.
1: Oye, pero es que los agarró en curva, porque ya después, lo que decían del tema del debate y la seriedad, pues ya se empezaron a reír todos, ¿ya qué haces?
0: ¿Qué somos tontos?
1: ¡Sí!
0: ¡No, compañeros!
1: Bueno, tremenda confusión, y entonces Claudia Rivera Vivanco, ya después hizo un video, aclaró lo ocurrido, explicó que se trató de un lapsus brutus, lo dijo ella, ¿eh?
0: Sí, sí, sí.
1: Durante la participación, y la legisladora reiteró que su postura es contra el huachicol fiscal, buscó dejar claro que el sí que se escuchó en el pleno fue producto del error de la consigna y no de una postura sobre su práctica.
0: Yo creo que, pues obviamente, dije, a mí no se me hizo tan mal, dije, pues sí, son honestos, sí, y por eso quieren hacer a Andy López Beltrán
1: ¡claro!
0: diputado federal.
1: Claro.
0: Y más aún porque además ayer se dio a conocer que Pío López Beltrán, aquel que descubrieron con los sobres para su hermano, el presidente Andrés Manuel López Obrador, recibiendo sobres de dinero, también quiere ser diputado federal.
1: También.
0: Le surge el fuero, pero ya quieren institucionalizar de una vez el huachicol fiscal.
1: ¡Sí!
0: ¡Sí! Vamos a escuchar a Clara Rivera cómo se justificó eso.
5: Pues ya vi que soy tendencia en redes. Y es que sí, me ganó la emoción al calor del debate parlamentario aquí en la tribuna. Y lo he comentado en otras ocasiones, se pueden cometer errores técnicos, siempre he manifestado y continuaré así con mi voto a favor del combate a la corrupción, a favor del combate a la evasión fiscal y a favor del combate del huachicol fiscal. A todas y a todos los que están haciendo fiesta con el blooper, disfruten. Saludos.
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0: Autoridades de Puebla Capital y de la UPAE firmaron un convenio de colaboración para ampliar las oportunidades de formación profesional de estudiantes. El acuerdo contempla prácticas profesionales, pasantías, servicio social, educación continua y también intercambio de experiencias entre ambas instituciones.
1: En coordinación con el Ayuntamiento de Atlixco, el Soapama llevó a cabo labores de limpieza en el Mercado Ignacio Zaragoza y la Plazuela del Productor, esto en Santa Rita. Para estas tareas se utilizaron pipas con agua tratada.
0: La Secretaría de Seguridad Ciudadana de San Pedro Cholula llevó a cabo jornadas informativas dirigidas a locatarios y comerciantes para prevenir casos de extorsión y cobro de piso. Durante las actividades también se difundieron los canales disponibles para realizar denuncias ciudadanas.
1: El Ayuntamiento de San Andrés Cholula inició obras viales en Santa María Tonantzintla y San Antonio Cacalotepec, que incluyen pavimentación, drenaje y construcción de banquetas. Los trabajos también contemplan la instalación de redes de agua potable, alumbrado público y señalamiento vial.
0: En el Congreso local se propuso incorporar los centros de justicia para las mujeres a la ley para el acceso a una vida libre de violencia. Esta iniciativa plantea definir sus funciones, servicios mínimos, mecanismos de coordinación y condiciones de operación en los centros de Puebla y Tehuacán.
1: Los gobiernos de Tlaxcala y Veracruz preparan un acuerdo de colaboración en materia de seguridad e intercambio de información para atender delitos en la autopista Moxoc-Perote y zonas aledañas. La estrategia también contempla coordinar acciones ante el desplazamiento de grupos delictivos.
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30: Un jugador más se suma a la lista de bajas del conjunto de la franja para el partido del próximo viernes cuando Puebla reciba a León. Y es que se dio a conocer que el defensa Juan Sanabria ha presentado un posible desgarre durante el mismo entrenamiento, por lo que el entrenador Gerardo Espinosa tendría que echar mano de los demás cambios en el esquema que presentará el próximo viernes. Terminó la fatídica fecha FIFA para la selección mexicana de fútbol, donde anoche en Los Ángeles cayeron 2-0 frente a Chile y en desempeño negativo que el equipo dirigido por Rafael Márquez presentó, ya que en estos 4 partidos internacionales acumuló 2 empates y 2 derrotas, estas últimas frente a los Estados Unidos y a la selección chilena, por lo que el mar de críticas ha crecido exponencialmente. Anoche, en el Estadio Monumental de Núñez, en Buenos Aires, se presentó el último partido del astro argentino Lionel Messi con su selección, en la victoria del albiceleste que tuvo por 3-0 frente a Benin y donde Messi hizo la tercera anotación por la vía penal. Posteriormente se organizó una fiesta musical y de drones en el cielo, cerrando de esta manera un ciclo del considerado el mejor futbolista de todos los tiempos. Para MBS Noticias, Miriam Lozano.
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0: Bueno, pues son las 2:57. Fíjate, andan diciendo por ahí que hubo ahí un enfrentamiento en el CIS, que a lo mejor estaban calando el terreno y que la próxima ahí podría pelear la bonita. También puede ser, ¿no? desde el CIS.
1: Ahora, ¿por qué?
0: No, no hagan eso, no sean ridículos, compañeros. Sí. No sean agresivos, además, no hay razón de ser.
1: O sea, es en general, se dice en general, pero para los comunicadores más, ¿no? ¿Por qué?
0: Sí, pues que estamos locos. ¿En que estamos qué momento tontos? Se tiene... ¡Sí! ¡No, compañeros!
1: ¡Qué espectáculo dan, eh! ¡Qué bárbaros! Oye, Rupis DB dice, buenas y muy nubladas tardes a mis caminantes de la información, Caro Krill y Alberto. Al algodoncito del clima Brian y al indigno del dato Arturo. Ahí te va. La primera reflexión se está desahogando de la infancia. Sí. La segunda me parece una reflexión del outfit correcta. Dice, en primaria y secundaria sí me tocó caminar, pero después me cambié de secundaria y me tocó ir al penal para menores Federal 3, que estaba en Xilotzingo y San Manuel. Ahí conocí como tres calles pueden cambiar el estatus de las personas. Por una parte, mis compañeros de San Manuel viviendo en casas propias, y por el otro, mis compañeros de Xilotzingo viviendo en los arrabales. Presencié mi primera pelea entre bandas y cómo mis compañeros de San Manuel lloraban por ese hecho. Luego les platico más. Entonces, primero arrabales. Se desahogó.
0: Sí.
1: Y ya después dice, ayer mi familia tuvo a bien invitarme unos pantalones debido a mi onomástico.
0: Ah, muy
1: pero,
0: bien.
1: ¿Qué ya no hay pantalones sin estar entalladitos? Ya no hay pantalones para señores cuarentones.
0: Estilo Gabriel Biestro.
1: Dice, no a todos nos gustan los pantalones bien pegaditos a la piel. Como yo soy de 40, agarré los cuatro primeros que encontré y resulta que eran skinny. Válgame la Virgen del Rosario. Allí entraba solamente una de mis piernas con calzador. Pero lo bueno es que hubo brindis.
0: Ah, eso es lo importante. Eso es lo importante. ¿Qué hubo brindis?
1: Porque, pues, es que las modas cambian, ¿no?
0: Sí.
1: Pegaditos, pegaditos de pronto.
0: Qué bueno que hubo brindis. Yo he defendido, por ejemplo, ahorita Gabriela Tamés está muy enfermita.
1: Después, saludos a la preciosísima.
0: Y yo digo, le decía en la mañana, ya ves, yo me desinfecto todos los días y mira, soy sano, un hombre sano. Tú haces ejercicio todo el tiempo, vas y subes montañas, haces Hyrox, está bien enferma.
1: Y hoy está pa'l traste. Está tienes pa'l toda traste. La razón.
0: Ya le subí en la mañana que qué onda, que si ya empezamos el novenario, que nos avise para estar, que no nos agarres prevenido.
1: Le mandamos saludos y que se recupere pronto, pero sí, con razón tú, mira, como roble.
0: Veme,
1: ¿Cuándo me he enfermado? Dice.
0: Jamás. Nos vamos, gracias a todos por su preferencia, son las 3 en punto. Gracias a Alexis en los controles y al profe Jules Gómez. Muy bien, es máster. Gracias a Brian Álvarez en la producción, a Arturo Morales en la asistencia de producción, Elisa Román en las redes sociales, Jazmín Tamayo en la jefatura de información. ¡Caro Gil!
1: Nos vemos y nos escuchamos mañana en punto de las 2. Disfruten el miércoles.
0: Por cierto, nos informan de última hora que ya están agarrando a garrotazos, ya están dando con todo, con la cubeta y con CIS? Todo en el... No. En Chostla. Ahí en Chostla, Granaderos y los manifestantes. Bueno. Y quiere aquí a fuerza Elisa Román que le agradezca a mí a Pascual Bermúdez. Pásese el. Es que concéntrate, Elisa. Antes lo hacías mejor de que no estabas de tiempo completo. ¿Ya ves? Ana Bretas, en el equipo. Gracias, soy Alberto Rueda. Salga a ser feliz, no fregando a los demás.
1: Bye, bye.
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12: Ese merengue es Joss Alpizar. ¿Cómo están, bandita? Espero que estén muy bien. Soy, ¿cómo me llamo? Joss Alpizar. Excelente miércoles, ya mitad de semana. Vamos a iniciar esto con todo morocho porque tengo promoción para ti, ¿eh? Vete reportando ya a través del WhatsApp en cabina 2227360941. Hoy, Día de los Calvos, un saludote a toda la gente que tiene cabeza de rodilla. ¿Cómo de que no? Conmigo, Alexis en los controles, el manito Julio en los controles y en la producción, el maguito Huerta. Pues comenzamos, soy yo y en todas partes, Pontex. ¡Excelente miércoles!
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12: Ya son 3:04.

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1: Ya son 3:08.

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1: 3.2 en Exa 94.1. ¿Cómo le están pasando? ¿Bien o mal? Espero que muy, muy, muy bien. Oigan, estaba checando que a las 5 de la tarde, poquito de las 5 de la tarde, empieza la lluvia al sur del de la ciudad. Aquí estamos, aquí en el sur. Pero de todos modos, por favor, preparen el paraguas y su impermeable. Y por favor, manejen con mucha precaución, porque aquí cuando llueve, uno maneja y dice, hijo mano, tengo que meterle patín para llegar a la casa, pero no. Manejen con mucha precaución. Oigan, el próximo 1 de noviembre tendremos el Festival Domingo de Muertos en el Parque Soria de San Pedro Cholula, donde ese 1 de noviembre son 4 días donde va a haber mucha fiesta, mucha música, diferentes estilos musicales. Pero el 1 de noviembre viene nada más y nada menos que Dimitri Vegas aquí a Puebla, para ser exactos, San Pedro Cholula, Parque Soria. Bueno, si quieres este acceso doble, si lo quieres, aguántame ahí, porque más adelante te lo voy a regalar. Así que no te despegues de EXA 94.1. Oigan, ¿qué onda? Ayer sí se me salió una lagrimita. Leo Messi se fue de la selección argentina. A ver, no sé ustedes, pero y con todo el respeto, vea, del mundo, pero la selección de Benín no era una selección para decirle adiós a Messi. Sinceramente, qué burla para el argentino. Le ganó el equipo albiceleste 3-0, gol de Leo Messi de penalti y 2 asistencias que le da la victoria al cuadro argentino. Hubo hasta line-up en su despedida de Argentina, hubo un montón de artistas, entre ellos Damas Gratis, estuvo también Damas Gratis y artistas que solamente se conocen allá en Argentina, ¿no? También los mensajes muy padres, ¿no? De Neymar, Luis Suárez, etc, etc. Bueno, pues Leo Messi ahora sí se despide de la selección argentina. Y bueno, ayer lo que tuvimos con México, ¿no? 2-0 perdió. 2-0 ante Chile. Aquel partido, ¿se acuerda? De una Copa América que le metió 7-0. Y aparte, otra burla, gente. Guillermo Ochoa, el portero de México, le hicieron un homenaje previo a este compromiso, donde iba a jugar Chile, la selección que le metió 7 goles a Guillermo Ochoa. Pero bueno, esa es otra historia. Vámonos con más. Son las 3 con... ¿qué? Son 3 con 14. 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
1: Tenemos una temperatura de 22 grados.

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3: 325.

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1: Algo 328.

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1: Son las 3:32 en Exa 94.1. ¿Quieres lanzarte este primero de noviembre a disfrutar de Dimitri Vegas en Cholula? Bueno, es muy sencillo. Respóndeme dos preguntas facilísimas. ¿Estamos de acuerdo? 22-27-360-941. La primera. ¿A qué edad empezó su carrera de DJ? ¿Sí? Número 2. ¿En qué año fue el DJ número 1 del mundo? ¿Qué año? 22-27-360-941. Reitero. ¿A qué edad comenzó su carrera de DJ? ¿Y qué año fue el DJ número 1 del mundo? De una vez, mensaje número 6 te lleva este acceso doble. No olvides, este evento será el primero de noviembre en este festival Domingo de Muertos en el Parque Soria de San Pedro Cholula. Una vez, manda tu mensaje. Seguimos con más, son las 3:33 y en todas partes, Pontexa.
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1: 22 grados.

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8: Ya son 3:45.

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1: Ya son 3:51 en Nexa. Ya nos vamos, pero sin antes, dos cosas importantes. Si tú mandaste un mensaje que dice: Dimitri Vegas inició a los 14 años su carrera y logró el primer lugar en el 2015 y también en el 2019. Y tu terminación es 0442. Ese boleto doble para que te lances a Dimitri Vegas ya es tuyo. ¡Guau, guau, guau! Ahora tomamos tus datos. Y antes de irnos, una triste noticia, bandita. Adivinen quién falleció. Dale, por favor, mi querido Alexis. Piero Antonio Franco de Benedictis. Piero. Es un buen tipo, mi...
2: Es un buen tipo, mi viejo.
1: Falleció a los 81... Iba a decir 18. 81 años. Hoy falleció.
2: Esperando.
1: Ya sé, gracias. Bueno, el artista nació en Italia, pero radicó desde niño en Argentina. Y pues nos entregó uno de sus más grandes éxitos, que es esta canción, ¿no? De Mi Viejo, Mi Querido Viejo. Yo lloraba de niñito cuando la escuchaba. Estoy seguro que tú que me escuchas también lloraste, ¿vea? Pues en paz descanse. Ya nos vamos. Recuerda que si te portas mal, hazlo bien. Hoy te queda Mar López hasta las 6 de la tarde, pero tiene entrevista con Piero Antonio Franco de Benedictis. Piero hoy va a hablar con él. Va a estar buena la entrevista. Le va a preguntar, pues, quién es su querido viejo, ¿no? Va a estar muy padre. Quédense, recuerden. Bueno, gracias a mi manito Julio en los controles, a Alexis y al Maguito Huerta en la producción. Nos vamos con esta canción. Chao y adiós. Ya está lloviendo. También llora mi corazón. Ahí llueve. Botexa.

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19: ¡Hello, gente! Bienvenidos a EXA 94.1. Yo soy Mar López, tu amiga íntima y personal. Y qué gustazo, como siempre, ya sabes, me da acompañarte a partir de este momento y hasta las 6 de la tarde. Llegamos ya a miércoles, mitad de semana. ¿Y qué crees? ¿Qué crees? Tenemos promoción exacta para ti. ¡Qué nombre! Ya tendrías que tener el WhatsApp activo. 2227-360-941. Más adelante te explico cómo puedes ganar este pase doble para el Tecate Comuna. Así que atento porque ya llega la dinámica. Estamos activos en redes sociales. Nos encuentras como Exa FM Puebla. A mí me puedes seguir como Mar López OF. Y vámonos con la música. Está conmigo en los controles mi querido Alexis. Cris Huerta en la producción y en todas partes, ponte Exa.
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19: 4-4.

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1: La tarde con 10 minutos, estás en Exa 94.1 y la lluvia sigue, mi gente. Ya nos agarró la lluvia desde temprano. No sé ustedes qué prefieran, si ahorita que muchos siguen en el trabajo o ya cuando sales, porque de repente el tráfico se pone complicado. Si tú vas manejando, ten mucho, pero mucho cuidado. No manejes rápido porque de repente pasan estos accidentes y no queremos eso. Mejor súbele a la música y nosotros te acompañamos en esta tarde de miércoles. Oye, te contaba que tenemos pase doble para que te lances al Tecate Comuna, que mira, seguimos en esta cuenta regresiva porque ya es el 28 de noviembre en el Autódromo de Puebla. ¿Cómo vas a participar por este pase doble? A ver, muy fácil. Tienes que lanzarte a redes sociales. Me encuentras como Mar López OF. También lo vamos a subir al de Exa. Los puedes buscar como Exa FM Puebla. Por allá también vas a ver la historia. Es una encuesta que tienes que contestar. ¿Qué tiene que ver con el festival? Obviamente no es un examen de nivel básico ni nada. Es algo sencillo. Le tomas captura de que ya participaste en este bonito... Es una pregunta. Tú contestas esta pregunta, le tomas captura y me la mandas a través del WhatsApp. 22 27 360 941. Va de nuevo. Mar, ¿dónde puedo encontrar esta pregunta? En redes sociales, Exa FM Puebla, Mar López OF. Tú respondes esto que tiene que ver con el festival Tecate Comuna y así de fácil estás participando por este pase doble. Así que ya está la historia arriba, ya puedes lanzarte a redes sociales y yo comienzo a recibir tus WhatsApps. En otro temas, ya llegamos a 7 de octubre, ya se siente, no sé tú, pero desde temprano como que ya se siente este clima más de la temporada, que si el frío, que si nublado, que si se te antoja un pancito de muerto, que si ya empieza la temporada de disfraces. Te contaba que aquí en la cabina naranja ya comenzó la decoración, claro que sí, y aquí se rifan con la decoración, esto es en serio, esto es una profesión, que año con año va creciendo, así que también chance, te compartimos algo en redes sociales de la bonita decoración que se está preparando por acá. Y en esta temporada, pues también tendremos varios estrenos relacionados con el género del terror, miedo, suspenso, que siempre, siempre en esta temporada se sienten un poquito más. Así que te voy a ir contando sobre estos estrenos que tenemos justo en unos días. De hecho, el que te cuento más adelante ya es de que hoy, al rato ya lo puedes ver en plataformas digitales. También van a llegar a cine películas que tienen que ver con este género. Así que no te vayas. Y mira, ya están llegando los mensajes. Ya llegó el de la terminación 4403, 0349. Así que yo que tú me lanzaba a redes sociales, contestaba esta pregunta sobre el festival Tecate Comuna y me reportaba 22 27 360 941, porque en esta tarde tenemos tu pase doble para el Tecate Comuna. Seguimos con más música, son las 4 de la tarde con 13 minutos y estás en Exa 94.1.
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1: 413.

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1: Cuatro diecisiete.

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0: 5:31, estás en Exa 94.1 y gente, les decía que tenemos estrenos en esta temporada de Halloween / Día de Muertos que tienen que ver mucho con el género de miedo, del suspenso, de terror. Y de hecho hoy tendremos ya disponible una nueva adaptación de Carrie, esta novela de Stephen King que salió en 1974, pero ahora será en formato de serie y se acomoda la historia en la actualidad. Es decir, vamos a ver que si las redes sociales, que si los teléfonos, que si los ovni de los protagonistas, pues son en pleno 2026. Ok, para que no te saques de onda con esta historia. Si no conoces muy bien la trama, básicamente Carrie es una joven que sufre abusos por parte de su madre, para acabarla de amolar también en la escuela le hacen bullying y descubre que tiene poderes telequinéticos. Entonces está interesante. Seguramente has visto por lo menos en redes sociales esta escena clásica de la graduación. No vamos a hacer spoiler si no has visto la película o has leído la novela, pero seguramente sí sabes de qué estoy hablando. La primera película salió en 1976, que es como la más clásica comentada. Hay otra versión del 2002 que no sonó tanto. Y hay otra que se estrenó en el 2013, donde incluso sale esta actriz de, ¿cómo se llama? Chloe Grace Moretz, que la conoces por Si Decido Quedarme. Creo que también sonó bastante por el tema de que llegó a cines, por esta actriz que en su momento era muy famosa. Ahorita todavía trabaja en cine, pero tuvo un momento por ahí del 2015, 2012, que le fue bastante bien y pues ella protagonizó esta película. Ahora llega en formato de serie, así que vamos a ver cómo le va justo en esta temporada de octubre, noviembre, que yo creo que fue una gran elección para estrenar este proyecto. 22 27 360 941 WhatsApp en cabina para que me cuentes si se te antoja o no ver esta serie en esta temporada. Y si también conoces algún otro estreno que tengamos en estos días, cuéntamelo todo y por acá platicamos. Son las 4:33. Yo soy Mar López y estoy contigo hasta las 6.
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0: ¡22 grados!

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9: 4:46.

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1: 4:50.

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1: Mi gente, seguimos revisando estos estrenos que llegarán en esta temporada de Halloween, Día de Muertos, porque si ustedes son más fanáticos del tema de los cómics o de esta vibra de superhéroes, bueno, pues te cuento que el 22 de octubre se estrena en cines Clawface, que es del universo de DC Comics, y básicamente presenta el origen de uno de los villanos de Batman. Si eres fan de Batman, ya sabes de qué estoy hablando, y si no, pues también te platico que esta película está ganando atención en redes sociales porque la están anunciando como terror corporal. O sea, dicen que va a ser, sí, algo de los superhéroes, pero que va a tener como una historia un poquito más pesada. O sea, no, tampoco es para los más pequeños. No vayas a querer ir al cine en familia a ver esta película, porque la verdad es que en los avances sí parece hasta película de terror. No pensarías que es de DC Comics, está interesante. También algo que me llamó la atención es que ya fue calificada como la película más corta de este universo de DC, y así que tú digas, no, pues va a durar media hora, 40 minutos, pues no, dura una hora con 48 minutos, pero imagínate cómo están las otras películas, si esta va a ser la película más breve de estos cómics. Pero bueno, yo la verdad es que sí estoy interesada en esta película, porque cuando hacen estas historias de los villanos, la verdad, les han salido muy bien. Tú recordarás que hace ya un tiempecillo se lanzó esta serie de El Pingüino, que también es del universo de Batman, que está interpretada por Colin Farrell y se llevó muchas nominaciones. Sí, fue una serie de las buenas. Así que ahora que llega esta película, pues muy atentos a los comentarios que vaya recibiendo por parte de los fanáticos de este universo. Oye, te recuerdo que tenemos promoción exacta activa. Tenemos pase doble para que te lances al Tecate Comuna. Así que si te quieres lanzar con el amigo, la amiga, novio, con quien tú quieras, tienes que irte a redes sociales, nos encuentras como ExaFM Puebla, a mí como Mar López OF, y por allá te dejé una encuesta relacionada con el festival. Muy sencillo, muy rápido, tú contestas esta pregunta y te reportas a través del WhatsApp, le tomas captura y me dices, Mar, ya estoy participando, y así ya entras a esta bonita dinámica. 2227-360-941 para que mandes tu captura y estés participando por este pase doble para el Tecate Comuna. 4:56 PM, estás en Exa 94.1.
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22: Estás en EXA 94.1, son las 5 de la tarde con 4 minutos. Yo soy Mar López, tu amiga íntima y personal, y estoy contigo hasta las 6. Hasta las 6 nos vamos, mientras tanto seguimos platicando, tenemos chismesazo, tengo pase doble para que te lances al Tecate Comuna, así que repórtate en redes sociales, ahí hay una encuesta, me encuentras como Mar López OF, y tú ya la respondes y te reportas al WhatsApp 2227-360-941. Así que seguimos con más música y en todas partes ponte EXA.
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22: cinco

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1: 5 de la tarde con 14 minutos, estás en Exa 94.1 y esta rola TQM de Little Jesus se estrenó como sencillo en octubre, pero del 2017. Y la estamos escuchando porque Little Jesus estará presente en el Tecate Comuna el próximo 28 de noviembre. Y ahí te van algunos datos curiosos para que tú estés listo, listísimo para su concierto. Primero, el nombre de la banda viene por el apodo que tenía Santiago, que es uno de los integrantes de esta agrupación, cuando él estaba vendiendo collares artesanales antes de dedicarse al tema de la música. También se han presentado 4 veces en el Vive Latino, 3 veces en el Tecate Comuna, pero también han estado en escenarios internacionales como lo son el Festival Coachella y Lollapalooza, que mira, ya son palabras mayores. La canción más escuchada de esta agrupación es La Magia y cuenta con 126 millones de reproducciones en las plataformas digitales. ¿Qué tal, eh? ¿Qué canción te gustaría escuchar de ellos en el Festival Tecate Comuna? Cuéntamelo a través del WhatsApp 2227-360-941. Oye, varios están preguntando cómo es la dinámica, que apenas van llegando. Bienvenidos, bienvenidos. Y para ganar este pase doble para el Tecate Comuna, te tienes que lanzar a redes sociales. Me encuentras como Mar López OF. Y por allá te dejé una historia que incluso tiene la canción de Little Jesus, La Magia, donde tienes que contestar esta pregunta, que es ¿por qué quieres ir al festival? Así de fácil, así de sencillo. Tú respondes, mandas captura al WhatsApp de cabina y así de fácil estás participando. Mira, por ejemplo, nos dicen, para cantar a todo pulmón los rolones de Moenia y Caifanes con mi Amix, porque es una locura, Exa, y más con Mar López. Ok, muchas gracias. También nos dicen, la música me hace sentir vivo y quiero disfrutarlo con mi pareja, porque me gusta Caifanes y está cerca de mi casa. Ah, mira, le quedó de mega más este festival. También nos dicen, quiero ir al festival porque nunca he ido y quiero llevar a mi hermana porque es su sueño. Por acá, porque me encanta la música, los conciertos y me encanta Exa. Porque mi novio siempre me lleva a todos lados y ya me toca invitarlo a él. Mira, dice, pues me toca regresarle un poco. Porque está por fin cerca de mi casa y porque me gustaría ver a Caifanes. ¡Pongan Caifanes! Porque es la primera vez que voy a este festival y quiero compartirlo con mi hermano. ¿Tú por qué te quieres lanzar a este festival? Cuéntamelo en esta historia en Instagram, que me encuentras como Mar López OF, y te reportas a través del WhatsApp para que yo sepa que ya contestaste. 2227-360-941. Vámonos con más música y en todas partes, ponte Exa.

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2: 520.

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2: López en Nexa. 19 grados.

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1: Así es, gente, es momento del chismesazo. ¿Y qué te cuento? Que yo creo que Shakira ya se picó tanto con esta gira de las mujeres Ya No Lloran World Tour, que sigue agregando más y más presentaciones. Dice que esta ya es la última, que ahora sí es la última y nos vamos. 12 de octubre es la fecha que agregó a esta residencia que tiene en Madrid. Y bueno, también en redes sociales compartió más detalles que va a ser una gran despedida con amigos. Los artistas que están anunciados en esta publicación son Maluma, Belle y Dani Martin. ¿Qué tal, eh? Se ve que va a ponerse chida la cosa. Y es que mira, en esta gira de las mujeres Ya No Lloran, que ya lleva, ¿qué te gustará? Pues como un año y cachito, empezó en el 2025, en febrero, y va a terminar pues ahorita antes de noviembre. Son 133 conciertos los que dio, que mira, sí, fueron como 11, 10 que tuvieron que ser cancelados o modificados por alguna u otra razón, pero 133 conciertos que se ha aventado en estos meses, y mira, yo digo que no tiene ganas de irse, porque agregó esta última fecha y veremos si es que no dice, bueno, el próximo año regreso con más presentaciones. Tal vez cambie el show, pero con más presentaciones. Por el momento lo confirmado es esta gran despedida el 12 de octubre, despedida con amigos que son Maluma, Belle y Dani Martin. ¿Qué dices? ¿Te lanzarías a este concierto? Cuéntamelo todo a través del WhatsApp 2227-360-941. Yo soy Mar López y estoy contigo hasta las 6.
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1: 534.

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8: 5:42.

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1: Ya son las 5 de la tarde con 49 minutos. Gente, nosotros ya nos vamos. Ya se acabó. Tan, tan. Hasta mañana. Pero oye, claro que te voy a decir quién ganó este pase doble para el Tecate Comuna. Te recuerdo cómo participabas. Contestabas la encuesta que está en redes sociales y luego te reportabas al WhatsApp 2227-360-941. Así que, querido Alexis, gira la ruleta. Mira, ni pareciera que nos ofende. A ver, ya tenemos la terminación ganadora, que es 0883. Vamos a buscar que tenga lo que se pidió. Ajá, tiene la captura de pantalla. Aquí está su usuario, Fernando Gombía. Ajá, da, da, da, da, da. Y nos puso, porque quiero llevar a mi novia y escuchar a Caifanes, LP y José Madero. Pues muchas felicidades, ya ganaste este pase doble para el Tecate Comuna. Atentos, gente, porque tenemos más pases. La cosa no acaba acá, así que atento a redes sociales, atento a los espacios en vivo, al Examóvil, a todo. Atento a Exa, ¿va? Nos vamos, muchas gracias a mi querido Alexis en los controles, Cris Huerta en la producción, al querido Jules también, aú, aú, aú. Y yo soy Mar López. En todas partes, ponte Exa. ¡Adiós!
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